efectiva de cada miembro de la pareja para lograr un cambio. Que si el efectiva de cada miembro de la pareja para lograr un cambio. Que si el cambio es posible, claro.

en amor y respeto, este es un llamado a mejorar, a continuar regando lo que ya florece y perfeccionar su relación en el amor de Dios. De acuerdo con un análisis de la Biblia, el equilibrio es un asunto importante para Dios. Él mismo mandó a sus discípulos a ser prudentes como serpientes y sencillos como palomas, demostrando que el equilibrio en la personalidad es un asunto propio y de interés del cristiano. Asimismo, en Efesios 5:15 se hace un llamado a tener cuidado cómo andáis, no como insensatos, sino como sabios. Con esto queda demostrado que Dios pide que sus hijos seamos personas equilibradas. Ahora bien, ¿qué es el equilibrio? Pues es un término que proviene de la física y que puede definirse del siguiente modo: estado de inmovilidad de un cuerpo sometido a dos o más fuerzas de la misma intensidad que actúan en sentido opuesto, por lo que se contrarrestan o anulan. Aplicando estos principios al caso del matrimonio, entenderemos como equilibrio el estado de paz y bienestar al que se llega cuando cada integrante de la pareja invierte la misma intensidad de esfuerzo para lograr la estabilidad. Para entender mejor esto, abordaremos brevemente cuatro puntos importantes. Estos contribuirán a la comprensión de las ideas que deseamos analizar. Punto número uno. Las diferencias en una pareja son el punto de partida del equilibrio. Los seres humanos somos una creación maravillosa, una combinación de características únicas. Dios nos ha dotado de una personalidad que integra sentimientos, inteligencia, capacidades, intereses, entre otros elementos que no se repiten en otro individuo. En las parejas es común observar que uno posee habilidades o intereses de las que el otro tal vez carece. Además de esto, las costumbres que cada uno trae del hogar en el que ha crecido aportan otras diferencias que distinguen su modo de actuar. Aunque en las parejas son comunes las discusiones sobre cómo manejar el dinero, ocupar el tiempo, el modo en que debe educarse a los hijos y hasta cómo doblar las toallas, estas deben resolverse tomando en consideración el reto de integrar ideas diferentes, aprovechando los defectos de uno y las fortalezas del otro para construir una unidad armónica y efectiva. Por ejemplo, si mi esposo es cuidadoso con los detalles, es paciente y persistente, a pesar de que requiera más tiempo para hacer las cosas, y por otro lado, yo soy desesperada e impulsiva, aunque resuelva rápidamente los problemas, habrán decisiones o situaciones que resultarán mejor en sus manos que en las mías. Todo es cuestión de analizar cada situación y decidir qué cualidades de cada uno debemos aprovechar en ese momento preciso. Y en lugar de armar una lucha, debemos recordar que somos una sola carne y los beneficios de este equilibrio serán para ambos. Punto número 2. La búsqueda del equilibrio debe iniciar en el proceso de elección de pareja. Sin afán de abordar este tema con amplitud, creo que todos los casados coincidiríamos en que una de las decisiones más importantes de una persona es la elección de pareja. Si pudiéramos entrar en la mente de los jóvenes, les pediríamos tener sumo cuidado en este proceso y abrir bien los ojos para darse cuenta de qué tipo de persona necesitan para compartir el resto de sus vidas. Este análisis debe hacerse con la mente y corazón bien atentos, tomando en cuenta las características propias

y las del otro, posicionando el posible funcionamiento de la pareja en distintos escenarios, aún en los más adversos, los más difíciles, a fin de estimar qué tan compatibles serían. Es innegable que todos los seres humanos tenemos defectos y fortalezas, y estos deben identificarse desde la etapa del noviazgo, de modo que sea posible valorar si puedes lidiar con las áreas de mejora que ves en la pareja, a fin de identificar posibles núcleos de conflicto en el futuro. Obviamente, será necesario poner todo este asunto en las manos de Dios. Sin embargo, también requerirás actuar con mucha sabiduría y dominio propio en este proceso de toma de decisiones. Tercer punto. Mediar ante los desafíos de las diferencias. En el camino hacia el equilibrio, todos los matrimonios tendremos que afrontar los desafíos que se derivan de nuestras diferencias. Habrá momentos en los que tendremos que estar frente a frente resolviendo algún conflicto infranqueable. Lo más importante será partir de la idea de que no somos dos bandos contrarios en una guerra de egos, sino que somos un equipo en el que debe prevalecer el amor. Dice la palabra: el que no ama no conoce a Dios, porque Dios es amor. El esposo o esposa que no es capaz de actuar con amor a su cónyuge, aun en momentos de tensión, está demostrando su desconocimiento y lejanía de Dios. En esos momentos de resolución de conflictos, cada cónyuge debe estar pendiente de tres aspectos de su actuar: sus actitudes, sus palabras y sus acciones. Esto funciona como un análisis personal, no como un elemento para juzgar al otro. Por lo tanto, debemos hacernos las siguientes preguntas mientras estamos teniendo un diálogo, una discusión con nuestra pareja. ¿Cuál está siendo mi actitud ante mi pareja? ¿Estoy actuando con soberbia, con resentimiento o con indiferencia? ¿Cómo son mis palabras? ¿Estoy utilizando expresiones ásperas con intención de lastimar o destruir? ¿Estoy mintiendo u ocultando la verdad? ¿Cómo son mis acciones ante mi pareja? ¿Estoy faltándole al respeto? ¿Mi actitud es iracunda o manipuladora? Este análisis personal muestra posibles barreras de la comunicación que afectan el diálogo y la búsqueda del equilibrio en los matrimonios. Si tú identificas que en tu relación hay áreas de mejora, pueden establecer tu pareja y tú acuerdos a fin de trabajar en ellas y ponerlos en práctica en cada oportunidad que tengan. No será fácil al principio, pero cuando hay amor, voluntad y la presencia de Dios, todo es posible. Punto número 4. El equilibrio en el hogar es un balance entre el sacrificio y la felicidad. Dentro de la Biblia hay muchas referencias que permiten visualizar el papel tan importante de cada integrante de la pareja en el equilibrio matrimonial. Por ejemplo, en Génesis 2:18 se dice: y dijo Jehová Dios, no es bueno que el hombre esté solo, le haré ayuda idónea para él. Asimismo, en Efesios 5:33 se escribe: por lo demás, cada uno de vosotros ame también a su mujer como a sí mismo, y la mujer respete a su marido. Esto demuestra que ninguno de los cónyuges puede adoptar un papel pasivo en la relación matrimonial. Volviendo a nuestro concepto de equilibrio, se requiere una inversión equitativa de esfuerzo
para lograr la estabilidad en la relación. Así, he identificado dos elementos que es necesario comprender en las relaciones de pareja: el sacrificio y la felicidad, las cuales deben estar en balance en cada uno de los miembros de una familia del siguiente modo. Todos deben invertir una cantidad similar de esfuerzo, de acuerdo con sus capacidades y posibilidades, para cosechar una cantidad proporcional de felicidad. Ahora bien, el desequilibrio en las familias se presenta cuando la mayor cantidad de esfuerzo se concentra en uno solo de los miembros, mientras que otros ciegan toda la felicidad y el bienestar a costa del otro. Por ejemplo, un padre que trabaja todo el día, mientras que la esposa solo descansa y se encuentra ajena de las presiones financieras al tiempo que descuida su hogar. Esto demuestra un desequilibrio. O por otro lado, una esposa que trabaja, se ocupa del hogar y de los hijos para que el esposo no pierda la calma mientras él trabaja lo mínimo, es otro ejemplo de una falta de equilibrio. No se ponen a discusión aquí los roles o los acuerdos que haya en cada hogar, sino la cantidad de esfuerzo invertido. La idea sería que, en la medida de sus habilidades, características y realidades, cada integrante de la pareja invirtiera todo lo que sea posible en el bienestar del hogar, lo cual será retribuido en una gran cosecha de felicidad. Esto también aplica con los hijos. Cuando ambos padres invierten el mayor esfuerzo en el bienestar de un hijo, en darle todo lo que necesita y aún más en concederle todo lo que pida, sin pedirle algún esfuerzo, acorde con su edad y circunstancias, se está descuidando la importancia de enseñarle el valor de su contribución en el hogar. Los hijos también deben esforzarse por la felicidad de los padres y por el equilibrio en el hogar, aunque sea recogiendo sus juguetes, lavando platos sucios o ahorrando en cosas que no necesita. Esto traerá bendición y mucha felicidad en la familia. A manera de cierre, no olvidemos que Dios ama el equilibrio. Esto puede verse en lo perfecto de su creación, en sus disposiciones para el ser humano y en sus anhelos de santidad para sus hijos. Que Dios nos ayude a conservar la estabilidad de nuestras familias, apoyándonos en el espíritu que nos ha sido dado, no de temor, sino el de fortaleza, de amor y de templanza o dominio propio. Termino esta charla dando gracias a Dios y esperando que estas sencillas palabras puedan contribuir a sembrar la semilla del amor y la felicidad en las familias. Me despido con una frase de T. Bianco como un regalo para todos ustedes. Familia es cuando amas a alguien hasta la muerte y harías cualquier cosa por ellos. Confías en ellos y cuidas de ellos, y a cambio, ellos hacen lo mismo. Es el tipo de vínculo que nos mantiene unidos. Bendiciones para todos.

porque Dios así lo quiso. Él dispuso traernos a la vida. Estamos aquí porque alguien nos puso, y ese alguien es Dios, es el creador de todas las cosas.

Mateo 19:14. Pero Jesús dijo: Dejad a los niños venid a mí y no se los impidáis, porque de los tales es el reino de los cielos. El Nuevo Testamento contiene un amplio mensaje dado por Jesús referente a los niños. En el texto de hoy, el Señor Jesucristo habla sobre la necesidad de dejar a los niños venir a Él y la necesidad de que los mayores seamos como los niños en su conducta, porque de los que sean como ellos es el reino de los cielos. Si queremos entrar al reino de Dios y heredarlo, dice Cristo que debemos ser como los niños y dejar que los niños se acerquen a Jesús. Por eso hoy no solo quiero apoyar la argumentación de Jesús en el texto base, sino también revisar los textos paralelos en los que Jesús habla de los pequeñitos. A través de esta exposición deseo enseñar acerca de los siguientes puntos. La advertencia de Jesús concerniente a los niños. El simbolismo que hay detrás de este pasaje bíblico. La inocencia de los niños. El mandato de Jesús en cuanto a dejar a los niños venir a Él. El paralelismo que usa Jesús, que el que recibe a un niño lo recibe a Él. Y la promesa que Jesucristo da para aquellos que tienen un gesto de bondad hacia los niños. Pasemos a nuestro primer encabezado. La advertencia de Jesús concerniente a los niños. Cristo recomendó a sus discípulos, no tener en poco a los pequeños, dice Mateo 18:10. Mirad que no menospreciéis a uno de estos pequeños, porque os digo que sus ángeles en los cielos ven siempre el rostro de mi Padre que está en los cielos. En primer lugar, esta escritura nos lleva a entender que los pequeños son de gran estima a los ojos de Dios y Dios se ofende cuando son menospreciados. Según el diccionario, menospreciar significa conceder a una persona menor valor o importancia del que merecen. Considerar que algo o alguien no merece ningún aprecio o atención. El Señor usa la palabra mirad para llamar nuestra atención. Mirad, pongan atención a lo que les voy a decir. Ninguno de ustedes menosprecie a otro. Esta escritura no solo aplica a los pequeñitos físicos, sino también a los pequeñitos espirituales, de los cuales también Jesús dice que debemos dejarlos ir a Él. Esto aplica tanto a los niños como a los creyentes. Dice Cristo que los ángeles que cuidan a estos pequeñitos ven siempre el rostro de su Padre que está en los cielos. Este es el simbolismo que hay detrás de este pasaje bíblico. Los creyentes verdaderos son vistos como los pequeñitos en el reino de Dios y todo maltrato o menosprecio hacia ellos desagrada a Dios. Tanto desagradamos a Dios cuando menospreciamos a un niño físico como a un niño que ha nacido en la fe. Cristo nos enseña sobre el deber de guiar a los niños a Él. Estamos supuestos a guiar a los niños, a los pequeños, a los pequeñitos, a Jesús. Si estuviésemos todo el tiempo nosotros conscientes de que a través de nuestra conducta estamos guiando a los niños y a las personas a Cristo, tomaríamos más en serio nuestra conducta porque ella está guiando a los hombres a Dios o al infierno. Nuestra conducta es mucho más importante que lo que decimos. John Maxwell, en su libro Desarrolle el líder que está en usted, estampa un poema muy apropiado para reflexionar acerca de la influencia que todos podemos tener sobre los pequeños. Estas palabras no solo son para los padres, sino para todas las personas que tienen alguien que los sigue. Se titula el poema
el pequeño que me sigue. Dice así: quiero ser muy cuidadoso porque un pequeño me sigue. No quiero desviarme porque temo que él me siga. No escapo de su mirada. Lo que yo soy también lo intenta. Como yo soy, quiere ser el pequeño que me sigue. Así que debo recordar mientras viva en los veranos soleados y la nieve de inviernos que estoy construyendo los años de un pequeño que me sigue. Seamos entonces una buena referencia para los pequeños físicos y espirituales que esperan que les demos a Cristo en nuestro modo de pensar y actuar. Me llama mucho la atención lo que Pablo llegó a decir en 1 Corintios 11:1, sed imitadores de mí, así como yo de Cristo. Y en Filipenses 3:17 dice, hermanos, sed imitadores de mí y mirad a los que así se conducen según el ejemplo que tenéis en nosotros. La ocupación de Pablo era dar una buena referencia a los demás de Cristo para que los seguidores de él pudiesen seguir a Cristo. Su meta como sal en este mundo consistía en producir en los creyentes sed de Cristo, y esto no podía ser de otra manera que buscando el bienestar de los creyentes y ser un ejemplo para ellos en palabra, en conducta, en amor, en espíritu, en fe, en pureza. Así que Cristo nos enseña a través de la figura de un niño la importancia de ser como los niños y ser un ejemplo de amor para ellos. Nadie se hace grande en el reino de Dios haciendo sentir mal a los pequeños. El hombre mayor en el reino de Dios es aquel que es servidor de todos sus hermanos y ayuda a todos a crecer. No existe sombras para el hombre de Dios. El dicho, no quiero que esté a mi lado porque me hace sombra, es una expresión que alude que la persona que está en una posición alta no quiere que otro se acerque o que tome su lugar. Bueno, eso no existe en los creyentes verdaderos. La meta suprema del hombre de Dios no es vivir para sí, sino vivir para Dios y servir a los demás. La meta del hombre de Dios no es buscar sus propias glorias, sino la gloria de Dios. Cuando queremos agradar a Dios, tenemos la inocencia de un niño que vive en franca amistad con otros. Cristo nos presenta, en tercer lugar, la inocencia de los niños manifestada en su humildad. La humildad es una figura que usa Jesús aquí para modelar nuestro carácter cristiano. En Mateo 18, del 1 al 4, el Señor dice, en aquel tiempo los discípulos vinieron a Jesús diciendo, ¿quién es el mayor en el reino de los cielos? Ellos estaban disputándose posiciones y viendo quién era mayor que quién. Y llamando Jesús a un niño, lo puso en medio de ellos y dijo, de cierto os digo, que si no os volvéis y os hacéis como niños, no entraréis en el reino de los cielos. Así que cualquiera que se humille como este niño, ese es el mayor en el reino de los cielos. Es curioso ver en los discípulos lo alejados que ellos estaban del modelo bíblico, del modelo de Dios y del verdadero espíritu del cristianismo, que Cristo tuvo que tomar a un niño y ponerlo como ejemplo para que un niño les guiara a la humildad que debían manifestar en el carácter. Cristo es enfático con los discípulos y también con nosotros si queremos ser grande en el reino de los cielos, en el reino de Dios. Debemos volvernos como niños, debemos exteriorizar la nobleza, la inocencia, la humildad de un niño. Esto es un antídoto para los prejuicios que muchas veces tenemos de las personas y la maldad innata de nuestra humanidad. Hermanos, la cualidad principal de un niño es la humildad. Al niño no le interesa estar en la primera página del periódico para que todos lo lean. Su nombre
no le interesa que se reconozca en público, más bien el niño desea pasar inadvertido y que nadie lo mencione. Los discípulos tenían el espíritu contrario, estaban buscando alabanza de los hombres, reconocimientos personales, y eso no les guiaría a la gloria de Dios, sino a la gloria terrenal y a la vanidad de la vida. Por eso Cristo les dice a ellos y también nos dice a nosotros: aprended de mí, que soy manso y humilde de corazón. Veamos algunas características más de los niños que los mayores también debemos imitar. Por ejemplo, los niños son dependientes de sus padres. Nunca creen que pueden crecer solos sin la ayuda de sus padres. A los niños les gusta estar acompañados y valerse de la experiencia de los demás niños. Ellos no tienen complejos, se expresan de forma natural. Los niños se sienten contentos con ser dependientes de los que les quieren ayudar y cuidar. También los niños son obedientes. Y la obediencia es fundamental en el reino de Dios. El que no está dispuesto a deponer su voluntad para obedecer a Dios y someterse a Dios, no puede ni entrar ni permanecer en el reino de Dios. Necesitamos un corazón de niño si queremos ser de Dios. Por otro lado, los niños se sienten seguros de la protección que les brinda sus padres y duermen sin preocupación, llenos de paz. Ellos no se preocupan por las ropas, por la comida, por el mañana. Ellos descansan llenos de confianza. Esta es otra cualidad que debe existir en nosotros, los hijos de Dios. Debemos dejar de afanarnos por lo terrenal como si esto fuera la única cosa en la que debiéramos ocuparnos de este lado del sol. Debemos saber que nuestro Padre sabe que necesitamos esas cosas y que Él suplirá cada una de ellas si buscamos el reino de Dios y su justicia primeramente. Debemos en este sentido ser como los niños, que están convencidos que sus padres suplirán todas sus necesidades. Hermanos, Dios ha prometido suplir nuestras necesidades. El trabajo de Dios es hacer, como dice un himno, y el trabajo de nosotros es creer. La humildad, la dependencia, la obediencia, la confianza de los niños deben guiarnos al verdadero carácter cristiano que Dios quiere forjar en cada uno de nosotros. Los niños no se miran superiores a los demás, ellos no están con un espíritu divisivo, al contrario, les gusta trabajar en compañía de otros niños. Y dice el Señor que tú y yo debemos volvernos como niños si queremos entrar a su reino. En Mateo 18, del 3 al 4. Nuevamente dice el Señor: de cierto os digo que si no os volvéis y os hacéis como niños, no entraréis en el reino de los cielos. Así que cualquiera que se humille como este niño, este es el mayor en el reino de Dios. Hay una característica más que poseen los niños y los mayores debemos también poseer, y es que ellos son perdonadores. Ellos no viven con un corazón cargado de odio y rencores. Ellos perdonan las ofensas. Y esto tiene sentido con lo que Cristo enseña acerca del perdón. En Marcos 11, del 25 al 26, dice el Señor: y cuando estéis orando, perdonad si tenéis algo contra alguno, para que también vuestro Padre que está en los cielos os perdone a vosotros vuestras ofensas. Porque si vosotros no perdonáis, tampoco vuestro Padre que está en los cielos os perdonará vuestras ofensas. Los niños se humillan. Los niños perdonan. Si nos volvemos como niños, vamos a exteriorizar el perdón y la humildad. Y vamos a volver a interactuar con los que en un momento atrás estábamos disgustados. Quiero hacer un énfasis más sobre el mandato de Jesús en cuanto a dejar a los niños venir a Él, registrado en Marcos 10, 14.
Mateo, por ejemplo, no habla de la indignación de Jesús contra las personas que impedían que los niños vinieran a Jesús, pero sí Marcos nos habla de esta indignación. Según el diccionario de la Real Academia Española, indignación es enojo, ira o enfado vehemente contra una persona o contra sus actos. Cristo se enojó contra aquellos que con sus actos estaban impidiendo que los niños se acercaran a Jesús. Y viéndolo, Jesús se indignó y les dijo: dejad a los niños venir a mí y no se los impidáis, porque de los tales es el reino de Dios. Marcos no esconde la indignación de Jesús porque quiere transmitirnos el pensamiento de que Jesús aboga por los niños porque ellos son de Cristo, y porque son de Cristo tienen el lugar especial en su reino. Por eso Cristo se indigna cuando hay alguien que está impidiendo que los niños se acerquen a Él. Ellos son los herederos del reino de Cristo. Qué bueno que cada uno de nosotros recordara la enseñanza de Jesús, que debemos ser como niños, y la indignación de Jesús contra toda persona que impide que los niños se acerquen a Él. Ahora bien, esto tiene una enseñanza mucho más profunda relacionada con el paralelismo que usa Jesús, que el que recibe a un niño lo recibe a él mismo. Jesús mandó a sus discípulos a recibir a los niños y tratarlos como a él mismo. En Mateo 18:5, él dice: y cualquiera que reciba en mi nombre a un niño, como éste a mí me recibe. La niñez no se limita a una etapa de la vida, sino a una condición de la vida también. Todos los que han nacido de nuevo y han aceptado la vida de Cristo son niños espirituales. Es obvia la responsabilidad que tenemos de cuidar, alimentar y velar por las necesidades de los niños, de los creyentes, como si fuese Cristo mismo. Los creyentes que están a tu lado y que han nacido de nuevo son niños espirituales que debemos cuidar como la niña de los ojos de Cristo. Este pasaje nos dice que debemos tratar a los creyentes como trataríamos a Cristo mismo. El mensaje de Cristo es que los creyentes deben ser tratados como lo trataríamos a Él, porque también son niños, y esto tiene sentido por la promesa que aparece en Mateo 10:42. La promesa que Jesucristo da para aquellos que tienen un gesto de bondad hacia los niños. Y cualquiera que dé a uno de estos pequeñitos un vaso de agua fría solamente, por cuanto es discípulo, de cierto os digo que no perderá su recompensa. Así que, según tengamos oportunidad, dice Pablo, hagamos bien a todos y mayormente a los de la familia de la fe. En Gálatas 6:10. Porque a Cristo servís cuando le hacemos un bien al hermano o a la hermana que está a nuestro lado. Así que este pasaje no se limita a referirse a los niños físicos nada más, sino a los niños espirituales también. Ellos son como los corderitos que deben ser alimentados y cuidados por los pastores. Esa es la tarea de todo líder cristiano, cuidar de los demás creyentes, y también el deber de un creyente para con otros. Nota lo que Cristo le dijo a Pedro en Juan 21:15. Cuando hubieron comido, Jesús dijo a Simón Pedro: Simón, hijo de Jonás, ¿me amas más que estos? Le respondió: sí, Señor, tú sabes que te amo. Él le dijo: apacienta mis corderos. Los corderos representan aquí a los pequeñitos en la fe, a los creyentes, que deben ser apacentados, cuidados con celo santo. Cristo le está diciendo a Pedro: cuida de estos pequeñitos, de estos creyentes que creen en mí. Esta es la figura que Pedro tiene en mente en su primera carta, cuando escribe a los ancianos de la iglesia en 1 Pedro 5, del 1 al 4.
Ruego a los ancianos que están entre vosotros, yo anciano también con ellos y testigo de los padecimientos de Cristo, que soy también participante de la gloria que será revelada, apacentad la grey de Dios que está entre vosotros, cuidando de ella, no por fuerza, sino voluntariamente, no por ganancia deshonesta, sino con ánimo pronto, no como teniendo señorío sobre los que están a vuestro cuidado, sino siendo ejemplos de la grey. Y cuando aparezca el príncipe de los pastores, vosotros recibiréis la corona incorruptible de gloria. Así que Dios quiere que apacentemos. Es un trabajo constante. Apacentar significa alimentar, nutrir. El trabajo de alimentar debe generarse en un ambiente también de paz. No podemos apacentar por la fuerza, como teniendo señorío sobre los creyentes, porque de esta manera le estaríamos impidiendo ir a Jesús. Debemos tratar a las ovejitas con amor, porque ellas no son nuestras, son de Cristo. También debemos apacentarlas con ánimo presto y ser en todo un ejemplo para ellas. El deseo de Dios es que tanto los niños físicos como espirituales vayan a Jesús y tengan la oportunidad de crecer en Él sin ser estorbados ni escandalizados. Tiene sentido este razonamiento porque Jesús dice, cualquiera que haga tropezar a uno de estos pequeñitos que creen en mí, mejor le fuera si se le atase una piedra de molino al cuello y se le arrojase en el mar. En Marcos 9:42, Jesús está aplicando el concepto de los niños a los creyentes. Todo verdadero creyente es un niño espiritual porque se ha convertido, se ha rendido voluntariamente, completamente a Cristo. Los creyentes también son niños espirituales que necesitan ser guiados por el buen testimonio de los que sirven al Señor en una posición de liderazgo. No podemos guiar sin ser un ejemplo a los que nos siguen y debemos confesar nuestros pecados y arrepentirnos. Si en algún momento no hemos sido una buena referencia de Cristo para ellos, porque el que haga tropezar, pecar, a algunos de estos pequeñitos, mejor le fuera estar muerto, dice Cristo. Y podemos inducir directa o indirectamente a alguien a pecar por lo que decimos, por lo que hacemos, por la manera de caminar, por la manera de vestirnos, muchas cosas más. Debemos cuidar entonces nuestro testimonio. Así que la idea de dejar a los niños venir a Jesús tiene la implicación de darles un buen ejemplo, porque el mal ejemplo, el mal testimonio, les impedirá venir a Cristo. Dios no quiere que tengamos la actitud de los escribas y fariseos, que le impedían a las gentes entrar al reino de Dios con su mal testimonio. En Mateo 23:13 dice Jesús, mas ay de vosotros escribas y fariseos hipócritas, porque cerráis el reino de los cielos delante de los hombres, pues ni entráis vosotros, ni dejáis entrar a los que están entrando. De ahí que el texto base nos infiera que debemos dejar a los niños acercarse a Jesús. Deja de poner obstáculos. Déjalos llegar, porque de los que sean como ellos es el reino de los cielos. Los niños también son de Dios. Dejadlos ir a Él. He querido dejar este pensamiento de Cristo de forma más amplia para que recibamos el mayor beneficio de las palabras de Cristo. Mira ahora a tu hermano de fe como un niño que hay que cuidar. Mira ahora a esos niñitos físicos que son nuestros hijos, que también necesitan del testimonio y el cuidado tuyo y mío para que puedan venir a Jesús. Mira en tu hermano la imagen de Cristo y cuando le sirvas, piensa, estoy sirviendo a Cristo y Cristo merece el mejor servicio.
¿Qué estamos haciendo para que los niños crezcan en el conocimiento de nuestro Señor Jesucristo? ¿En qué sentido le estamos impidiendo a ellos venir a Jesús? ¿Qué acciones estamos tomando para garantizar tener una niñez sólida e instruida y educada en los valores cristianos? ¿Qué Dios quiere? ¿Qué Dios quiere que haga ahora mismo a favor de otros creyentes que también son niños en la fe y necesitan entrar al reino de Dios? ¿Soy yo un facilitador? ¿Estoy facilitando los medios para que los creyentes se acerquen a Jesús y permanezcan en él? ¿O estoy siendo un obstáculo, una barrera, un mal testimonio que les impide venir a Jesús? ¿Cómo se están manifestando las características de los niños en nosotros? La humildad, la obediencia, el deseo de perdonar. ¿Cómo se está manifestando esa característica? Todas estas preguntas son para hacernos reflexionar sobre la necesidad de dejar a los niños venir a Jesús y ser como ellos, porque de los que sean como ellos es el reino de los cielos. Dios les ha dado a ellos el reino por herencia y en ellos es que Dios ha perfeccionado la alabanza. Recuerda, los niños son de Dios. Dejadlos ir a Él. Que Dios les bendiga. Vamos a tener la oración final para que el Señor bendiga nuestras vidas. Amante Padre, Dios del cielo y de la tierra, gracias Señor, te damos por compartir tu palabra. Esa palabra que no debe ser medrada, falsificada, torcida. Esa palabra que ha sido revelada hoy a nuestros corazones, nos dice claramente lo que debemos hacer para entrar en tu reino. Tener un corazón de niño, ser como los niños. Estar dispuestos a humillarnos delante de ti, dispuestos a obedecer, dispuestos a perdonar, dispuestos a renunciar a todos los rencores, a todos los sentimientos malos que a veces como humanos nos arrastran hacia el pecado. Ayúdanos, Señor, en esta lucha intensa que tenemos contra las obras de la carne. Ayúdanos a reforzar nuestra vida espiritual. Ayúdanos a tener la fe de un niño cuando deposita toda su confianza en sus padres. Ayúdanos a nosotros tener toda esa confianza en ti, en tus promesas que son fieles y verdaderas. Moldea nuestros corazones. Haznos, oh Señor, obreros que estén dispuestos a hacer tu voluntad. Que nuestro gran placer sea buscar tu gloria, no nuestra propia gloria. Extirpa de nosotros todo lo que no se parezca a ti. Y haz posible que menguemos nosotros para que tú crezcas en nosotros. Sálvanos. Perdona nuestros pecados. Perdona nuestra maldad, nuestros desvíos. Ayúdanos a acercarnos con un corazón sincero, en plena certidumbre de fe, purificados los corazones de mala conciencia, de mala intención, y lavados nuestros cuerpos con el agua pura de tu palabra, para que no nos prostituyamos en el pecado ni en las obras de la carne. Quita toda enemistad de nuestros corazones. Ayúdanos a amar a nuestros hermanos como tú los amarías, ayúdanos a sentir compasión por el que sufre a nuestro lado. Ayúdanos, Señor, para sentir esa empatía por la aflicción de aquel que sufre. Ayúdanos a gozarnos con los que se gozan. Ayúdanos a sufrir con los que sufren. Ayúdanos a alegrarnos y cantar con los que son alegres y cantan. Bendice nuestras vidas, oh Padre Celestial. Que la sangre preciosa de tu Hijo Jesucristo nos cubra y nos limpie de todo pecado. Y que tu amor inunde nuestro ser y que podamos cumplir con el legado que tú nos has dado de dejar a los niños ir a ti y de ser como ellos. La honra y la gloria sea para ti. En el nombre de Cristo Jesús te lo rogamos. Amén.
Amén.

¡Vamos! ¡Fuerte! ¡Él es bueno! Y para siempre es tu misericordia, Señor.

Una vida ocupada en el mucho servicio no es necesariamente el correcto sacrificio. Una vida ocupada y por el ministerio saturada no es necesariamente una vida santificada. Joven, sé prudente, ve en busca del consejo. No hables prontamente, presta oído al hombre añejo. Se puede hacer mucho sin pasión en el corazón, y se puede hacer poco, pero con buena motivación. No es valioso lo que hacemos si al Señor no queremos. No es valioso lo que sabemos si con soberbia procedemos. Ay del flojo que no obra, que con salvación se siente seguro, que no conoce del Señor su obra, está viviendo en un engaño puro. Pues no hay siervo que no sirva, ni esclavo que a su amo no obedezca. Lo más seguro para el ocioso es que su alma perezca. Pero el Señor espera paciente que se proceda al arrepentimiento. Vanidad es esta vida, pero en Él hay contentamiento. Levántate, hermano mío, aférrate a su gracia y a sus promesas, que este mundo no te conquiste con sus afanes y riquezas. Pon las manos a la obra por quien es digno de adoración, que Él sea en todo tiempo el centro de tu meditación. Aleluya, aleluya, a quien derramó la sangre suya, honor y santidad para quien nos regaló la eternidad.

Una vida ocupada en el mucho servicio no es necesariamente el correcto sacrificio. Una vida ocupada y por el ministerio saturada no es necesariamente una vida santificada. Joven, sé prudente, ve en busca del consejo. No hables prontamente, presta oído al hombre añejo. Se puede hacer mucho sin pasión en el corazón, y se puede hacer poco, pero con buena motivación. No es valioso lo que hacemos si al Señor no queremos. No es valioso lo que sabemos si con soberbia procedemos. Ay del flojo que no obra, que con salvación se siente seguro, que no conoce del Señor su obra, está viviendo en un engaño puro. Pues no hay siervo que no sirva, ni esclavo que a su amo no obedezca. Lo más seguro para el ocioso es que su alma perezca. Pero el Señor espera paciente que se proceda al arrepentimiento. Vanidad es esta vida, pero en Él hay contentamiento. Levántate, hermano mío, aférrate a su gracia y a sus promesas, que este mundo no te conquiste con sus afanes y riquezas. Pon las manos a la obra por quien es digno de adoración, que Él sea en todo tiempo el centro de tu meditación. Aleluya, aleluya, a quien derramó la sangre suya, honor y santidad para quien nos regaló la eternidad.

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1: Amado y eterno Dios, delante de ti me humillo en esta hora. Suplico y ruego, Padre, me perdones de todas mis maldades, pecados, errores cometidos delante de tu presencia. Ruego, Señor, que inclines tu oído para que esta oración no quede en el vacío, Señor mío y Dios mío, llegue al trono de tu gracia. Te alabamos, oh Dios, te adoramos, te bendecimos, necesitamos, Señor, de ti, pues no hay a dónde más ni con quién, a dónde iremos si solamente tú tienes palabras de vida eterna. En esta hora, oh Dios mío, yo presento a todo el Ministerio Internacional de las Damas. Necesitamos todas tener el respaldo tuyo, tener la aprobación de tu Espíritu Santo en cada acto sagrado. Deseamos, Señor, que estés presente, Padre, Hijo y Espíritu Santo. Gracias por poder contar con tu presencia divina en estas actividades internacionalmente, Señor. Oh Padre eterno, amado Maestro, divino Pastor Santo, invocamos tu nombre. Queremos rogarte en esta hora que a cada oyente, Señor, que se ha de conectar a esta programación, pueda impactar tu Espíritu Santo. Y nosotros no dudamos de tu poder. Abre los corazones, Dios. Sana aquel corazón herido, lastimado. Haz tu obra perfecta como tú lo sabes hacer. No hay nadie, Señor, que pueda hacer las maravillas. Permite, Dios mío, la participación tuya, la aprobación tuya, Señor, y el respaldo para todo el Ministerio Internacional de las Damas, Dios Santo. Gracias, Divino Maestro, muchas gracias, porque tú eres el único Dios sabio, eterno, precioso, maravilloso, el Altísimo, el Gran Señor, el Poderoso de Israel. Y a ti acudimos en esta hora, porque necesitamos que te muevas y que impactes al mundo entero, Señor, con tu presencia divina en todos los actos que se han de realizar. Tengan el respaldo, esta parte tan importante, Dios, que se va a presentar, la ponemos en tus manos gloriosas, porque en ti, Señor, todas las cosas son posibles. Ten misericordia, Padre, ten compasión. Permítenos, pues, sentir tu manifestación desde que comiencen el programa hasta que llegue a su final y puedan haber muchos testimonios, Dios, pues nada es imposible para ti. En el nombre de Jesús te lo ruego y te lo suplico todo. Amén.

0: noches a todos. Mi nombre es María Luis. El Ministerio Internacional de Damas presenta a la región del norte, que comprende los países de Estados Unidos y México, donde también hemos visto al gran sembrador moviéndose en nuestros campos este año y de una manera fructífera ha activado nuestro ministerio, porque la buena semilla, bien sembrada, buenos frutos cosechará. Por eso escucharemos los logros obtenidos en algunos de los países que comprende nuestra región.
1: El Señor en su misericordia nos ha bendecido en medio de tiempos difíciles, pues en la zona oeste de los Estados Unidos, el sembrador ha tenido a bien bendecir el crecimiento de nuestro ministerio. Nos hemos unido más, teniendo reuniones virtuales cada mes, con temas de importancia, oraciones fervientes y la participación de todas las líderes de nuestra región. También dimos comienzo a la cadena de oración de 24 horas cada viernes, con participación de más de 100 damas. En las semanas de actividades del ministerio, hemos visto cómo hermanas se han incorporado animándose a participar en los diferentes retos, trayendo vida y alegría a sus congregaciones. El ministerio ha estado presente en las diferentes obras sociales y de evangelización, repartiendo Biblias y literaturas. Dallas, Ministerio de Damas, repartiendo pavos en la comunidad. Austin, presente en Flea Markets. Sacramento, compartiendo la palabra en supermercados. Fort Worth, repartiendo alimentos a indigentes y dando el testimonio de la salvación. Nuestro corazón se llena de gozo y queremos decir gracias Dios por la cosecha. Que su nombre sea altamente glorificado.

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1: El gozo de una madre antes de partir. En el año 2014, la hermana Marciala enfermó gravemente. Ella decía antes que no quería que la llevaran a un hospital, pues no quería morir allí. Sus hijos tomaron la decisión de llevarla, ya que su estado era muy delicado. Al llegar, los doctores dijeron que no había esperanza para ella, que no había nada que pudieran hacer, pues según el diagnóstico ya sus arterias del cerebro se habían reventado y sus venas estaban obstruidas y no aceptaba ningún medicamento. Su cuerpo no tenía movimiento. Después de 5 días en el hospital, los médicos dijeron que esa noche era candidata para fallecer. Le dijeron a su hijo que la cuidaba que avisara a todos sus familiares porque su madre no iba a amanecer. Esa madrugada, el hijo se durmió con la cabeza reclinada en la cama. Cuando despertó sorprendido, sintió que alguien le tocaba el brazo. Era su madre que le decía: «Hijo, llévame a casa con tu papá». Los médicos no pudieron explicar qué pasaba, pero los hijos estaban seguros que era un milagro de Dios. La llevaron a casa, aún sin el consentimiento de los médicos, pero bajo la responsabilidad de ellos. Cuando llegó a la casa, la hermana, débil físicamente, pero con una fortaleza que solo provenía de Dios. Desde que llegó a la casa, no cesó de glorificar a Dios, de dar testimonio, de cantar alabanzas, de leer salmos. Quería que todos glorificaran a Dios. Tenía un gozo en su corazón muy especial. Una mañana, en la hora devocional, llamó a su esposo y a sus hijos para compartir con ellos una visión y dijo: «Escuché en mi ventana una música de marcha muy bonita y agradable, y delante de la música yo miraba a 2 ángeles que descendían del cielo y posaban al lado de mí, pero ellos cubrían sus rostros y lloraban porque sentían que veían a Dios en mí. Y yo pensaba: ¿estará bien que vigile o espíe a los ángeles del Señor? Y vi el Espíritu Santo descender como una paloma grande delante de mí, y se elevó de nuevo hacia el cielo. Y al mirar las paredes de mi recámara, pude mirar en una de ellas una silla grande, y en ella estaba sentado el ángel de Jehová, mirándome fijamente el rostro. Ella hablaba con un gozo en su corazón, y todos podían sentir la presencia de Dios. También quiso dejar un consejo a la familia y a la iglesia con estas palabras: debemos dar gracias a Dios aún por nuestros enfermos, como yo, y a no desear nada más, solo estar agradecidos. Yo amo a todos y estoy muy contenta. Tengo gozo y paz en mi corazón por el Espíritu Santo. No odio a nadie. Quiero una familia más unida. Aún a los ancianos les digo: necesitamos arrepentirnos de corazón. El tiempo ha transcurrido, los años han pasado, por eso es necesario arrepentirnos de corazón. ¿Y tú, piensas arrepentirte? Un sábado 20 de diciembre del 2014, un mes después de que la hermana estuvo hospitalizada, falleció en su hogar a la edad de 81 años. Dios le dio fortaleza a la hora de su partida. pues tuvo una muerte tranquila y en paz, y nos damos cuenta de cómo Dios la amó y la sigue amando. No estamos tristes por su partida, porque estamos seguros que un día la volveremos a ver. Diaconisa de la Iglesia Marciala Chalecawich.

un saludo cordial a todas y todos. Conmemorando la Semana Internacional del Ministerio de Damas y celebrando hoy un valor tan fundamental e importante que es el gozo, deseo compartir con todos un tema importantísimo que a simple vista puede parecer que estamos refiriéndonos a elementos relacionados con vanidad, vanagloria, temas relacionados a la moda y demás. Sin embargo, hay muchos factores en la vida del ser humano que pueden llevarnos a disminuir nuestro gozo. Y hablar sobre nuestra imagen corporal, sobre nuestro cuerpo, sobre nuestra apariencia física, en muchas ocasiones puede llevarnos a eliminar o a quitar el gozo que nosotros experimentamos. En ninguna medida pretendo decir que alguno de ustedes que escuche esta charla padezca, viva o experimente este trastorno. Sin embargo, es importante conocerlo para que podamos estar alerta frente a posibles rasgos o características relacionadas al mismo que las personas a nuestro alrededor puedan estar experimentando o viviendo, para entonces poder brindar una ayuda oportuna en caso que sea necesario. Por eso el día de hoy quiero compartir con todos el trastorno denominado dismórfico corporal. Antes de iniciar con el desarrollo del tema, voy a compartir lo que dice Efesios 5:29. Porque nadie aborreció jamás su propio cuerpo, sino que lo sustenta y lo cuida, así como también Cristo a la iglesia. Este trastorno dismórfico corporal puede convivir con otros trastornos u otras características de los sujetos o las personas. Y estos son el trastorno depresivo mayor, trastornos de la alimentación, abuso de sustancia, baja autoestima, impulsividad, incluso la hostilidad. Algunas características generales de las personas que experimentan ese trastorno son preocupación obsesiva por la apariencia. Y véase que menciono que es una preocupación obsesiva, porque es natural que nosotros nos preocupemos por nuestra apariencia física. Un bajo insight o sobrevalorado o delirante. También pueden tener pensamientos negativos e intrusivos. Pueden creer que otros se burlan de ellos o pueden tener conductas con el objetivo de camuflar, chequear o eliminar los supuestos defectos que tienen. Incluso pueden creer que otros se burlan y los rechazan. También pueden tener conductas compulsivas. Y cuando hablamos de conductas compulsivas nos referimos a conductas repetitivas, constantes, con el objetivo de ocultar los supuestos defectos como les mencioné hace un momento. La definición específica del trastorno dismórfico corporal, vamos a ver cuál es. Pero antes les menciono lo que dice Filipenses 4:6. Por nada estéis afanosos, antes bien en todo, mediante oración y súplica, con acción de gracias sean dadas a conocer vuestras peticiones delante de Dios. Veamos entonces el significado del trastorno. Se refiere a un trastorno de la imagen corporal, caracterizado por una excesiva preocupación por un defecto en el cuerpo, que es completamente imaginario o muy trivial como para poder ser detectado por otras personas, y causa a quienes lo padecen un deterioro físico, psíquico y social. Dicha preocupación no se explica por la presencia de algún otro trastorno u otra situación. Esta preocupación puede ser muy angustiante y, en efecto, está muy relacionada a la imaginación o a un ligero defecto que tenga la persona. Este trastorno puede iniciarse durante los primeros años de la adolescencia, aunque hay algunos estudios que mencionan que en la niñez también puede darse el inicio. ¿Por qué se da? En la adolescencia generalmente porque hay cambios en el aspecto corporal naturales en todos los seres humanos. Incluso hay factores como transiciones, desarrollo de la identidad, la relación con otras personas, las citas que se dan en la adolescencia, los enamoramientos, que también pueden incidir en el desarrollo de este trastorno. Veamos qué dicen algunas investigaciones sobre la aparición en niños. Se han encontrado algunas características muy similares a la de los adultos, incluidas las zonas de interés como la piel y el cabello. Digo zonas de interés
porque hay zonas muy específicas a las cuales les preocupan a las personas que experimentan o viven este trastorno. Un ejemplo de un pensamiento que puede tener una niña que esté relacionado a este trastorno puede ser: las niñas de mi salón no quieren jugar conmigo porque les da asco verme. Este es un pensamiento que puede tener una criatura cuando experimenta el trastorno. Algunos elementos importantes que debemos tener claro es que el concepto de imagen corporal tiene dos componentes. Por naturaleza humana nosotros tenemos el primer componente, que es el perceptual, que se refiere a la precisión con que un sujeto o una persona estima la apariencia de su cuerpo. Y también está el componente actitudinal, que se refiere a la actitud o el sentimiento que el sujeto da hacia esa apariencia corporal. Entonces, eso es lo que tiene que suceder por naturaleza. Pero cuando esa percepción se distorsiona, entonces encontramos u observamos a pacientes o a personas con trastorno dismórfico corporal. Es fundamental también compartirles en este momento que las áreas de preocupación en los hombres y en las mujeres varía y es muy distinta. En el caso de las mujeres que experimentan este trastorno o que tienen características relacionadas al trastorno, las áreas de preocupación son la piel, el cabello, la nariz, los dientes, las orejas, la cabeza, la forma de la cabeza, los dedos, las manos, los pies,

caballeros, pero esto no los exime de que no contengan áreas de preocupación cuando experimentan viven este trastorno. Las preocupaciones en las personas que experimentan el trastorno tienen en común ideas obsesivas. Cuando hablamos de ideas obsesivas nos referimos a que son ideas constantes, por mucho tiempo, durante todo el día, por varios días, por varias semanas, por varios meses, son ideas constantes. Entonces, por mucho tiempo, y son muy difíciles de controlar por parte de la persona que lo experimenta, y esto provoca un gran malestar. Entonces, esta parte obsesiva, estas ideas obsesivas, generalmente se acompañan de conductas, y las conductas son las cosas que las personas que están alrededor observan. Cuando ven que la persona constantemente se maquilla para ocultar un supuesto granito o constantemente utiliza una base correctora para ocultar que su nariz no es perfilada, entre otras conductas. Hay muchas creencias y pensamientos que son irracionales, como ya les mencioné hace un rato, que pueden experimentar las personas. Algunos ejemplos son: tengo una apariencia que a los demás no les agrada, o tengo que tener una apariencia perfecta. También puede ser: ves, mis ojos no están en igual distancia con respecto a la nariz, o en cuanto a la proporción de mi frente no es igual. Otro ejemplo puede ser: no soy atractivo, entonces voy a estar siempre solo, o nunca voy a poder casarme porque no soy atractivo. Entonces son pensamientos o creencias e ideas irracionales que no tienen una base o un sustento real. Las conductas que empiezan a practicar las personas que tienen estas ideas o pensamientos se cronifican, se vuelven excesivas en términos de horas, de tiempo. Constantemente estoy revisando esa parte de mi cuerpo que para mí no es perfecta, o que al compararla con otro no es perfecta, sin poder reconocer o darme cuenta que en general todos los seres humanos tenemos características distintas unas de otros, porque intervienen factores biológicos de los cuales no tenemos nosotros control en lo absoluto. Hay rituales que la gente comúnmente practica o sigue. Los rituales son chequeo por acicalamiento, es decir, poder arreglar una parte que está defectuosa o poder camuflarla. Son los rituales que generalmente las personas siguen. También hay un ritual relacionado a la duda. Voy a ver si logré ocultar siempre el defecto o no. Entonces estoy constantemente chequeando a ver si pude ocultar el supuesto defecto. O también puede ser un chequeo en busca de tranquilidad, en busca de confort. Entonces empiezo a ver si realmente ya no se nota o si se ha podido disimular para sentirme supuestamente tranquilo, pero realmente no lo estoy porque estoy constantemente pensando en ese supuesto defecto. Y es importante que lo podamos analizar en este sentido. Cuando la persona experimenta todas estas situaciones, realmente no está cómodo, no está tranquilo, el gozo se pierde porque no siente tranquilidad o paz. No se siente conforme con su aspecto, con su apariencia. Entonces empieza a deteriorar sus relaciones con otros. Hay una situación también que la persona con este trastorno tiene un perfil conductual. Generalmente hay muchas personas que optan por intentos de suicidio, también por el abuso de sustancias, por conductas autoagresivas hacia ellos mismos. Hay mucha gente quizás que opta por las cirugías plásticas, por tratamientos dermatológicos y por intentos de disfrazar la supuesta fealdad percibida por ellos mismos. Entonces, quizás en nuestro círculo más cercano no veamos condiciones de personas que desean practicarse una cirugía, pero sí podemos estar observando a chicos, adolescentes o adultos jóvenes o adultos mayores con conductas autoagresivas hacia ellos mismos o querer distanciarse socialmente de otros para evitar que vean el supuesto defecto o la fealdad. Hay que, en algunas ocasiones,

hay tratamientos que pueden mejorar condiciones de salud. Sin embargo, esto es ya es un elemento distinto que no tiene que ver con el tema que estamos abordando. Cuando me refiero específicamente a que mejoren mi condición de salud o mi calidad de vida, pues en efecto es importante que se realice. Pero cuando ya la condición, la conducta, las ideas, los pensamientos empiezan a deteriorar nuestra calidad de vida y hacernos perder la tranquilidad, el gozo y a afectarnos en nuestro diario vivir, entonces tenemos que ver qué acciones tomar. Algunos rasgos de personalidad de sujetos que puedan experimentar este trastorno, podemos destacar que pueden ser sujetos muy tímidos, introvertidos, que no se relacionen con facilidad y precisamente no lo hacen para que no vean los supuestos defectos. También pueden ser personas muy perfeccionistas, que todo tiene que ser perfecto con las medidas indicadas. Puede ser también que nos encontremos con personas con mucha sensibilidad al rechazo, que la mínima negativa que reciban se sientan rechazados. O personas con baja autoestima también pueden ser sujetos con altas exigencias hacia ellos mismos o personas muy, muy competitivas. Entonces hay que poder prestar atención a estas características para así atender en la medida de lo posible oportunamente las situaciones que se puedan presentar en torno a ellas y que puedan desencadenar en algún momento un trastorno dismórfico corporal. Hay reforzadores familiares y experiencias traumáticas que también pueden llevar a los sujetos a experimentar estos trastornos o a vivirlos. Puede ser que la cultura en la que vivamos sea una cultura de mucha exigencia, que entonces quizás por inexperiencia las personas o los adultos que están cerca de ese niño o ese adolescente no sepan cómo manejar y pueden llevarlos entonces a experimentar situaciones difíciles o traumatizantes que se desencadenan después en trastornos como estos. También está el sentimiento de deformidad que puede desarrollar el sujeto por factores personales, como mencioné hace un rato, porque es muy perfeccionista, entre otros. También hay situaciones sociales de la escuela, el entorno en el que se desarrolla la persona, que puede llevarlos a desarrollar trastornos como estos. Entonces hay que estar muy pendiente de los cambios que nuestros familiares puedan presentar constantemente para poder atenderlos de forma oportuna o lo más rápido posible. Muchos pacientes con este trastorno han descrito haber padecido experiencias familiares de rechazo o abandono. A veces creemos que cuando hacemos bromas o relajos, no estamos lastimando a las personas que están a nuestro alrededor. Sin embargo, en ocasiones, las personas pueden ser muy sensibles y lo que digamos los puede afectar. Entonces hay que ser muy cuidadosos con las cosas que decimos a nuestros pequeños y a nuestros adolescentes, incluso a las personas mayores. Muchos familiares en ocasiones muestran excesiva preocupación por la apariencia de sus hijos. Esto hay que prestarle mucha atención. Si nosotros, por ejemplo, tenemos características físicas de ser muy delgados o de tener una masa corporal mucho más elevada, queremos que nuestros hijos a veces tengan una contextura distinta y no hemos considerado que hay factores genéticos o hereditarios. No estoy diciendo con esto que no debemos cuidar nuestra salud, hay que cuidarla. Sin embargo, a veces queremos que nuestros familiares sean algo que realmente está muy difícil porque hay un factor genético de por medio. Aclaro, no estoy diciendo que ahora si nuestra herencia es de ser muy delgados o tener una masa corporal más abundante, entonces no vamos a cuidar nuestra alimentación, no, sino que todo en una proporción como corresponde y pudiendo buscar ayuda de profesionales en caso que sea necesario, pero no atacar de forma directa a la gente que nos rodea por su apariencia. Esto es fundamental que le prestemos atención. También hay muchas personas que han manifestado haber sido víctimas, perdón, de abusos emocionales o sexuales en muchos casos. Entonces,
¿Qué tratamientos podemos recomendar para los casos de personas que experimenten o que vivan este trastorno? En primer lugar, estar pendientes de las conductas, cambios o características que las personas a nuestro alrededor puedan estar manifestando, para entonces buscar la ayuda oportuna de especialistas como psicólogos, psiquiatras, consejeros escolares, que fundamentalmente puedan enfocarse en procurar modificar los estilos de pensamiento para que entonces las conductas relacionadas a camuflar, a chequear y a modificar el supuesto defecto se eliminen o disminuyan y así mantener el gozo, la felicidad, la tranquilidad en este sujeto. Esta es la recomendación fundamental o más puntual que puedo mencionarles. Y para finalizar, deseo compartir lo que dice 1 Corintios 6, 19 al 20. ¿O no sabéis que vuestro cuerpo es templo del Espíritu Santo, que está en vosotros, el cual tenéis de Dios, y que no sois vuestros? Pues por precio habéis sido comprados. Por tanto, glorificad a Dios en vuestro cuerpo y en vuestro espíritu, los cuales son de Dios. Dios te bendiga.

Y ahora que el amor de Dios, la gracia y la paz de nuestro Señor y Salvador Jesucristo, la compañía y comunión del Espíritu Santo, nuestro gran consolador, sean con cada uno de sus

La historia nos cuenta que Jorge Federico Händel, durante 24 días, creó una de las composiciones más renombradas en el mundo musical religioso. El Mesías, título de su obra, produjo un cambio maravilloso en la vida de Jorge Federico Händel. El gran compositor había llegado a un fatal momento de su vida cuando todo le parecía inútil. Ya nadie se complacía en escuchar sus composiciones musicales. La inspiración había huido de él y estaba, digámoslo así, en bancarrota. Una noche, profundamente desanimado, regresó a su casa decepcionado y obsesionado por una sola idea: descansar, dormir, olvidarlo todo. Al llegar a su estudio, vio una carta sobre su mesa de trabajo. ¿Qué contendría aquella carta que descansaba sobre el escritorio? La abrió y, al ver la palabra oratorio, tiró la carta a un lado. ¿Quién estaba burlándose de él? Todos sus últimos esfuerzos en componer oratorios había fracasado. Rompió en mil pedazos la carta, pisoteó con cólera el suelo y luego cayó sobre su cama deseoso de dormir. Pero el insomnio se apoderó de él. Una tempestad agitaba su pecho. Al fin se levantó, encendió nuevamente las velas y llevó el manuscrito hacia la luz. Leyó el título El Mesías y enseguida las palabras consolaos, consolaos. Estas le llamaron la atención. Era el maravilloso principio de la poesía y a la vez un desafío celestial al ánimo apagado del compositor. Apenas había leído las primeras palabras cuando éstas empezaron a traducirse en un lenguaje musical que dilataba, elevándose triunfalmente hacia el cielo. Una vez más, Händel oyó tonos musicales después de una larga sequía de inspiración. Con los dedos temblorosos pasaba las páginas. Se sentía llamado a elevar su voz con gran fuerza en un numeroso coro. Ya oía vibrar los instrumentos al soplo poderoso de las tubas, sostenido por los acordes fulminantes del órgano. Desapareció el cansancio, fue bañado en un mar de tonos musicales que corrían como olas sobre su alma, agitando la inspiración dormida. Tomó su Biblia y empezó a leer las profecías del Mesías prometido, su advenimiento y al fin su ascensión al Padre. El fuego divino ardía nuevamente en su ser, las lágrimas inundaban sus ojos. Tomando la pluma, comenzó a traducir sobre el pentagrama lo que resonaba en su mente y en su corazón. Sus dedos corrían incansablemente y pronto se vieron las hojas del papel cubiertas de extraños signos musicales. La ciudad dormía bajo el manto de una densa oscuridad, pero el espíritu de Händel estaba iluminado por una luz celestial y su cuarto vibraba de música. Día y noche estuvo entregado a su tarea, viviendo y respirando una atmósfera de ritmo y tonos. Cuanto más se acercaba el fin de su composición, con mayor violencia le azotaba el temporal de esta furiosa inspiración. Ya pulsaba las cuerdas del clavicordio, ya cantaba, ya escribía con ligereza hasta agotar la fuerza de sus dedos. Nunca antes había vivido una similar batalla musical. Quedaba solo una palabra para ser ungida de la iluminación: el amén. Dos palabras de esas dos sílabas debían ser construidas sobre un monumento que alcanzaran los cielos. El compositor dilató la primera sílaba hasta sentir que llenaba
no solamente una catedral, sino también la misma cúpula del cielo. Al fin, después de 24 días, un milagro en el mundo de la música fue terminado: el oratorio. La pluma cayó al suelo y Handel durmió por 17 horas. Al levantarse, se sentó al clavicordio y tocó con desbordante alegría la última parte del Mesías. Una vez que hubo terminado, un amigo le dijo: "Nunca en mi vida he escuchado cosa parecida". Handel, con la cabeza inclinada, respondió: "Dios me ha visitado". Hombre que me escuchas, quizás usted también, como Handel, sienta que todo su esfuerzo ha sido en vano, ha fracasado, porque la gente que está a su lado no le reconozca ni quiera saber de sus logros, y por ello sienta que su inspiración se ha apagado. Es probable que se sienta cansado ahora mismo y por ende con deseos de descansar, dormir y olvidarlo todo. Si este es su caso, en estos momentos debieras escuchar la voz divina que escuchó el profeta triste y apagado. "¿Qué haces aquí, Elías?". "He sentido un vivo celo por Jehová, Dios de los ejércitos, porque los hijos de Israel han dejado tu pacto, han derribado tus altares y han matado a espada a tus profetas, y solo yo he quedado y me buscan para quitarme la vida". La respuesta de Dios para el profeta Elías no se hizo esperar. "Sal fuera y ponte en el monte delante de Jehová". Dios no quiere que sus hombres valientes permanezcan en sus cuevas, acobardados por las amenazas que reciben y las persecuciones de la vida. Él los llama, Dios los llama afuera, para que salgan de sus cuevas, porque los hombres de Dios son hombres de acción que cumplen con la misión encomendada. Elías pensó que estaba solo en la misión que Dios le había dado, pero habían 7,000 rodillas que no se habían doblado ante Baal. Hombres que estaban testificando de Dios sin claudicar. Por eso Jehová le dio una nueva misión a Elías. "Elías, vuélvete por tu camino, por el desierto de Damasco, y llegarás y ungirás a Hazael por rey de Siria". Dios no había terminado su obra con Elías. De igual forma, Dios no ha terminado su obra contigo. Si te has sentido ahora cansado, si estás debilitado y sin fuerza, debes recordar que Dios da esfuerzo alcanzado y multiplica las fuerzas al que no tiene ningunas. Los muchachos se fatigan y se cansan, los jóvenes flaquean y caen, pero los que esperan a Jehová tendrán nuevas fuerzas. Levantarán alas como las águilas, correrán y no se cansarán, caminarán y no se fatigarán. La promesa de Dios es firme. Él, Dios, ayuda al cansado. Elías, cuando huía de Jezabel porque quería matarlo, caminó por el desierto un día y llegó a sentirse sin fuerzas. Pero un ángel vino y alimentó al profeta. Dice Primera de Reyes 19, del 4 al 8. "Y él se fue por el desierto un día de camino y vino y se sentó debajo de un enebro. Y deseando morirse, dijo: 'Basta ya, oh Jehová, quítame la vida, pues no soy yo mejor que mis padres'". Y echándose debajo del enebro, se quedó dormido. Y he aquí, luego un ángel le tocó y le dijo: "Levántate, come". Entonces él miró y he aquí, a su cabecera, una torta cocida sobre las ascuas y una vasija de agua, y comió y bebió y volvió a dormirse.
Y volviendo el ángel de Jehová la segunda vez, lo tocó, diciendo: levántate, come, porque largo camino te resta. Se levantó, pues, y comió, y bebió, y fortalecido con aquella comida, caminó 40 días y 40 noches hasta Horeb, el monte de Dios. Dios envía a sus ángeles para que nos alimenten. ¿Sabía usted? Para que nos sustenten en tiempos de prueba. Sin embargo, se espera que los hombres de Dios sean diligentes, se esfuercen y sean valientes. Los hombres de Dios son hombres que ponen su fe en acción. ¿Dónde están los hombres de acción? Dios está buscando hombres de acción. Hay mucho que hacer. Hay hierbas malas que tenemos que arrancar. Hay buenas semillas que debemos sembrar. Hay cosas malas que debemos destruir. Y hay cosas buenas que debemos edificar. ¿Dónde están los hombres de acción? Dios hizo al hombre conforme a su imagen y semejanza. ¿Con qué fin? Con el fin de tener comunión con él. Y lo habilitó para que siempre fuese un hombre de acción. El hecho de llenar, fructificar y sojuzgar la tierra nos habla de trabajo, de actividad. Dios siempre pensó que el hombre debía ser utilizado para llevar a cabo sus planes y voluntad en el mundo. El hombre es considerado como la gran obra maestra que corona la creación. Dios lo hizo bueno, recto, sabio y piadoso. Pero vemos en Génesis que el hombre se desvió, desobedeció y quebrantó el mandato divino. En el libro de los Romanos, la Biblia nos revela esta verdad. Dice que los hombres, habiendo conocido a Dios, no le glorificaron como a Dios, ni le dieron gracias, sino que se envanecieron en sus razonamientos y su necio corazón fue entenebrecido. El hombre por su pecado se rebeló, se escondió y se apartó del camino de Dios. Por eso Dios se acerca y se inclina y observa la tierra con su mirada, buscando hombres que le teman, que crean verdaderamente en él y hagan su voluntad. Hombres que le amen y le sirvan. Dios desea usarlos para llevar su mensaje de salvación a este mundo. Teniendo en cuenta estas verdades, hoy quiero demostrarte tres cosas que son una realidad en la relación de Dios con el hombre y viceversa. Primero, quiero decirte que Dios te está buscando a ti. Segundo, Dios te está buscando para que enseñes a otros hombres su verdad y trabajes junto con ellos en su obra. Tercero, Dios te ha puesto a ti y a mí como piedras vivas en su iglesia y en el seno del hogar para edificar una casa espiritual y un sacerdocio santo. Estas son tres verdades dignas de encomiar y ampliar. Permíteme comenzar con la primera verdad. Dios te está buscando a ti. Dice Salmo 14:2 que Jehová miró desde los cielos sobre los hijos de los hombres para ver si había algún entendido que buscara a Dios. En esta búsqueda paciente, celosa, amable, halló al justo Noé, hombre limpio con suficiente fuerza interior para seguir construyendo el arca, para salvarse él y su familia y cumplir los designios de Dios. También Dios encontró a Moisés humillado y perdido en el desierto, un varón tan dedicado que estuvo dispuesto a renunciar a una herencia terrenal y ser usado por Dios para liberar a su pueblo esclavizado en Egipto. Descubrió en David a un pastorcillo rudo en el monte, quien bajo el aceite de la unción llegó a ser rey conforme al corazón de Dios y de su linaje vino la salvación del mundo.
el Redentor, el Mesías. Miró a Pablo, a quien llamó para una obra tan gloriosa de predicar, escribir, edificar la iglesia, haciendo una gran obra como misionero en todo el mundo conocido en aquel entonces. Dios te está mirando ahora a ti como el alfarero mira al barro y se ilusiona para formar de ti una gran vasija. Lo único que ilusiona al alfarero es poder trabajar sobre el barro, y en sentido figurado, el alfarero está requiriendo que el barro que somos tú y yo nos dejemos moldear por él. Él tiene pleno control de la masa de barro y hace de ella lo que quiere, pero le agrada que la masa sea suave, sea dócil. Esto nos habla de la sencillez y la humildad. Dios mira a hombres sencillos y humildes. Mira lo que dice el alfarero divino en Isaías 66:2. Mi mano hizo todas estas cosas, y así todas estas cosas fueron, dice Jehová, pero miraré a aquel que es pobre y humilde de espíritu y que tiembla a mi palabra. Aquel que está deseoso de obedecer mi palabra. Para poder obedecer a Dios debemos ser hombres humildes y sencillos, susceptibles a la voz de Dios. Esa voz debe hacernos temblar, debe remover nuestra voluntad, debe provocar en nosotros un espíritu dócil y humilde. Porque en segundo lugar, Dios está buscando a hombres que enseñen a otros hombres su verdad y trabajen junto con ellos en su obra. Y en verdad, yo no podría cumplir con ese mandato divino sin ser un hombre humilde. La humildad y la sencillez son necesarias tanto para enseñar a otros como para trabajar con otros en el reino de Dios. ¿Sabía usted? No podemos trabajar en la viña del Señor siendo pendenciero. Esto significa busca pleito. Los unos con los otros no debemos ser pendencieros, porque en realidad no podríamos nunca trabajar en equipo y cumplir con la misión de Dios. En Hechos 15:35 se nos dice que Pablo y Bernabé continuaron en Antioquía enseñando la palabra del Señor, anunciando el evangelio con otros muchos. ¿Estos otros muchos de dónde salieron? Bueno, del ministerio de la predicación en equipo. El propósito de Dios es que enseñemos a otros hombres su verdad y trabajemos colaborativamente con ellos en su obra. Como vemos, aquí no hay espacio para el egocentrismo, o para el partidismo, o para el orgullo, o la arrogancia, o la vanagloria. El Señor nos ha colocado en su cuerpo, su iglesia, para que trabajemos en equipo. Puede darse el caso que en algún momento dado, debido al pecado que todavía mora en nosotros, existan desavenencias, diferencias tan obvias como las que existieron entre Pablo y Bernabé por causa de Marcos, que llevaron a Pablo y a Bernabé a separarse. Sin embargo, algo muy curioso vemos aquí: aún así, no se perdió el espíritu de colaboración en el trabajo de la obra de Dios, porque Bernabé tomó a Marcos y Pablo eligió a Silas para su ministerio de predicación. Aunque la Biblia no nos da detalle, no nos cuenta de una reconciliación entre Pablo y Bernabé, sí se supone que haya existido por la reconciliación que hubo entre Pablo y Marcos. Pablo y Marcos se reconciliaron. En Hechos, en 2 Timoteo 4:11, Pablo ordena a Timoteo a traer consigo a Marcos porque le era útil para el ministerio. Marcos era una carga en otro tiempo, pero ahora para Pablo le era útil. Como bien vemos aquí, los hombres de Dios siempre buscaron ser acompañados por otros en el ministerio.
no realizaron la obra de Dios solos y estuvieron siempre dispuestos a reconciliarse. Todos ejercieron el liderazgo en unión con otros y en muchas instancias tuvieron que reconocer que necesitaban del apoyo y la ayuda de otros. Volvamos a los ejemplos mencionados al principio. Noé trabajó juntamente con sus hijos. Moisés trabajó con Aarón y 70 ancianos que recibieron de su espíritu. David con sus consejeros y capitanes. Pablo hizo sus viajes misioneros en compañía de Bernabé, Timoteo, Silas y muchos otros. ¿Y qué podríamos entonces decir de nuestro Señor Jesucristo, el cual nos dejó un gran ejemplo llamando a 12 hombres a los cuales preparó, equipó para que efectuaran juntamente con él el trabajo de evangelización y expansión de su obra redentora? Al igual que en la antigüedad, nosotros en la actualidad debemos esforzarnos por ganar hombres y edificarlos, prepararlos para que ellos a la vez influyan sobre otros. En un momento nos pueden ser cargas, pero luego nos pueden ser muy útiles para el ministerio. En compañía de otros es que cumpliremos con la demanda del Espíritu Santo expresada por Pablo en su segunda carta, en la carta que le escribió a Timoteo, capítulo 2, del 1 al 4. Dice Pablo: exhorto ante todo a que se hagan rogativas, oraciones, peticiones y acciones de gracias por todos los hombres, por los reyes y por todos los que están en eminencia. ¿Para qué? Para que vivamos quieta y reposadamente en toda piedad y honestidad. Porque esto es bueno y agradable delante de Dios nuestro Salvador, el cual quiere que todos los hombres, sin excepción de ninguno, sean salvos y vengan al conocimiento de la verdad. Pablo en su carta está llamando a todos los hombres de Dios a hacer rogativas por todos los hombres, los reyes y todos los que están en eminencia. ¿Para qué? Para que vivamos quieta y reposadamente en toda piedad, con toda honestidad. Hay un trabajo espiritual que debemos hacer en conjunto. Este trabajo consiste en ¿qué? En trabajar y orar unidos para que los hombres sean salvos y vengan al conocimiento de la verdad. Tenemos que trabajar con otros, orar con otros, estudiar con otros. Hermanos, solo con un ministerio fuerte entre los hombres es que podremos cumplir con esta demanda de la voluntad de Dios, del deseo de Dios. Ya vimos que Dios, en primer lugar, está buscando hombres idóneos que quieran tener relación con Él. En segundo lugar, nos está buscando a cada uno de nosotros para que con humildad y sencillez enseñemos a otros su verdad y trabajemos colaborativamente junto con otros en el ministerio de la enseñanza, dejando a un lado las diferencias, el partidismo, la independencia, la arrogancia, la autosuficiencia, el orgullo, el cual Dios aborrece con perfecto aborrecimiento. Ahora, en tercer lugar, Dios nos ha puesto también como una piedra viva en su iglesia y en nuestro hogar para ser edificados como casa espiritual y un sacerdocio santo. Dice Pedro en su primera carta, capítulo 2, versículo 5. Vosotros también como piedras vivas, sed edificados como casa espiritual y sacerdocio santo, para ofrecer sacrificios espirituales aceptables a Dios por medio de Jesucristo. Hay responsabilidades individuales y colectivas en el reino de Dios. Pedro dice que somos piedras vivas y se sobreentiende que somos piedras vivas por el hecho de que estamos conectados, estamos en relación con Cristo, que es la piedra principal. Entonces debemos como cristianos reflejar
la vida de Cristo y al hacerlo estaremos siendo edificados como casa espiritual, porque Cristo es espiritual. Y también formaremos, edificaremos un sacerdocio santo. Pedro usa dos metáforas aquí para hacernos ver la importancia de nuestra labor tanto en la iglesia como en el hogar. Ambas cosas están conectadas, entrelazadas, porque sin un buen liderazgo en el hogar y un buen ejercicio de nuestro sacerdocio en el hogar, no podremos realizar nuestra labor en la iglesia del Señor. Es totalmente imposible. Dice Pablo en 1 Timoteo 3:5 que el que no sabe gobernar su casa, su propia casa, ¿cómo cuidará de la iglesia de Dios? Sabemos que somos casa de Dios. Sabemos que somos edificio de Dios, templo de Dios. La primera responsabilidad entonces del hombre es cuidar de su vida espiritual. Porque cuidando su vida espiritual, el hombre es que puede entonces cuidar de su familia y de la iglesia del Señor. Si somos descuidados en nuestros deberes espirituales, también seremos descuidados en nuestra responsabilidad con la iglesia del Señor. Entonces, ¿cómo se encuentra nuestra vida espiritual? ¿Cómo está nuestra devoción en el hogar? ¿Estamos edificando una casa espiritual y un sacerdocio santo? ¿Nos estamos ocupando de nuestra vida espiritual? Son preguntas para examinarnos a nosotros mismos, ya que estamos compartiendo este tema tan importante. Otra pregunta clave aquí sería, ¿cómo podemos darnos cuenta que como sacerdotes del hogar y de la iglesia del Señor, estamos ahora mismo ejerciendo un sacerdocio santo? Creo que no hay otra forma de medir nuestro trabajo que por los frutos que damos, por los resultados. Los resultados dicen si estamos trabajando bien. Generalmente nuestras iglesias están más llenas de mujeres y niños y damos gracias a Dios por ello, por la hermosa y gratificante labor de las mujeres en la iglesia, como maestras, como consejeras, ejemplos de piedad y columnas del hogar. Pero, ¿acaso esto no es una señal de alarma que nos indica que debemos trabajar mucho más para llenar la iglesia de hombres entregados y comprometidos seriamente con la obra del Señor? ¿Dónde están los hombres? ¿Dónde están? Qué difícil es encontrar varones dispuestos a tomar los puestos de responsabilidad. Son muy escasos los hombres que verdaderamente toman su compromiso con seriedad y quieren servir al Señor en su iglesia como maestros, como consejeros, como pastores, como líderes juveniles, etc. Es un porcentaje muy pequeño de iglesias locales que tienen un ministerio de caballeros activo y enfocado en traer y ganar hombres para Cristo. Y en las iglesias locales que lo tienen, no existe un entrenamiento para desarrollar los dones que son propios. Como líderes y pastores en la iglesia, debemos tener en cuenta que al ganar al hombre hay más posibilidades de ganar a la familia completa. Es con los hombres convertidos a Dios que la iglesia se fortalece, se sostiene y crece. Son hombres los que se requieren para el trabajo de liderazgo de la iglesia. Son hombres a los que la iglesia ha de usar para llevar a cabo la gran misión, la obra misionera local, nacional y mundial. Entendemos que no es fácil ganar a los hombres al evangelio. Eso es una realidad. Por naturaleza el hombre es reacio a las cosas espirituales, no es sensible a la voz de Dios. Está lleno de orgullo, prejuicio, filosofías, egolatría. Y en muchas de las ocasiones está lleno de autosuficiencia. Lo sabe todo. Además del materialismo, los vicios, las atracciones mundanales y muchos pasatiempos temporales. Sin embargo,
tanto líderes como pastores de la iglesia de Dios, tenemos que hacer un esfuerzo para atraer a los hombres, para hacerlos entender el evangelio. Oremos a Dios para que Él nos dé hombres realmente convertidos de corazón, dispuestos a servir a Cristo. ¿Cómo podemos ayudar a los hombres de la iglesia a través del ministerio de caballeros? Si en este momento no contestara esta pregunta, esta exposición carecería de respuesta concreta. Quiero enlistar al menos 9 cosas que podemos hacer. Número 1, programar estudios y conferencias especiales para varones. Número 2, realizar actividades especiales como cenas, excursiones, deportes, convivencias, lo que pueda estimular al compañerismo, a la hermandad entre caballeros. Número 3, interesarnos en ayudar a los hermanos en sus problemas o necesidades apremiantes, como el empleo, la familia, los malos hábitos, las enfermedades, etc. Número 4, compartir mensajes y charlas de capacitación distribuidas por la iglesia y el ministerio. Número 5, animar, motivar y preparar para servir en la obra del Señor y llegar a ser hombres de acción. Número 6, presentar programas de estudios adecuados a las necesidades actuales. Número 7, orar constantemente por los que estamos entrenando, lo cual nos da una mejor perspectiva de la situación de aquellos que discipulamos para que preparen su corazón y reciban la capacitación que se les ofrece. Número 8, preparar material de enseñanza para que los hermanos puedan a la vez entrenar a otros, capacitar a otros. Es necesario asegurarse que la obra del discipulado siga adelante en la vida de otros. Es la mejor manera de multiplicarse como iglesia. Número 9, debemos efectuar una autoevaluación incluyendo vida espiritual, vida hogareña, vida social y vida cristiana. Todo esto demanda grandes cantidades de persistencia, trabajo, dedicación y mucho esfuerzo. Pero al final, los resultados serán maravillosos, gloriosos. Entonces, estamos haciendo ahora mismo un llamado urgente a los hombres de Dios a ocupar el lugar que nos corresponde. Al lugar que nos corresponde. Dios está buscando hombres de acción. Como dijera alguien, la mejor manera de decir es hacer. El evangelio no es sustantivo, es verbo, es acción. Salgamos de nuestros recintos cómodos, despojémonos de las excusas que muchas veces son los muros que ponemos para no obrar. Tengamos presente que cada uno será recompensado conforme a su labor. Dice Pablo en 1 Corintios 3, 8. Dice así él, y el que planta y el que riega son una misma cosa, aunque cada uno recibirá su recompensa conforme a su labor. La labor de cada hombre de familia es ser un sacerdote en su hogar y en la iglesia del Señor. Esta labor no puede ser delegada a la mujer o a otra entidad. Eres tú, hombre de Dios, quien tiene que ser cabeza del hogar, tanto en el hogar como en la iglesia del Señor. Dios está buscando a hombres de acción. Dios está buscando a hombres que quieran amistarse con Él. Dios quiere ayudarlos. Dios quiere defenderlos y bendecirlos. Dios siempre ha cuidado de sus hombres. Bien dijo el compositor: los ojos de Jehová abiertos siempre están, y desde el más allá pueden mirar el bien. Allá cuando Israel, cuando cautivo cayó, Jehová siempre miró a su siervo Daniel. Ese Dios del ayer, hoy contemplando está, si tú haces el bien, y recompensará con la vida eterna
aquel que aborrece el mal y quiere serle fiel. Valga ser reiterativo en cada mensaje y lo voy a hacer una vez más para que quede grabado en nuestra mente. Dios está buscando hombres que se desprendan del egoísmo, del partidismo y trabajen con gozo, con humildad y sencillez con otros hombres en el negocio mejor, que es el negocio del evangelio. Dios está buscando hombres que cuiden su vida espiritual y edifiquen un sacerdocio santo para Dios. Esto es posible únicamente si nos convertimos en hombres de acción. Como dice el himno, nunca esperes el momento de una gran acción. Ni que lejos pueda ir tu luz de la vida a los pequeñitos actos, da atención. Brilla en el sitio donde estés. No importa que otros no vean tu trabajo, Dios lo ve. Lo que tú y yo hacemos en privado, en secreto, por Dios, ya sea una oración o una pequeña diligencia en favor de nuestra alma o a favor de otro, Él lo recompensará en público, aún la pequeña acción de darle un vaso de agua fría a aquel que tiene sed. Hermano, pon tu fe en acción, pon tu fe en acción ahora mismo. Quiera el Señor que muchos caballeros que me escuchan acepten el llamado y pronto encontremos muchos de esos hombres de acción que tanto anhelamos y buscamos para así juntos con amor y dedicación y compromiso serio entregarnos por el mejor de los negocios y ganar almas para el reino. Hombre de Dios, yo pido a Dios y espero que en el transcurso del tiempo, cuando los años hayan pasado, usted y yo no tengamos que quejarnos del mismo modo que el autor del libro de Cantares, el cual se quejó y dijo: me pusieron a guardar las viñas y mi viña, que era mía, no guardé.

he tenido posesiones, riquezas con las que pude haber ayudado y no socorrí al necesitado ni apoyé la obra de Dios. ¿Cuánto de ese dinero pude haber usado para la obra de mi Señor? ¿Cuánta de esa influencia agenciosa y esa energía pude haber usado para promover el reino de Dios y no lo hice? Desearías obviamente en ese entonces que se te diera otra oportunidad, pero desdichadamente se te habría acabado el tiempo. Se te habría acabado el tiempo. Hoy es el tiempo de trabajar. Hoy es el tiempo de actuar. Mírate, hombre, en el espejo de aquel que descuidó su viña y ocupó su tiempo en estar pendiente de la viña de los otros, y al decusar el tiempo se dio cuenta de que ya era muy tarde para guardar su viña. A muchos ya le ha pasado, y a nosotros nos puede pasar también si no somos hombres de acción. Ven ahora y conviértete en el hombre de Cristo, en un hombre de acción. Cuida tu vida, cuida de ti mismo y de la doctrina de Dios, la doctrina que enseña, porque te salvarás a ti mismo y salvarás a los que te están escuchando. Mantente con la consistencia de una piedra viva, sólida y una casa espiritual, para edificar un sacerdocio santo, porque somos sacerdotes de Dios. Ven y ocupa tu lugar. Es el ruego y llamado del Espíritu Santo. No delegues tu responsabilidad, el trabajo que es tuyo, a la mujer. Si te ocupas en aquello que Dios te ha asignado, tu recompensa divina será segura. Que Dios te bendiga.

a ti, Señor. Te aplaudimos a ti, Jesús. Alabanza y honor a ti, Señor. Alabanza y honor a ti, Señor Jesús. Toda la gloria.

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5: Gloria a Dios, muy buenas noches, saludos en el nombre de nuestro Señor y Salvador Jesucristo. Les saluda su hermano y amigo en Cristo, Randall Pineda, deseándoles la mejor de las noches y bendiciones para cada uno de los que ya están en sintonía y también para los que han de sumarse a la sintonía de esta programación en esta noche especial de este jueves, jueves de Pasión por las Almas, aquí a través de la radio de la Iglesia, Soldados de la Cruz de Cristo Radio. Estamos aquí transmitiendo por SC Radio Panamá y SC Radio Internacional. Saludos a todos los que ya están acompañándonos en esta preciosa noche. Bendiciones a cada uno de ustedes. Gracias por permitirnos llegar hasta sus hogares. También gracias a nuestra hermana Lea por la invitación a esta programación. Bueno, queremos empezar pidiendo disculpas, pues la semana pasada no pudimos transmitir. Tuvimos algunos contratiempos en el trabajo, algunos trabajos especiales, y no pudimos salir temprano para poder participar de la programación. Pero gracias al Señor, hoy ya estamos con otra programación más de Pasión por las Almas, aquí a través de Soldados de la Cruz de Cristo Radio. Damos gracias al Señor por la oportunidad que nos da en esta preciosa noche ya de este jueves. Primera noche ya, primera programación de este mes de junio, sexto mes del año. Ya estamos llegando casi a la mitad de este año 2022. Gracias a la misericordia de nuestro Dios, que nos permite, haciendo su voluntad, obedeciendo su palabra y compartiendo el mensaje de salvación. Pues ese fue el mandato que dio nuestro Señor Jesucristo: id y predicad el evangelio a todos, y aquel que creyere, dice su palabra, será salvo. Porque eso es lo importante, la salvación de nuestra alma. Bien, y mientras más se siguen sumando a la programación, vamos a hacer la pausa musical antes de venir con la oración por el programa. Con esta preciosa alabanza, nuestro Salvador. ¿Por qué tenemos que dar a conocer al mundo que existe un Salvador que puede perdonar los pecados y que puede darte vida eterna?

Gloria sea nuestro Salvador. Preciosa alabanza. Si es alabanzas a nuestro Rey y Salvador. Pues prometido mucho tiempo atrás, se cumplió esa promesa y nació el Salvador del mundo para darnos oportunidad de salvación y perdón de nuestros pecados. Gloria sea a nuestro Señor Jesucristo. Y ese es el cual debemos predicar, al que no escatimó su vida para dar oportunidad de salvación a toda criatura. Una vez más, bienvenidos a esta programación de Pasión por las Almas, aquí a través de Soldados de la Cruz de Cristo Radio, en este jueves, primer jueves de este mes de junio, ya entrando en el sexto mes de este año. Glorificado sea el nombre de nuestro Dios. Como no podemos hacer nada, ni pretendemos tampoco hacer nada sin la ayuda de nuestro Dios, vamos a presentarnos en oración, así que usted ahí en su lugar también puede, junto a nosotros, ahí acompañarnos en esta oración. Pero antes le invitamos para que aproveche antes de la oración y pueda compartir el enlace www.soldadosdelacruz.org/radio o www.soldadosdelacruz.org/radio Panamá o también a través de las redes sociales, el Facebook Live, puede compartir el enlace para que muchos más puedan sumarse a la programación en esta noche y puedan recibir bendiciones de parte de nuestro Dios. Bien, ahora sí, vamos a tener entonces la oración por esta programación de esta noche, para que el Señor sea nuestra guía, nuestra dirección, nuestra ayuda en todo momento. Bendito Dios y Padre Celestial, ante tu presencia vengo una vez más, rogándote el perdón de mis pecados, de mis faltas y errores cometidos, dándote las gracias primeramente por la oportunidad que nos permites otro jueves más de estar participando de esta programación. Padre Santo, te damos gracias por cada hermano, por cada amigo que está en sintonía, por los que han de sumarse a la sintonía en esta noche, Dios del cielo. Gracias te damos porque nos das la salud, nos permite a mí la oportunidad de poder compartir. En esta noche, Dios del cielo, presentamos delante de ti todos los instrumentos, todos los dispositivos electrónicos, computadoras, mezcladores, los celulares que están utilizando también, computadores para sintonizar la radio, si es vía telefónica también, Dios del cielo, para que todo pueda fluir de la mejor manera, los servicios de internet, todo está delante de tu presencia, Padre amado. Rogamos que cada palabra, cada alabanza, el precioso mensaje que hemos de compartir en esta noche, todo sea de bendición para cada uno de nuestros hermanos y amigos. Rogamos que tu Espíritu Santo nos acompañe en esta programación. Te lo pedimos y te lo suplicamos todo en el nombre de tu Hijo amado Jesús. Amén.

Bien, estamos presentados ante nuestro Dios en oración, Dios del cielo, para que nos guíe y nos dirija en esta noche. Saludos también a nuestros hermanos que ya están reportando sintonía, nuestra hermana María Elena, allá en la Transísmica también. Bendiciones a nuestros hermanos ahí, nuestra hermana Delia Susana, todos los demás que nos están ya escribiendo a través del chat de Soldados de la Cruz de Cristo Radio. Y como decíamos, hay que dar a conocer al mundo que hay uno que vino a darnos oportunidad de vida eterna, y darnos salvación, ese Dios grande, Dios poderoso, que ha dado su vida para darnos esa oportunidad de salvación. Vamos a escuchar esta preciosa alabanza titulada Dios puede salvar.

Gloria a Dios, así es. Todos necesitamos amor que nunca falla, su gracia y compasión. Todos necesitamos perdón y esperanza de un Dios que salva. Y es que es así, tenemos un Dios que salva, el único Dios fiel y verdadero, que tiene amor para con todos nosotros. ¿Y por qué? Porque sabemos que puede tener amor para con todos nosotros, pues en su misma palabra nos dice de que Dios es amor. Y no somos merecedores de tanto amor que tiene por nosotros, pero Él nos ofrece su gracia de una manera gratuita. Su gracia, Él nos ofrece la salvación, nos ofrece su compasión, nos ofrece su perdón y nos ofrece la esperanza de una vida eterna. Solamente tenemos que creer en Él y en su palabra. Ahora, quizás pensamos de que ese creer es simplemente así, yo creo. Pero para poder demostrar que creemos en nuestro Dios, tenemos que ser obedientes a su palabra. Y es tanto el amor que tiene Jesucristo por cada uno de nosotros, que como dice esta alabanza, incluso ha movido montañas. Ha movido montañas para llevar ese evangelio hasta nosotros y que podamos llegar al conocimiento de su palabra. Podemos aceptarle en nuestras vidas y darnos esa oportunidad. A veces pensamos, y nos equivocamos, a veces pensamos que tenemos que venir perfectos, sin manchas, sin arrugas, sin ningún pecado, nada, para que el Señor nos reciba. Pero aún con nuestros errores, el Señor nos llama, pues sabe que somos imperfectos, pero quiere que nosotros corrijamos nuestros pasos y

Llevemos una vida que agrade, que a Él le agrade. Y nosotros, como siervos de Dios, debemos procurar que la luz de nuestro Señor brille en todo lugar, en todo pueblo, en toda nación. Que podamos llevar ese mensaje de esperanza a todas las almas que necesitan de nuestro Dios. Y es que gracias a ese sacrificio hecho por nuestro Señor Jesús allá en la cruz del Calvario, tenemos esa oportunidad. Cuánto amor, cuánto sufrir. A veces solamente pensamos en que, y mencionamos sí que nuestro Señor Jesús murió, pero cuánto sufrimiento tuvo que pasar en aquel momento, azotado. Incluso antes de esto, insultado, escupido, injuriado sin ninguna causa. Luego, maltratado, azotado. Tener que llevar, después de haber sido azotado, esa cruz por todo ese camino hasta llegar allá al Gólgota. Ser crucificado y tener que morir de la peor manera, con la peor muerte que existía en aquellos tiempos. Y allá, desnudo, a la vista de todo el pueblo. Y todo por amor a ti y a mí. Por eso en su palabra dice que no es la sangre de los toros ni de los animales, aquellos que se sacrificaban, la que nos da perdón de pecados, sino aquella sangre preciosa del Señor Jesucristo derramada allá en la cruz del Calvario. Por eso la salvación se escribe con sangre.

Gloria a Dios. Así es la salvación. Se escribe con sangre y desde tiempos antiguos. Podemos ver en los relatos bíblicos lo importante que era la sangre en aquel momento, cuando vinieron aquellas plagas, aquel pueblo de Egipto, y vino esa última plaga de la muerte de los primogénitos. Dios mandó a Moisés a que pusieran una marca con sangre en cada uno de los hogares. ¿Para qué? Para que cuando el ángel pasara y viera esto, no tocara a los primogénitos en esa casa. Y podemos ver en la palabra de Dios que incluso aquellos varios egipcios que no creían en Jehová, cuando vieron esto, hey, yo también prefiero mejor porque no quiero que mi primogénito muera. Qué importante la sangre que simbolizaba ese sacrificio de nuestro Señor Jesucristo en la cruz del Calvario para darnos esa oportunidad de salvación. Y como decíamos, a veces pensamos que tenemos que venir de una manera perfecta para poder entrar ante nuestro Señor. Pero no hay mejor día para tomar la decisión importante de seguir a nuestro Señor y aceptarle en nuestras vidas como nuestro Salvador que el presente, porque el día de ayer ya pasó, no podemos volver a él. El de mañana no sabemos, no ha llegado, pero el de hoy, el día de hoy, es un regalo de Dios, es un presente, y el mejor regalo que el Señor te da hoy día es la salvación. No tienes que venir a él y aceptarle en tu corazón. Él te espera con los brazos abiertos. Hoy es el día, hoy es la oportunidad, ¿sí? A veces predicamos a las personas, acércate, venga. Sí, pero el día es hoy, porque del futuro no sabemos. Está por venir, puede pasar, puede suceder. Es una incógnita, pero el día de hoy es un regalo, es un presente y lo estamos viviendo. Y es el día oportuno para aceptar al Señor.

Gloria a Dios, así es como lo decíamos. No importa de qué lengua, tribu, nación tú seas, el Señor te espera con los brazos abiertos. Hoy es ese día especial, hoy es el día oportuno para venir a nuestro Señor Jesucristo y que todas esas promesas se puedan hacer realidad en nuestras vidas. Lo importante de ese llamado que está haciendo nuestro Señor Jesucristo desde hace más de 2000 años y todavía sigue haciendo ese llamado, pues tiene grandes cosas preparadas para aquellos que están dispuestos a hacer su voluntad y obedecer su palabra. Porque no fue en vano. No fue en vano todo lo que nuestro Señor ha hecho. Pensando en nosotros, venir a nacer allá. Hoy en día nos preocupamos si queremos que nuestros hijos nazcan, en un donde hayan buenos doctores que puedan atenderlo y cualquier emergencia, puedan tener todas las cosas a mano, todos los instrumentos, todos los aparatos para tener el mejor cuidado que puedan tener nuestros pequeños cuando nacen. Sin embargo, nuestro Señor Jesucristo nació en aquel humilde lugar, en aquel, vamos a decirlo así, como un establo, con algunos quizás animales podrían haber ahí, no lo sabemos, en aquel humilde pesebre, allá, bajo una noche, con una luna radiante, podemos decirlo así, una estrella que iluminaba el camino para aquellos que iban a llevar sus presentes a Él. Siendo rey, nació en aquel lugar tan humilde, sin doctores, sin personas especializadas en partos. Allá vino a nacer nuestro Señor Jesucristo, de la manera quizás más incógnita ya. Crecer bajo el cuidado de un carpintero, nada de palacios ni de lugares especiales. Se humilló a sí mismo para mostrarnos su gran amor y darnos esa oportunidad de salvación. Y cuando vemos esa gran humildad que tiene nuestro Dios, ¿cómo nosotros no también poder ser humildes y ver la gran necesidad que tiene el mundo de que el mensaje llegue hasta sus vidas? Porque muchos dicen que pueden creer en Dios, pero no conocen su palabra, no conocen lo que dicen las Sagradas Escrituras, no conocen todo los tesoros que nuestro Señor Jesucristo dejó plasmados en las Sagradas Escrituras para nuestro beneficio. Y como está escrito ya en San Juan 5:39, escudriñad las Escrituras porque a vosotros os parece que en ellas tenéis la vida eterna y ellas son las que dan testimonio de mí. Hablando de nuestro Señor Jesucristo en ese momento, son las que testifican de nuestro Señor Jesucristo. ¿Cómo vamos a poder creer en alguien que no conocemos? Pero la palabra de Dios testifica de nuestro Señor Jesucristo. Así que llegando al conocimiento de su palabra, llegamos al conocimiento de nuestro Señor Jesucristo y podemos encontrar esa oportunidad, porque nuestro Señor Jesús, Él salva. No importa las cosas que estén sucediendo en el mundo, hay alguien que siempre nos tiene presente en todo momento: nuestro Señor Jesucristo.

Así es, debemos ir y predicar. Decirles que Cristo salva. Es un mandato de nuestro Señor Jesucristo. Ir y predicar el Evangelio a todos. Y como hemos dicho en otras ocasiones, a veces pensamos que necesitamos hacer una grande campaña, un gran movimiento con muchas personas para dar a conocer el mensaje de salvación. Pero no es necesario. Incluso con nuestra forma de vivir, podemos predicarles a las personas y pueden ver al Señor Jesucristo en nuestras vidas. El mejor ejemplo que podemos darles es a través de nuestra vida, nuestra forma de ser, nuestra forma de hablar. Se hace notoria. Me acuerdo de aquel pasaje cuando Pedro se introdujo allá para querer ver qué estaba pasando con el Señor Jesucristo. Y muchos le decían: tú pareces que eras de los que andabas con él, porque aún tu propio hablar lo delataba. Su forma de actuar, su forma de hablar lo delataba. Qué bonito es cuando las personas puedan ver a nuestro Señor Jesucristo. Y nosotros, a través de nuestra forma de ser, nuestra forma de hablar, allá en nuestro trabajo, en los lugares donde vamos, pueden ver que hay algo diferente. Aún así, de esa manera tan sencilla, podemos predicar el mensaje de nuestro Señor Jesucristo. No necesitamos de tantas cosas. Recuerdo también aquel pasaje cuando aquel profeta estaba allá en la cueva y comenzó a manifestarse el gran poder de nuestro Dios, un terremoto, un fuerte viento, en todas estas cosas. Sin embargo, la presencia del Señor llegó en un silbo apacible. No necesitan grandes cosas para que se pueda manifestar la grandeza de nuestro Dios. Pero debemos reconocer que tenemos un Dios de salvación. O decir nosotros mismos y reconocer: Dios de mi salvación.

0: Gloria a Dios. Qué bendición, qué privilegio. Gloria a Dios, aleluya. Poder tener un Dios que se preocupa por nosotros, un Dios que no escatimó nada para darnos esa oportunidad de salvación. Ese es nuestro Dios, Él se merece toda la honra, toda la gloria, toda la alabanza. Bendiciones a todos los que están ahí en sintonía de esta programación en esta noche. Ya es tiempo oportuno para compartir con ustedes el mensaje que hemos escogido de nuestros archivos para traer a ustedes en esta noche. Queremos compartirlos ya en este momento para que usted también pueda recibir más de parte de nuestro Dios, ya no en canto, sino a través de un poderoso mensaje que queremos compartir con ustedes en la voz de una sierva del Señor, una joven que le gusta llevar el mensaje de salvación y enseñar de su palabra. Así que vamos a escuchar este mensaje en esta noche en la voz de nuestra hermana Loni Palacio. Un mensaje predicado ya hace un par de años atrás, pero que sigue teniendo ese toque especial para nuestras vidas. Así que vamos a escuchar este mensaje y después del mismo venimos con más de esta programación de Pasión por las Almas aquí a través de Soldados de la Cruz de Cristo Radio. Escuchemos el mensaje en esta noche.
1: Buenas noches, hermanos. Bendigo el nombre de Dios por esta oportunidad que me da de traer o compartir su palabra con ustedes. Les traigo un mensaje que sé que va a ser de bendición para ustedes y por eso le pido que lo escuchen con atención. El mensaje lleva por título: El Señor quiere salvarte. ¿Lo aceptas? Este mensaje lleva una pregunta muy importante. ¿Lo aceptas? La base bíblica que leímos hace un momento narra la historia de un hombre leproso que se acerca al Señor. Pero dice que primero fue Jesús quien descendió del monte. El Señor fue hasta donde estaba el leproso. Y el leproso, reconociendo el poder de Dios, le dice: Señor, ¿quieres sanarme? Y el Señor le dice: quiero, sé limpio. Asimismo, el Señor te dice hoy que Él quiere salvarte. Él quiere salvar tu vida. Hace más de 2000 años envió a su Hijo a morir en la cruz del Calvario por ti, por amor, porque amó tu alma. Y por amor entregó a su Hijo y murió de una forma muy cruel para que hoy pudiera ser salvo. Pero Él no lo hace arbitrariamente, sino que Él deja en tus manos esa decisión si tú quieres aceptar esa salvación que ya su Hijo hizo el sacrificio por ti. ¿Lo aceptas? El Señor desde el principio de la creación diseñó un plan perfecto para que todo el que creyera en su Hijo, en el nombre de Jesús, fuera salvo. Pero creer significa aceptar su voluntad, cumplir sus mandamientos. Dice en el libro de Éxodos, dice la palabra de Jesús, perdón, de Dios: si oyeres hoy mi voz y guardares mis mandamientos, yo seré Jehová tu sanador. Yo seré Jehová el que sana tus dolencias. Yo seré Jehová el que cubre todas tus necesidades. Yo seré tu salvador. Pero tienes que aceptarle. Él te está dando una oportunidad el día de hoy de acercarte a Él, de aceptar el llamado para que pueda ser salvo y cuando venga sus hijos en nubes de gloria, puedas entrar con Él a la gran cena y poder disfrutar de lo que el Señor tiene preparado para nosotros desde la fundación del mundo. Dice que Él fue a preparar moradas, no hechas de de hombres, con manos de hombres, sino preparadas por el Padre Celestial, donde vamos a morar por la eternidad adorando el nombre del Señor. Pero te hace esta pregunta en esta noche: ¿quieres aceptar ese llamado para ser salvo? Quizás piensas que tu vida no tiene una razón de ser. Quizás piensas que los problemas que agobian tu alma no tienen una solución. Pero hoy quiero decirte que el Señor es la solución a esos problemas. El Señor es la solución a esa enfermedad que tienes. Si es una enfermedad penosa, no temas, el Señor tiene la solución. Así como sanó al leproso en la lectura que leyeron hace un momento, así como ha hecho muchos milagros a través de la historia, el Señor hoy día hace esos milagros. Solamente tienes que acercarte y pedirle al Señor en oración y Él va a contestar su súplica. Cuenta la Biblia que había un rey, su nombre era Ezequías. Le habían dicho que ya tenía que preparar su casa, su reinado, porque él iba a morir. Pero este rey se humilló ante Dios y le pidió que tuviera misericordia de él. Le dijo que se acordara de lo que había hecho y que había caminado en integridad delante de Dios. Y el profeta, a través del profeta Isaías, el Señor le dice que había escuchado su oración y sus súplicas, y sus lágrimas habían llegado delante de los pies del Señor. Y no solamente le concedió la vida, sino le dijo que le iba a conceder 15 años más. Entonces el Señor hoy te dice que si esa enfermedad lo que queja tu vida, Él te puede sanar. Si son problemas económicos, Él los puede suplir. Y si son problemas emocionales, depresión, lo que sea, Él puede sanarte, Él puede liberarte del estrés, de la depresión, de sentimientos que quizás alguien haya herido tu alma y aún conservas esos sentimientos de rencor, de ira, de odio. El Señor te puede liberar. Solamente tienes que aceptarle. Recuerda la pregunta que el Señor te hace hoy. ¿Aceptas? Él quiere salvar tu alma. ¿Lo aceptas? Que el Señor te bendiga.
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Así es, salvación, camino angosto, fue necesaria para nuestra redención. Y así es, nuestro Señor Jesucristo, Él quiere salvar tu alma. ¿Lo aceptas? Precioso mensaje que hemos escuchado en la voz de nuestra hermana en esta noche. Bien, y saludos a todos aquellos que nos están reportando su sintonía y mandando sus mensajes ahí en el chat de Soldados de la Cruz de Cristo Radio. Bien, ha sido una programación especial traída hasta ustedes gracias a nuestro Dios en esta preciosa noche. Ya estamos llegando a la parte final, pero no nos queremos despedirnos sin antes hacer una oración por cada uno de nuestros hermanos y amigos, fieles oyentes de esta emisora, que están siempre ahí pendientes a cada una de las programaciones. Y los invitamos a que se mantenga en sintonía, pues como hemos dicho en otras ocasiones, ya viene el fin de semana, vienen las programaciones desde nuestros diferentes templos. Programaciones especiales de consagración del Santo Sábado. No se pierda la mañana con Jesús desde nuestra congregación en Panamá Viejo. Y las demás programaciones a nivel internacional, las programaciones del fin de semana también, Escuela Sabática, Impacto Evangelístico y todas las demás programaciones que tiene nuestra radio. Bien, más vamos a tener esta oración antes de despedir esta programación. Ahí usted en su lugar puede inclinar su rostro, cerrar sus ojitos y acompañarnos en esta oración, dando gracias a nuestro Dios por todo lo que nos ha permitido participar en esta noche, de la forma tan especial que ha hablado a nuestras vidas y cómo nos ha fortalecido, nos ha consolado a través de cada estos puntos que hemos tenido en esta noche. Oremos. Glorificado sea tu nombre en esta hora, Padre Celestial, Dios de amor y de misericordia. Una vez más me presento ante ti, reconociendo nuestras faltas y nuestros errores, rogándote que nos perdones, que nos limpies con tu sangre preciosa. Agradecido por tu mano buena que nos has permitido compartir una vez más a través de esta programación, Dios amado. Gracias te damos por esta oportunidad tan preciosa que nos has dado. Dios del cielo, rogamos una vez más por todos los que han estado acompañándonos en esta noche, Padre Celestial. Bendice sus vidas, ayúdales, Padre Celestial. Presentamos delante de ti este departamento, esta radio de tu iglesia, este departamento especial que se ha creado, Dios del cielo, de comunicaciones, por cada uno de los que labora en él, desde nuestra directora, nuestra hermana Esther, cada uno de los demás hermanos encargados en los diferentes países, Padre Celestial, cada uno de los encargados de programaciones, los que se dedican a preparar afiches promocionales, todas estas cosas que quizás no escuchamos sus nombres, no escuchamos sus voces, pero sí están ahí siempre presentes para compartir su talento para honra y gloria de tu nombre, Padre Celestial. Bendice a cada uno y ayuda a seguir trabajando. Y que muchos más puedan sumarse a esta labor tan especial, Padre Santo, de poder compartir el mensaje, Dios del cielo. Gracias te damos, te pedimos, Dios del cielo, por aquel amigo que ha estado en sintonía. Sabemos que ha recibido el toque tuyo en esta noche. Ayúdale a seguir adelante, buscando más de tu presencia. Que tú puedas, Padre mío, abrir su mente para que él pueda comprender tu verdad, puedan comprender tu palabra, Dios del cielo. Que tú le ayudes, Padre mío, no solo a ellos, sino también a sus familiares, Padre Celestial. Porque tú no tardas tu venida, como algunos lo tienen por tardanza, sino que tú esperas, estás esperando para que todos puedan proceder al arrepentimiento, puedan acercarse a tu presencia, Padre Celestial, para que todos puedan ser partícipes de esa salvación especial, de esa gracia que solo tú sabes dar. Delante de ti también presentamos a los enfermos, muchos enfermos por los que oramos cada día, Padre Celestial, para que tú pongas tu mano buena, tú hagas esa obra especial, así como lo hiciste en el pasado, lo sigues haciendo en el presente y lo seguirás haciendo en el futuro para demostrar tu poder y tu misericordia para con esta humanidad. Dios amado, rogamos, Padre amado, que tú te acuerdes también de aquellos que están privados de libertad, que tu mensaje pueda llegar hasta el lugar donde ellos estén, Dios del cielo. Ten misericordia por cada uno. Fortalécenos, Padre Celestial. Permite que el resto de esta noche
podamos ser bendecidos por ti, que podamos tener un reposo especial, que mañana, día de preparación, todos podamos tener nuevas energías para prepararnos para ir a participar de este día especial, día que tú has preparado para tus hijos, para dedicarlo a ti, a alabar tu nombre, a glorificarte y tenerte presente, Padre Santo. Ten misericordia, Padre Celestial. Fortalécenos y ayúdanos cada día a ser mejores hijos delante de ti. Te rogamos, te lo pedimos todo en el nombre de nuestro amado Jesús. Amén. Sí. Gloria a Dios. Bueno, y de esta manera estamos llegando a la parte final de esta programación de Pasión por las Almas aquí a través de Soldados de la Cruz de Cristo Radio. Agradecido primeramente con nuestro Dios por la oportunidad y con cada uno de nuestros hermanos y amigos fieles oyentes de esta emisora a través de el internet. Y les invitamos a que se mantenga en sintonía de la programación de Soldados de la Cruz de Cristo Radio y se prepare también para el fin de semana. Muchos de dónde escoger. Internacional, Panamá, los canales de YouTube, de Facebook. Usted puede participar de diferentes programaciones, pero sobre todo le invitamos a que si usted tiene la oportunidad de ir allá al templo, congregarse con nuestros hermanos, vaya, asista, congréguese y alabe el nombre de nuestro Dios. Si las circunstancias no los permiten, todavía en algunos lugares restricciones por la pandemia, entonces puede participar también de nuestros canales virtuales para que también pueda participar y no se pierda de glorificar el nombre de nuestro Dios. Ha sido un placer acompañarnos en esta noche. Nos despedimos de ustedes. Su hermano y amigo en Cristo, Randall Pineda, deseándoles lo mejor. Y los dejamos con esta preciosa alabanza de Un Corazón junto a Marcos Witt, Jesús Salva. Y será hasta las próximas programaciones que nos estaremos escuchando. Dios les bendiga.

0: Y desde Managua, Nicaragua, con nosotros nuestro hermano Pastor Eric Arias, en el nombre del Señor.
1: Muy buenas noches, estimada familia. Dios les bendiga. Damos gracias al Señor por esta preciosa oportunidad de poder estar en este lugar reunidos, engrandeciendo y glorificando a la roca de nuestra salvación, aquel que hizo los cielos y la tierra. La iglesia es un lugar para que nosotros podamos encontrarnos con Dios y podamos dar nuestra mejor ofrenda en alabanza y en adoración. No se exalta al hombre, no se exalta al ser humano. Se glorifica al que vive y reina para siempre. Estamos en el lugar correcto en esta noche. Y vamos, yo creo que hemos disfrutado estos días, hemos pasado buenos momentos en este lugar, hemos sentido su dulce presencia, hemos sido tocados por el Espíritu Santo. Y yo creo que ya que estamos cerrando esta conferencia, es importante que no solamente quede esa experiencia en el corazón. Es importante que no solamente quede esa experiencia en el corazón. Que no solamente nos haya quedado guardado.

amargas y complicadas, jóvenes queriendo salir de una situación terrible y amarga, jóvenes que a veces no comentan sus problemas y están ahí tragándose sus luchas y no saben cómo comentarlas. Nosotros somos la mano de Dios invitada para que ayudemos y rescatemos a este mundo que cada vez se está desmoronando. Quiero compartir la palabra de nuestro Señor y Salvador Jesucristo bajo ese mismo nombre, porque no hay otro nombre bajo el cielo en el cual nosotros podamos ser salvos. Solamente en Cristo Jesús, Señor nuestro. Vamos a la palabra del Señor y quiero invitarle para que nos ubiquemos en San Lucas, capítulo 14, versículos 22 al 24. El tema de esta noche lleva como título Nuestra Misión. Ese es el tema para esta noche, Nuestra Misión. Veamos de qué se trata. San Lucas capítulo 14, versículos 22 al 24 nos dice la palabra del Señor. Dijo el siervo: Señor, se ha hecho como mandaste y aún hay lugar. Dijo el Señor al siervo: Ve por los caminos y por los vallados y fuérzalos a entrar para que se llene mi casa. Pues os digo que ninguno de aquellos hombres que fueron convidados gustarán de mi cena. Amén. Que Dios nos bendiga a través de esta preciosa palabra. La palabra clave en este pasaje que acabo de leer es que se llene mi casa. La iglesia del Señor tiene una gran misión, pero antes no éramos nosotros, ¿sabía usted? No éramos nosotros. Inicialmente el Señor escogió a un pueblo y le dio sus leyes, le dio sus normas, el Señor Dios Todopoderoso, para proyectarse a los demás pueblos y que los demás pueblos, a través de este pueblo de Israel, se pudieran dar cuenta de que hay un Dios en los cielos lleno de amor y de misericordia y que a través de sus normas podemos vivir de una manera gloriosa con una promesa de salvación y vida eterna. El pueblo de Israel recibe las leyes, recibe los preceptos, los mandamientos, las normas, empieza a crecer. Pero tristemente el pueblo de Israel tomó una actitud donde en vez de influir, fueron influenciados. Los pueblos de alrededor, los pueblos paganos empezaron con sus costumbres, con su idolatría, con su manera inmoral. Y el pueblo de Israel empezó a consumir eso. Lo correcto era que el pueblo de Israel, o lo que se esperaba, era que el pueblo de Israel empezara a transmitir el poder de Dios y dar a conocer ese Dios todopoderoso, el verdadero Dios que hizo los cielos y la tierra. Pero se contaminaron y empezaron a hacer lo que no era correcto. Viene el Señor y los castiga. Viene el Señor y empieza a mandarle situaciones que poco a poco se van acabando el pueblo de Israel, hasta que el Señor dice: le voy a dar mis mandamientos, no solamente por escrito, en las puertas ni en los postes. Ahora lo voy a guardar, ¿en dónde? En el corazón. Porque este pueblo ha sido muy rebelde y de alguna manera le voy a enseñar el temor. Que entiendan a respetar las normas. Y nos damos cuenta que pareciera que el plan de Dios había fracasado, de haber tomado un pueblo para que se proyectara ante el mundo la grandeza del Dios poderoso. Y cuando nos vamos al Nuevo Testamento, nos damos cuenta que aparece en la historia aquel que dio su vida por cada uno de nosotros. ¿Quién es? Jesucristo. Juan 3:16 dice: porque de tal manera amó Dios al mundo que envió a su Hijo, para que todo aquel que en Él cree no se pierda, sino que tenga vida eterna. Pareciera que cambia, como que el pueblo de Israel quedó un momento por aquí y empieza a surgir un nuevo sistema, una nueva organización conocida como Iglesia, de la cual usted y yo somos parte. Dios siempre va a cumplir su misión, siempre la va a cumplir. Un pueblo se rebela, no quiere hacer la voluntad del Señor, Dios busca otro pueblo, otra gente, para que lleve y cumpla su misión en esta tierra. Empieza la iglesia a crecer, ¿verdad? Muere Jesucristo, resucita el tercer día, asciende a los cielos y le da una norma a la nueva iglesia naciente. ¿Qué le dice? Id por todo el mundo y predicad el evangelio
a todos.

0: criatura, bautizándolos en el nombre del Padre, del Hijo y del Espíritu Santo, enseñándoles todas las cosas que os he mandado. Y yo aquí estoy con vosotros todos los días hasta el fin del mundo. Empieza un nuevo sistema, una nueva manera de proyectarse Dios ante el mundo, que es a través de la iglesia. Y los discípulos empiezan, bueno, quedaron un momento, ¿verdad?, en aquel lugar para ser investidos de poder de lo alto. Y cuando son investidos del poder de lo alto, entonces sí, empiezan a dar a conocer el glorioso mensaje salvífico de nuestro eterno Dios. ¿Cuántos se bautizaron la primera vez? ¿Lo recuerda? 3,000. Después fueron 5,000. Y ahí vemos la iglesia avanzando, llevando el mensaje de salvación. ¿Se estancó por un momento? Sí, se estancó. Pero entonces, ¿qué fue lo que vino? La persecución. Y salieron los cristianos dispersos, empezaron a huir. Y por las ciudades que pasaban, iban anunciando el mensaje glorioso de salvación. Parece ser, según alguna información extrabíblica, que tuvieron que pasar alrededor de 15 años para que entonces empezaran a predicarle a los gentiles. Porque cuando iban huyendo, iban buscando las sinagogas de los judíos, y pasó un tiempo, y después de ese tiempo empezaron a entrar aquella gente que no era judía, sino que era gentil, y empezaron a escuchar la palabra del Señor y a convertirse. Y empezó a crecer la iglesia de una manera gloriosa. Anunciar el evangelio glorioso de salvación. Se habían dado cuenta de lo glorioso que había sido Dios. Que el poder del Espíritu Santo movía a cada persona para que anunciara el plan de salvación. Y lo hacían con gozo. ¿Estaban dispuestos a morir? Sí, estaban dispuestos a morir. ¿Estaban dispuestos a pasar persecuciones? Sí. ¿Estaban dispuestos a ser azotados? Sí. Nadie les quitaba el glorioso gozo que tenían en el corazón de haber conocido a ese Dios que hizo los cielos y la tierra. Y lo proclamaban a los cuatro vientos y eran azotados. Y aquella gente que decía, glorificaba el nombre del Señor porque estaban siendo castigados por el nombre de Cristo. Esa es la iglesia gloriosa, esa iglesia llena de gratitud, llena de gozo, de alegría, de reconocimiento. Nos damos cuenta en estos pasajes gloriosos del libro de los Hechos, en esas páginas, nos damos cuenta del trabajo glorioso de la iglesia. Hace un tiempo leí acerca de un hombre que estaba caminando en un lugar donde había mucha nieve, iba con su vehículo y resulta de que no lograba encontrar el camino. Y había tenido problemas, su vehículo empezó a caminar y resulta de que sentía que ya iba a morir. El frío era terrible, todo estaba oscuro, no lograba ver bien. Y cuando aquel hombre había perdido ya toda la esperanza de salvarse, miró a lo lejos una luz, una pequeña luz allá al fondo. Aquel hombre, como pudo, logró llegar y era una pequeña cabaña con una lucecita. Y en ese lugar entró, logró salvar su vida. Era un hombre que tenía mucho dinero, era un hombre que tenía buena economía. Compró la casita, fue el lugar donde salvó su vida. Compró la casita, hizo un edificio, una casa grande, hermosa. Puso una torre y en lo alto de la torre puso una luz giratoria. Cuando la nieve se arreciaba en aquella zona, aquel hombre encendía aquella luz giratoria. ¿Para qué? Por si alguna persona estaba extraviada en el camino, que llegara a ese lugar donde había luz y pudiera salvar su vida. ¿Cómo llamamos a eso? Se llama gratitud. ¿Qué ha hecho Dios con nosotros? Estando perdido, me encontraste. Siendo pobre, me escogiste. Cuando nadie me miraba, me llamaste. Y estando muerto, vida me diste. Por eso tú eres mi Señor y Salvador y Dios. Cuando el hombre se da cuenta de la gran bendición que ha recibido en su vida, porque no es solamente el hecho de que voy a la iglesia, escucho la palabra del Señor, entro a las aguas del bautismo y ya, ahí no termina todo. Ese es el inicio de una gloriosa carrera cristiana. Ese es el inicio, pero hay más. Debemos demostrar la gratitud que hay en nuestro corazón. ¿De qué manera? Cumpliendo la misión. Debemos de cumplir la misión. No es el hecho de que yo venga cada sábado y me siente aquí en el templo, alabe el nombre del Señor, me vaya después, regrese a la siguiente semana, venga a cantar, levante mis manos, derrame mis lágrimas. No solamente es eso. El cristianismo no se compone solamente de eso, aunque es precioso estar en la presencia del Señor, en este lugar, en su casa, eso es glorioso, pero Dios espera que nosotros cumplamos la misión para lo cual el Señor nos ha llamado. Y mire lo que dice la palabra del Señor. Dice la Biblia en 1 Pedro capítulo 2, versículo 9, pero vosotros sois linaje escogido, real sacerdocio, nación santa, pueblo adquirido por Dios. ¿Para qué? Para que anunciéis las virtudes de aquel que os llamó de las tinieblas a su luz admirable. ¿Quién lo escribió? Pedro. ¿A quién lo escribió Pedro? ¿A los judíos? No. A los esparcidos, aquellos hombres gentiles que habían aceptado el Evangelio de Jesucristo y estaban sufriendo en Asia Menor, que hoy conocemos como Turquía, aquellas personas cristianas que habían recibido el mensaje de salvación. Eran gentiles, mas vosotros sois linaje escogido, nación santa. ¿Para qué? Para anunciar el mensaje, las buenas nuevas de salvación. Y mire más lo que dice la palabra del Señor, Apocalipsis capítulo 1, versículo 6. Y nos hizo reyes y sacerdotes, para Dios su Padre, a Él sea la gloria e imperio por los siglos de los siglos. Dos cosas nos hizo reyes y sacerdotes, ¿para qué? Para bendecir a otros, para ayudar a otros, para saber que somos hijos del Altísimo, pero para testificar. Muchas veces tomamos esto de forma de que nos hizo reyes y sacerdotes para tener una posición y nos quedamos ahí. No, no es para eso. Para servir a un mundo que se pierde, para ayudar a una comunidad que está destruida por las drogas, para ayudar a una persona, a una familia que está en situación difícil, para eso nos hizo reyes y sacerdotes, para bendecir a nuestra comunidad. Esa es nuestra misión. Y tenemos un problema que es una situación terrible. Nuestras iglesias están sufriendo de escasez. Nuestras iglesias, miramos que pasan los años y son las mismas personas. ¿Es un problema o no es un problema? ¿Verdad que sí? Somos las mismas personas. ¿Qué está pasando? Las estadísticas a nivel mundial dicen que 3 de cada 5 jóvenes cristianos se apartan. Las estadísticas dicen que somos la iglesia cristiana, somos la iglesia más grande en el mundo, 2.200 millones, pero de aquí a 10, 15 años, 20 años, ya no vamos a ser la iglesia más grande en el mundo, va a ser otra. Ya no va a ser la cristiana. Son las estadísticas lo que están diciendo. ¿Qué pasa con el cristianismo? ¿Qué pasa con el cristiano que está embelesado en este mundo y en sus afanes? Estamos perdiendo. Si nos dejamos ahí, estamos perdiendo. Y el Espíritu de Dios ha sido dado. El Espíritu Santo en nuestros corazones. Mire qué cosa más linda, cómo se derrama el poder de Dios en nuestra iglesia, en la iglesia del Señor. El poder de Dios cae, se derrama en el corazón de una persona, pero ¿y después qué pasa? ¿Qué sucede? ¿Es para estar sentados ahí solamente? No, porque el Espíritu de Dios fue dado para poder en nuestra vida, para compartir el mensaje de salvación. El hombre que se queda ahí sentado y no acciona su vida, tarde o temprano se desanima y siente que no tiene sentido el cristianismo. Y empieza a alejarse, y empieza a criticar, y empieza a decir un montón de cosas terribles, cuando realmente lo que necesita es levantarse y compartir el Evangelio. Esa es su misión, para que cuando Cristo venga en las nubes de gloria, que cuando nos pregunte qué hiciste, ¿cumpliste con la misión? ¿Cumpliste con la orden que di? Sería doloroso que cuando el Señor nos pida cuentas, no tengamos que responder. Y avergonzados tengamos que agachar la cabeza. ¿Bendeciste a tu familia? ¿Trajiste a tu familia a los pies de Cristo? ¿Le hablaste al vecino? ¿Ayudaste en la comunidad a aquella persona que tenía necesidad en aquella casa? ¿Abriste tu oído para escuchar a ese joven que tenía un problema y estaba desesperado y quería encontrar un norte en su vida? ¿O te diste la media vuelta y hiciste como que estabas muy ocupado? Será triste y doloroso, porque esa es nuestra misión. Esa es nuestra misión. La iglesia existe para hacer luz en el mundo. Lo dice la Biblia, ¿verdad? ¿Qué dice Mateo 5? Vosotros sois la luz del mundo. Una ciudad asentada sobre un monte ni se puede esconder, ni se enciende una lámpara y se tapa, ¿verdad que no? Le dio el Espíritu Santo para hacer luz y viene y le pone esto usted. Se tapa. No se va a ver mucho la luz. Así alumbre vuestra luz, dice. Quita eso. Así alumbre vuestra luz delante de los hombres para que vean vuestras obras buenas y glorifiquen a vuestro Padre que está en los cielos. Dice la palabra del Señor en 2 Corintios capítulo 5, versículos 19 y 20. Dios estaba en Cristo, y oiga esta palabra, Dios estaba en Cristo reconciliando consigo al mundo, no tomándole en cuenta a los hombres sus pecados, y nos encargó a nosotros la palabra de la reconciliación. ¿A quiénes? A nosotros. La palabra de la reconciliación. ¿De qué se trata esto? Bueno, el hombre se ha hecho enemigo de Dios por sus pecados. Bueno, yo vengo y le digo a esta persona, mira, Cristo te ama. Vamos a buscar cómo reconciliarnos. La palabra de la reconciliación. Volver a amistar, volver a ser amigos con Dios. Lleve a esa persona a los pies. Ese es el llamado que Dios nos hace. Dice, así que somos embajadores en nombre de Cristo, como si Dios rogara por medio de nosotros, os rogamos en nombre de Cristo, reconciliados con Dios. Y usted diría, que yo le voy a rogar. Yo le voy a rogar, dice la Biblia, que le ruegue, reconcíliate con Dios. Y a veces decimos, yo le voy a rogar, yo no estoy acostumbrado a eso. Yo soy fulano de tal. ¿Quién es el hombre más grande? Aquel que está a los pies de Cristo. Ese es el hombre más grande. Y dice, os rogamos en nombre de Cristo, reconcílense con Dios. Esa es nuestra misión y esa es nuestra tarea. ¿Sabe que vivimos en un mundo tan retorcido en el pecado? Que ahora hay escuelas, estaba leyendo que hay escuelas que enseñan que a los niños pequeños de primaria le enseñan que puede existir la familia del mismo sexo, que su mamá y su papá puede ser un hombre y otro hombre, que su padre y su madre puede ser una mujer y otra mujer, en escuelas primarias. Estamos en un mundo tan desmoronado en el pecado, enseñando lo que va en contra de la naturaleza, en contra de lo que es correcto, y lo toman como algo que fuera correcto. Vivimos en una sociedad que a lo malo le llaman bueno y a lo bueno le llaman malo. Miramos países que aprueban en sus leyes el matrimonio entre homosexuales, entre lesbianas. ¿Qué está pasando con la sociedad? Y se dejan coaccionar y se dejan llevar hasta que ellos mismos firman. Eso es una vergüenza que va en contra de la voluntad del Señor. No es lo que enseña, no son los principios cristianos que enseña este libro glorioso que a través de los siglos ha enseñado la manera correcta de relacionarse el hombre con Dios, de tener una mejor vida, de tener una vida de éxito, de tener una vida que avance hacia el reino de los cielos. Vivimos en una sociedad que está desmoronándose cada día en el pecado, aprueban leyes en contra de la voluntad del Señor, miramos situaciones terribles, adversas. Ahora la filosofía es el relativismo. Según tú lo mires, puede ser bueno o malo, según cómo tú te sientas. ¿Se enseña eso? La verdad es relativa. Es relativa. Puede ser buena, puede ser mala. Hay términos medios, hay cosas que... Como tú lo creas, como tú te sientas mejor. Filosofías diabólicas. Filosofías bajas. Filosofías dañinas. Porque cuando ese joven tome esa filosofía y empieza a practicar ese tipo de creencia, y cuando se mira acorralado, que no haya qué hacer con su vida ni cómo resolverla bien, y se toma unas pastillas, viene y se quita la vida. Viene y se ahorca. Viene y se mete en las drogas, Porque esa filosofía es una filosofía completamente errónea, incompleta, que daña el corazón, y cuando el joven no haya qué hacer y no encuentra un norte en su vida, cae en situaciones amargas y terribles. Pero la palabra de Dios permanece para siempre. Aquí está la solución real. Pero ¿cuál es nuestra misión? ¿Cuál es nuestra misión? Llevar este mensaje glorioso, llevar esta palabra a aquellas personas que están sufriendo en el mundo de pecado. Y de paso decirles que la verdad no es relativa, la verdad es absoluta. O es bueno o es malo, según la palabra del Señor. Esto es bueno y esto es malo. No hay verdad, no hay términos medios. El odio cada vez toma más fuerzas. Las drogas están acabando con los jóvenes. Usted no vino a la iglesia solamente a ser un integrante más en el culto. No vino a eso. Créame, no vino a eso según la palabra del Señor. Somos llamados para anunciar las maravillas de Dios. Nos hizo reyes y sacerdotes. Somos embajadores de Cristo. Nos encargó la palabra de la reconciliación. ¿Sabe que Dios no lo llamó para ser cristiano solamente para pasar el momento? Ese trabajo que Dios te dio, ahora que eres cristiano, Dios espera que lo uses para cumplir la misión del Señor. Esa familia que Dios te dio, ahora que eres cristiano, ahora que estás en el Evangelio, el Señor te la dio para que la lleves a los pies de Cristo, para que conozcan la verdad. Ese negocio y esa cantidad de dinero que Dios te ha dado, ahora que eres cristiano, es para que lo inviertas en el reino del Señor y para expandir el Evangelio. Esa es la misión para lo que Dios te ha dado. Si Dios te ha dado habilidades, si te ha dado talentos, si te ha dado bienes, si te ha dado cosas en esta vida, Él espera que tú la inviertas en el reino de los cielos. Dice la palabra, haceos tesoros en el cielo, donde la polilla y el orín no corrompen, ni donde ladrones miran y hurtan. La moneda sube y baja, ¿verdad? Sube y baja. Hay temores a veces que el dólar, que el euro, que todo este tipo de monedas, y la gente tiene guardado su dinero en el banco. Estaba leyendo que hay un seguro en el banco, no sé si es aquí, funciona también así, que aunque usted tenga mucho dinero, si el banco va a la quiebra, solamente le dan cierta cantidad de dinero. No le dan todo lo que usted tiene en el banco, si el banco se va a la quiebra. Hay personas que están reclamando su dinero por años en el banco y no logran recuperarlo. Hubo una época en uno de estos países de Centroamérica donde hubo un cambio de moneda, donde las personas perdieron toda su riqueza. ¿Sabe qué hacían? Se quitaban la vida. Por eso la Biblia dice, no pongas tu confianza. Mejor úsala, te vas a sentir mejor. Vas a sentir que estás cumpliendo la misión para la cual Dios te ha llamado. Lo que Dios te dio, lo que sea que Dios te ha dado en el camino cristiano, es para que luces para su reino. Esa es nuestra misión. Cuando Cristo venga en las nubes de gloria y nos pregunte, ¿qué hiciste? ¿Qué hiciste? Señor, yo llevaba visitas a la iglesia. Señor, en la universidad, yo testificaba de ti, Señor. En el trabajo, con el testimonio, todos se daban cuenta que yo era el cristiano, que yo era el que iba a la iglesia. Y con ese buen testimonio, mi compañero de trabajo vino a los pies de Jesucristo. Cuando el Señor nos diga, ¿qué hiciste? ¿Cumpliste con la misión, Señor? Aquella riqueza que tú me diste fue para enviar misioneros a que extendieran el Evangelio de Jesucristo. Señor, con aquella familia que tú me diste, fue para compartir el mensaje de salvación y ayudar a otros niños y a otras mujeres y a otros varones a que conocieran el camino de la salvación. Yo llevaba gente a tu casa porque tu palabra decía que se llene mi casa. Ese era el mandato y esa es la misión, rescatar a las personas y que se llene la casa del Señor, y miraremos la gloria de Jehová en nuestras vidas. Esa es nuestra misión, que se llene mi casa, dice el Señor. A veces es difícil llevar el trabajo, ¿verdad? Uno dice, ¿cómo lo hago? Ya me hice cristiano, ya voy a la iglesia. ¿Y cómo lo hago? ¿Cómo ayudo? ¿Cómo puedo hacer? Bueno, puede empezar regalando algún folletito. Hágalo semanal, regale folletito de la palabra del Señor. Sencillo. Ya cuando se encuentre, es que tenemos un problema también, una situación. Es que a veces no creemos lo que tenemos. No nos creemos lo que tenemos. ¿Se ha fijado? Y por eso a veces cerramos nuestros labios. Porque a veces no creemos lo que tenemos. Ese es un problema. Somos salvos por gracia. Sí, soy salvo por gracia. Pero usted no se imagina lo que es eso. Ser salvo por gracia. Que Cristo, que Dios envió a su Hijo Jesucristo a morir en la cruz del Calvario. Hágase en la mente, imagínese. A morir en la cruz del Calvario y sufrió hasta la última gota por darnos salvación y vida eterna. Y por eso ahora estoy aquí sentado salvo por la gracia del Señor. A veces no nos creemos las cosas y sentimos o no estamos tan seguros. Y porque no estamos tan seguros, muchas veces no compartimos el Evangelio. Y si hay algo que nosotros debemos de tener, es estar seguro en lo que hemos creído. Pregunto, ¿usted está seguro en lo que ha creído? ¿Sí? ¿O tiene sus dudas? ¿Tiene sus temores? No entiendo qué es eso, muy bien, salvo por gracia. Sí, yo sé que Dios me salva, que... No, hay que entender que es un regalo que viene del cielo, que un día vamos a estar en el reino de nuestro Padre eterno, cantando con gozo, que no habrá más llanto, ni tristeza, ni dolor, sino que todo será gozo y paz por el Espíritu Santo. Yo tengo que traer a esa otra persona. Cuando yo tengo esa seguridad en mi corazón, yo vengo y le digo, hey, amigo, venga, pase a la casa del Señor. Puede que lo quede mirando raro, pero no se preocupe. Usted tráigalo a la casa del Señor. Y de esa manera el Señor le dirá, bien, buen siervo fiel. En lo poco fuiste fiel, en lo mucho te pondré. Entra en el gozo de tu Señor. Mire qué interesante. Tenemos una misión que cumplir y no podemos olvidarla. Y ahora que ya estamos terminando este evento, esta conferencia, es importante que nos llevemos esto, que necesitamos cumplir la misión de nuestro Señor y Salvador Jesucristo, el sueño de Dios. Porque de tal manera amó Dios al mundo, el sueño de Dios de salvar a la humanidad. Nosotros tenemos que cumplirla y debemos estar seguros en lo que hemos creído. Tenemos una linda doctrina, tenemos una palabra maravillosa, que tenemos el Espíritu Santo en nuestros corazones, hemos sido salvos por gracia, tenemos tanto que necesitamos compartirlo con seguridad a aquellas personas que se están perdiendo. Esa es nuestra misión. Dios nos llama. Será triste si no cumplimos. Es importante. Puede costar a veces un poco. ¿Recuerdan la parábola de las bodas, de la gran fiesta? Qué curioso, ¿verdad? Esa parábola. Le dice el Señor, ya las bodas están preparadas, manda a sus siervos que vayan a buscar a quienes, a los invitados, vayan. ¿Qué hicieron los invitados? ¿Fueron o no fueron? No fueron. ¿Qué le dijo uno? Acabo de comprar una hacienda y tengo que ir a verla. Qué excusa más barata, ¿verdad? ¿Usted compraría una hacienda sin ir a verla? Acabo de comprar una hacienda y voy a ir a verla. Nadie hace eso. Es como que alguien venga y le diga, mira, te vendo un terreno que tengo en tal lugar, dame tanto. Dale pues, le dice usted. Ahí llego a verlo después. ¿Verdad que no lo hace? ¿Y ese tipo de excusa? Dice, ¿qué fue lo que le dijo el otro? Acabo de comprar una yunta de bueyes y voy a probarlas. ¿Usted va a comprar una yunta de bueyes sin haberla? Bueno, ahora sería, ¿usted va a comprar un carro sin haber ido a probarlo primero? Y le digan, vale tanto, vale $20,000 ese carro. Y usted le diga, sí, toma, después lo voy a ir a ver. Ahí lo voy a ir a probar después. ¿Verdad que no hace eso? ¿Verdad que no? ¿Qué excusa sin sentido? Nadie hace eso. Lo que pasaba es que el ser humano es tan difícil que busca maneras de acercarse a Dios, de negarle el acercamiento a Dios. Lo pospone. Cuesta un poco. ¿Pero qué dijo el Señor? Vayan por dónde. Vayan por los caminos. Vayan por las plazas. Busquen al que se encuentren. Esa es nuestra misión. Busque al que se encuentre en el camino. ¡Ey, Dios te ama! Vamos a la casa del Señor. ¿Y qué dijo el Señor? ¡Que se llene mi casa! Ya no es tiempo de que nuestras iglesias permanezcan vacías o a medio llenar. Iglesias que pasan los años y no hay crecimiento, no. Y a veces decimos, no, eso es responsabilidad del pastor. No, la misión aquí es de usted y de mí, de todos. Todos, todos. Es responsabilidad del pastor, es responsabilidad del misionero, es responsabilidad del miembro ungido, es responsabilidad de todos. De todos, mandó a su siervo desde el momento usted conoce a Jesucristo, ya es siervo del Señor. Y dijo que se llene mi casa. Ya no podemos estar, ya no. Que cuando Cristo venga, nosotros podamos con alegría, ¿verdad? ¿Qué hiciste, Señor? Yo abrí una célula en mi casa. Señor, abrí una célula en mi casa, un grupo familiar, y cada semana compartíamos la palabra del Señor. Ahí está, mira, Señor. ¿Qué va a decir el Señor? Bien, buen siervo y fiel. En lo poco fuiste fiel, en lo mucho te pondré. Entra en el gozo del Señor. ¿Qué hiciste? No, yo en mi trabajo le hablaba a Roberto, le hablaba a Ricardo, le hablaba a Fernanda, le hablaba a Francisco y le decía, vamos a la iglesia, mira, Dios te ama, te voy a escuchar. Pero la gente tiene problemas. Todo el mundo tiene problemas y hay situaciones que quieren resolver en su vida y buscan con quién desahogarse. Yo, aquel jovencito que estaba en una situación terrible, yo me acerqué y Dios te ama, mira, Dios te va a ayudar, te va a bendecir, vamos a hacer una oración, y lo abraza. Hay algo que nosotros también debemos de tener mucho cuidado hablando de la misión, y es el tema del legalismo. Tenemos que estar preparados para recibirla. Dios va a mandar la gente. Si nosotros trabajamos, Dios va a enviar las personas. Pero tenemos que estar preparados para cuando vengan. Hay que tener mucho cuidado. Tenemos que cumplir bien la misión. Cuando entre por ahí, hay que tener cuidado de no hacer esto. Miren, el escáner. De los pies a la cabeza y de la cabeza a los pies. Eso no. Para ver cómo viene, para ver cómo está, y empezamos. Llega una semana y, hey, ponte tal cosa, ya no vengas así, o si vas a venir, vení. Estamos matando a las personas, hay que tener cuidado. A ver, vamos a orar, y pum, le ponen. Hay que tener cuidado. Que cuando esa persona venga, usted no se imagina el infierno que tiene quizás en su casa. Usted no se imagina la desgracia que tiene tal vez en su vida y el desorden que tiene por dentro y la amargura que lleva por dentro, que viene a la iglesia buscando vida, buscando sanidad. Y usted le empieza a poner formas y maneras de que cómo tiene que arreglarse, cómo tiene que vestir, cómo tiene que venir, de qué manera tiene que entrar a este lugar. No, que se llene mi casa, dice el Señor. Y esa persona, al ver el testimonio nuestro y el gozo del Espíritu Santo en nuestra vida, esa persona va a decir, yo quiero ser como esa persona, yo quiero vestir como esa persona, yo quiero caminar como camina esa persona. Porque el que hace el cambio no es usted y yo, sino ¿quién es? El Espíritu de Dios hace el cambio, Jesucristo. El Espíritu Santo hace el cambio en nuestras vidas. A veces nosotros queremos cambiar a las personas de la noche a la mañana, ¿verdad? Tiene 2 meses, 3 meses de venir a la iglesia, ya es nuestro, ya se va a bautizar. ¿Cómo vamos a hacer eso? No puede ser. Dele un espacio a la persona, dele un espacio. ¿Sabe qué sí es bonito hacer? ¿Sabe qué es lo correcto? Para que podamos prepararnos para recibir a las personas, que cuando entra, usted le ponga una sonrisa de oreja a oreja y le diga, bienvenido, te estábamos esperando. Pégale un fuerte abrazo y dígale, esta es tu casa, aquí está tu familia. ¿Qué va a hacer esa persona? Uy, aquí sí me quieren, aquí quiero estar. Porque uno está donde lo quieren, no donde no lo quieren. Cuando sienten ese calor, cuando sienten esa tranquilidad, cuando sienten ese confort en este lugar y encuentran una familia que no juzga y que no señala, esa persona se queda en este lugar por el poder del Espíritu Santo. Pero nosotros tenemos que trabajar también, porque somos llamados a cumplir la misión. Somos llamados a ser pregoneros de justicia y ayudar a las personas a que conozcan el camino de la salvación. Hay un lema de las damas muy bonito, ¿verdad? ¿Lo conocen? No soy el dedo que señala, sino la mano. Qué cosa más linda, ¿verdad? La mano que levanta. Usted sabe, cuando usted le da un fuerte abrazo a esa persona que viene desbaratada de la calle, del mundo, porque la paga del pecado es muerte, allá afuera están muriendo por dentro las personas. Venga, usted entra a una casa, cualquier casa, haga la prueba, usted entra a una casa, háblele de Dios, salúdele. Quizá en la primera no le digan, la segunda quizá, pero por ahí, por la tercera, cuarta, empiezan a contarle. Y es una cosa tan amarga que están viviendo. Personas que salen con su vehículo último modelo de la casa tranquilo. Personas que salen a su trabajo. Personas que tienen grandes casas, elegantes. Cuando usted se pone a platicar, se da cuenta que lo que hay adentro es un infierno. Y quieren a alguien. El carro no le sustituye eso, esa sanidad en su corazón. La casa tampoco. Quieren a alguien lleno del Espíritu Santo de Dios que se acerque y le diga: Cristo te ama y te va a ayudar a levantarte para que puedas disfrutar lo que tienes sin cargo de conciencia, con alegría, porque la bendición de Jehová es la que enriquece y no añade con ello tristeza. Que cuando usted se acerque a esa familia que está en una situación difícil y los abraza y les dé el mensaje y demuestre el amor de Jesucristo extendiendo sus manos cuando tienen necesidad, y usted les da pan y les da alimento y los bendice, no solamente con palabras, entonces esa persona dirá: yo quiero ir ahí, esa es mi casa, esa es mi familia. Esa es nuestra misión, ese es el llamado del Señor que nos hace. ¿Lo lograremos en este 2024? ¿Qué dice usted? ¿Sí? ¿Podemos llenar nuestra iglesia? No espere que lo haga el otro. No espere eso. No, porque no lo hace fulano, yo no empiezo. No, porque allá en el cielo no vamos a entrar en grupo. ¿Está bien? Nos va a pedir cuentas personal. ¿Qué hiciste? No, que fulanito no empezaba. No, ¿qué hiciste tú? Ahí no vamos a poner excusa. Ese es el llamado de Dios a nuestra vida. Quiero terminar con esto. Mire, la historia del hijo pródigo, perdón, la parábola del hijo pródigo es una parábola muy interesante. No la voy a relatar toda, solamente quiero tocar esos pequeños detalles que considero importantes para este momento. El hijo pródigo se fue, malgastó, hizo y deshizo con su vida, con los bienes y regresó. ¿Recuerda lo que pensó cuando estaba alimentando a los cerdos? Me lo imagino sentadito, con un palito, una varita. Todo desastroso. Salió bien fino, bien bonito, bien elegante, con túnica de su casa. Salió muy elegante, con anillos, con buenas sandalias. Salió de su casa, porque en la casa de Dios hay abundancia de pan, hay abundancia, hay bendición. Salió bien bonito, pero ya a medio camino, cuando hizo charanga con todas los bienes que tenía, y estando allá con hambre, queriendo comerse, con las ropas rotas y quizás hasta descalzo, queriendo comer lo que le daban a los cerdos, quizás queriendo jalar con un palito: hey, no, te mandé a cuidar a los cerdos. ¿Qué dijo aquel hombre? Ay, ¿cuántos jornaleros hay en casa de mi padre? La paga del pecado es muerte, destruye y acaba con tu vida, poquito va acabando con tu vida el pecado, poquito, por muy bonito que se presente, a la larga te destruye. ¿Cuántos jornaleros hay en la casa de mi padre? Yo aquí desastroso, desbaratado, acabado, con hambre, las tripas ya no las aguanto, me rugen. Y yo aquí muriéndome de hambre. Fue inteligente, se le pegó un chispazo al hombre. Dijo: me levantaré, voy a ir donde mi padre. Le diré: padre, he pecado contra el cielo. Se levantó, ahí se lo dejo, Señor, nos vemos. Agarró viaje. ¿Cuál fue la actitud del dueño, del padre? A veces nosotros tomamos la actitud del hijo, del otro que estaba en la casa, ¿verdad? ¡Qué bárbaro! Y este que viene después de lo que hizo, y tiene cara para venir, para entrar. ¡Qué triste! Qué bueno que no era el dueño, ¿verdad? Pero el dueño, que es Dios. ¿Qué fue lo que hizo? Esa es nuestra misión. ¿Qué fue lo que hizo? Eso es lo que Dios manda que nosotros hagamos. Lo miró de lejos y es el único pasaje en la Biblia donde dice que Dios, que el Padre corre hacia donde está su Hijo. El único pasaje. Dice la Biblia que corrió hacia él y lo abrazó fuertemente. Y aquel hombre llorando dijo: Padre, pecado, no sé qué hacer, me da vergüenza. Pero aunque sea, trátame como uno de tus trabajadores, como uno de tus jornaleros, no hay problema, yo lo acepto, voy a dormir en el granero. Y el padre que le dijo: no, hijo, mi hijo está muerto, pero ahora que te miro, ha resucitado, ha vuelto a la vida. Pero padre, vengo acabado, no importa, entra, porque mi casa se tiene que llenar. Miren qué cosa más linda, lo abrazó, no le importó si estaba hediondo, no le importó si estaba desbaratado, desliñado. Si venía sucio, lo abrazó fuertemente sobre su hombro y lloraron. Y lo metió a la casa y dijo: preparen el becerro grueso, saquen el mejor vestido, pongan anillo en sus manos y pongan calzado nuevo en sus pies y hagamos fiesta, porque ese que está entrando ha sido redimido por la sangre de Jesucristo. Qué bueno es que nosotros cumplamos la misión. Él ya nos dio el ejemplo, nos los enseñó a través de sus acciones, nos los enseñó a través de sus parábolas, nos los enseñó a través de toda su vida, el amor eterno que tiene para cada uno de nosotros. ¿Quiénes somos nosotros para juzgar? ¿Quiénes somos nosotros para rechazar? Mejor unámonos al plan de Dios, unámonos al proyecto del Señor y empecemos a abrazar a ese que está acabado, que está dolido, que está desbaratado por Satanás. Abracémoslo y digámosle al enemigo: este ya no te pertenece, va a pertenecer al reino de Cristo, porque yo tengo el Espíritu Santo de Dios y soy un mensajero del reino de los cielos. Lo arrebato en el nombre de Jesucristo para que sea parte de los redimidos cuando Él venga en las nubes de gloria. Ese es el llamado, esa es la invitación que Dios quiere hacernos en esta noche, en esta hora. Ya no juguemos más, empecemos a llenar la casa del Señor. Esa es la misión. Empecemos a llenar la casa de Dios con alegría. Déjelo, déle su espacio a la persona, que Él va a cambiar en el momento que el Espíritu de Dios lo decida. ¿Está bien? Él no le dijo: vas a cambiar a las personas. Dijo: que se llene mi casa. Anda a buscarla, dice el Señor. Ve a buscarla. Ve a buscarla. Yo me encargo de lo demás, dice el Señor. Yo le voy a servir a la mesa. Yo le voy a dar alimento, dice el Señor. Solo tu responsabilidad, tu misión es ir a buscarlas. Cuando Cristo venga en las nubes de gloria, que nos diga: ¿qué hiciste? Y presentemos: mira, Señor, aquí está. Entre en el gozo de tu Señor. Felicidades. Qué bueno, qué buen trabajo hiciste. Vamos, entre, hijo mío. Usted sabe recibir el abrazo de ese maestro. Y que le diga: felicidades, hijo. Lo hiciste bien. Lo hiciste bien. Que te abrace y que te haga pasar. Siéntate a la mesa. Descansa. Yo sé que tuviste luchas, sé que tuviste situaciones difíciles, pero siempre buscaste un alma para el reino. Entra en el gozo de tu Señor. ¿Cuántos se comprometen este 2024? Vamos a llenar la casa del Señor. Donde sea que esté yo trabajando, a la iglesia que yo pertenezca, voy a llenar la casa del Señor. Esa es mi misión. De alguna manera lo voy a traer, lo voy a jalar. Puede que hasta caiga mal, pero no importa. Quiero la aprobación de aquel que hizo los cielos y la tierra. Quiero la bendición de aquel que dio todo por mí en la cruz del Calvario. Amén. Quiero invitarle para que se ponga de pie. Vamos a hacer una oración. Vamos a clamar al Dios del cielo. Y quiero invitarle para que podamos hacer un compromiso en este momento. Dígale: Señor, este 2024 va a ser el año para tu iglesia. Yo la voy a llenar. Yo voy a trabajar. Lo que yo tenga, lo voy a invertir. Lo que tú me des, lo voy a invertir. Y cuando uno da, se multiplica. Cuando uno bendice, recibe bendición. Cuando uno extiende las manos, el Dios del cielo le hace así también, para que reciba bendición. Dios no se queda con nada. Usted dice, voy a dar tanto. Dios le dice, te voy a dar el doble. Esa es la bendición de Dios. ¿Cuánto lo creen por la fe? Amén. Vamos a hacer una oración. Cierre sus ojos y vamos a clamar al Dios del cielo en este momento. Padre bueno, Dios del cielo, perdónanos. Perdónanos por no llenar tu casa, oh Dios. Perdónanos. Porque tal vez hemos sido indiferentes. Quizás porque no sabíamos. O quizás sí sabíamos, pero las ocupaciones de este mundo nos tienen enredados, Señor. Perdónanos. Si somos cristianos es porque tú nos has llamado a cumplir la misión de rescatar las almas para tu reino. Esa es nuestra misión, Señor. Que no empecemos la misión en el 2025, que empecemos ya este año, Señor. Que se llene mi casa, dijiste tú, y yo quiero ser parte de esa labor, Señor. Yo quiero ser parte de ese llamado, Padre Celestial. Ayúdanos, por amor de tu nombre. Perdónanos si hasta este momento no lo hemos hecho como tú esperabas, pero este año en tu santo nombre te vamos a demostrar, Señor, en tu santo nombre, que somos cristianos genuinos. Que hemos entendido la misión, Señor. Que hemos comprendido, Señor, para lo que tú nos has llamado. Que las personas miren el gozo de tu Espíritu Santo en nuestras vidas. Que puedan ver, Señor, esa señal de victoria en nosotros, Padre Celestial. Para que ellos anhelen también alcanzar eso, Dios eterno. Ayúdanos a ser cristianos genuinos, llenos de tu Espíritu Santo, llenos de tu gracia divina. Que anunciemos, Señor, las virtudes de aquel que nos ha llamado de las tinieblas a tu luz admirable, Padre Celestial. Ayúdanos, Señor, que este año en tu santo nombre podamos llenar nuestra casa, cual sea la casa donde estemos, Señor, cual sea la iglesia donde estemos, oh Dios eterno, en tu santo nombre queremos hacerlo y vamos a empezar ya en tu santo nombre, Señor. Tú eres nuestro Dios. Si fuera que nos tienes que pagar, estamos más que pagados, Señor. Si fuera que tuvieras que darnos algo de remuneración por el trabajo, Señor, estamos en deuda contigo. Eternamente, Padre Celestial, estamos en deuda contigo. Ayúdanos, Padre Eterno, por amor de tu nombre, a amar tu causa, a unirnos, Señor, a dejar que el Espíritu de Dios que esté en nuestras vidas, le demos ese espacio para que pueda hacer una obra maravillosa. Solamente necesitamos caminar. Solamente necesitamos ir. Solamente necesitamos mandar un mensaje a través de las redes. Hay tantas maneras de evangelizar, abriendo una célula, yendo de casa en casa, proclamando tu mensaje por las calles. Hay tantas y tantas maneras, Señor. Ayúdanos, ayúdanos a entender tu misión, Padre Celestial. Ayúdanos a comprometernos contigo y amar de corazón lo que hemos conocido, Padre Celestial. Ayúdanos a entender tu gracia, porque cuando la entendemos ya no hay vuelta para atrás. Disfrutamos tu gracia, nos llenamos de alegría y compartimos la bendición y el tesoro que hemos conocido con otras personas. Ayúdanos, ayúdanos a entender tu palabra, Señor, y amar tu evangelio, demostrándolo, Señor, al rescatar a otras personas. Ayúdanos, Padre Celestial, ayúdanos. Queremos ser de los que tú recibas en el reino de los cielos. No queremos ser de aquellos que agachan el rostro con vergüenza. Queremos ser de aquellos que levantan el rostro porque tu venida ha llegado, Padre Celestial. Ayúdanos, Señor, te lo ruego, te lo suplico, Padre Eterno. Ayúdanos y perdónanos, Dios. Que este 2024 sea un año glorioso para tu iglesia, para que podamos crecer, Señor, para que podamos expandirnos, para que podamos proclamar, Señor, y para poder ayudar a otros, oh Dios eterno. Te lo ruego, te lo suplico, Señor, en el nombre poderoso de tu Hijo Jesucristo amado. Amén y amén.
1: Gloria a Dios, aleluya.

Siempre habrá momentos difíciles y días complicados en nuestras vidas. Nos da la impresión de que ciertas cosas simplemente no estaban destinadas a pasar. Y que algunos proyectos simplemente no estaban destinados a funcionar. Siempre enfrentaremos decepciones, pero también recibiremos muchas bendiciones especiales. Todo lo que se nos pide es que nos elevemos por encima de nuestros infortunios. Deja que Dios te muestre nuevas maneras de encarar viejos problemas. Deja que te ofrezca nuevos descubrimientos. Deja que los días desplieguen ante ti nuevas posibilidades que hasta entonces desconocías. Nuevos sueños que nunca soñaste y que te regale la semilla de nuevas ideas que nunca antes sembraste. Deja que Dios modere tus convicciones y te muestre todo lo que está oculto detrás de cada escena. La profunda paz del cambio de estaciones, la majestad de lo que significa tener y ser un amigo, la alegría que se descubre al comprender que nunca, nunca es tarde para volver a empezar. Deja que Dios brinde abundancia a tu alma y a tu corazón. Deja que te ayude a alcanzar todo lo que deseas para ser todo lo que eres. Se trata de una regla muy sencilla. Cuando más das, más recibes. Y cuando más lo hagas, más te gustará hacerlo. Eres una persona maravillosa que merece tener una bella vida. Y si alguna vez sobreviene la dificultad, sé que puedes elevarte por encima de ellas, porque con Dios todo es posible. Recuerda siempre que Él te rodeará con sus cuerdas de amor.

a ti, Señor. Te aplaudimos a ti, Jesús. Alabanza y honor a ti, Señor. Alabanza y honor a ti, Señor Jesús. Toda la gloria.

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0: Gloria a Dios. Gloria al Señor. Buenos días, amado y amigo para todos. En el nombre de Cristo Jesús, nuestro amado Salvador, le damos las gracias a Dios porque nos concede la oportunidad una vez más de estar con ustedes aquí a través de estas emisoras Soldados de la Cruz de Cristo, Radio Panamá, y también a través de la Internacional. Agradecemos a todos los que están con nosotros. Aquí su hermano y amigo de siempre, Alexio Quial, con ustedes. Pues hoy vamos a tener algunos minutos de oración, pues estaremos orando en favor de los matrimonios hoy. Así que pueden enviar sus peticiones porque hoy vamos a estar orando. Tenemos un compromiso, mis amados. Y pues yo voy a salir al aire porque vamos a orar, aunque sea, pero aquí estamos, hermanos. Gracias, gracias a Dios por esta oportunidad maravillosa. Queremos aprovechar el tiempo que tenemos para orar en favor de los matrimonios. Creemos que los matrimonios todos necesitamos unirnos uno con otro para orar, para clamar, para pedirle al Señor. Así que bienvenidos todos a esta programación y glorificamos el nombre de nuestro buen Dios. No podemos hacer nada sin la ayuda de nuestro Dios, entonces vamos a presentarnos a Él en oración. Amado Dios y eterno Padre que moras en los cielos, al invocar tu santo nombre me humillo y me arrepiento de mis pecados hasta el polvo de la tierra. Oh Padre, te damos gracias por esta oportunidad, por este nuevo día, por el cuidado de la noche, por tu amor, por tu sangre derramada en la cruz del Calvario para darnos salvación. Gracias, Jesús. Gracias, Padre, por darnos a tu Hijo Jesús a morir por nosotros. Estábamos muertos en delitos y pecados. Y un día, hace más de 2000 años, nos diste esperanza, muriendo y resucitando, para que así el plan de salvación fuese completo en nuestras vidas. Morir al mundo, morir al pecado y resucitar como una nueva criatura. Te pido una bendición especial por todos los guardadores de tus mandamientos en todo el mundo, en África, en Oceanía, en Europa, en Asia, en América. Donde se encuentre un guardador de tus mandamientos, sea guardado, protegido. Aquellos que pasan persecución, Señor, en diferentes países, dale la fuerza, Señor. Dale la fuerza para que puedan soportar el tiempo malo. Y a nosotros prepáranos, Señor, para lo que ha de venir a este mundo. Y que nos mantengamos firmes, Señor, creyendo en tus promesas que son fieles y verdaderas. Bendice a cada uno de mis hermanos oyentes, donde estén, Señor, en la recámara, en la cocina, en la sala, en el porche, Señor, allí en esa terraza, el que ya está en el auto viajando hacia su trabajo o llegando a su hogar. Bendícele en gran manera, Señor, su viaje, su camino, Señor, sea guardado, protegido por tu mano de misericordia. Gracias, oh Dios de los cielos. Sea tu nombre alabado y sea tu nombre glorificado. En el nombre y por la sangre de tu Hijo amado Jesús, te lo he rogado todo. Amén y amén. Gloria al Señor. Alabado sea el nombre del Señor. Gracias a nuestro buen Dios por tanta misericordia. Así que, estimados hermanos, bienvenidos, bienvenidos a esta programación, esperando que sea de gran bendición para sus vidas. Y creemos, hermanos, ¿cuánto creen que los matrimonios necesitamos del Señor a diario? Así es. Necesitamos de Dios, porque un día pues hicimos un compromiso, un pacto hasta que la muerte nos separara. Han pasado luchas, sí han pasado luchas, han pasado procesos, sí han pasado procesos, pero necesitamos de Dios para poder llegar hasta el final. Qué lindo allí, llegar a viejitos allí, que sea cojeando, con bastones, como sea, pero allí, junticos, gloria al Señor, allí recibiendo a los nietos en casa, abrazándolos a todos. Qué lindo es llegar, hermano, hasta esa etapa. Así que pidámosle a Dios y digámosle al Señor, yo necesito sentir, oh Dios, ese amor cuando inició todo. Yo necesito sentir ese momento porque ha pasado el tiempo. No puede cambiar. Te tiene que sentir lo mismo por su amada, como cuando estaban de novio, enamorándose y todo, hermano. Tiene que sentirlo, gloria al Señor. Y si ya lo ha dejado de sentir, dígale al Señor, yo quiero sentir esto de nuevo, Señor. Yo le he contado mis anécdotas, que me pasó mi testimonio, que se lo he contado aquí a ustedes, pero bueno, estaría de más contarlo, sí, pero de toda manera, pues Dios es bueno. Dios es misericordioso, hermano. Si Dios le permite que se enciende ese fuego de nuevo, gloria al Señor. Alaba el nombre de Dios. Así que vamos a escuchar esta alabanza y regresamos con más de esta programación, La Hora Feliz.
1: Gracias, Señor, porque a través de tu Espíritu Santo

Gloria a Dios, aleluya. Así es, estimados hermanos, amigos, necesitamos del Señor que Él obre de una manera especial, poderosa en los matrimonios. Así que pasamos luchas y pasamos pruebas, pasamos procesos. Pero pues lo importante, estimados hermanos, amigos, es que estemos de acorde a lo que el Señor pues nos ha mandado. Bueno, queremos saludar por aquí a nuestros hermanos que ya están con nosotros desde diferentes lugares. Tenemos por aquí a José Delgado, que nos reporta sintonía. Saludo para José, allá en Bonga Centro, gloria al Señor. A Dorita, también a mi hermano Elías Delgado, preparándose para la campaña, esa gente en la Bonga Centro, gloria a Dios. Para Marisol también, bendiciones. Saludos para nuestra hermana María Wilson, que está con nosotros desde Jacksonville. Bendiciones, mi hermana María Wilson, saludos. Lidia Lucas, desde Panamá Oeste, en Arraiján, nos reporta sintonía también. Tenemos a nuestra hermana por aquí, Trudis Castañeda, también bendiciones, Trudis. Dios te bendiga en gran manera. Guadalupe González, desde Buena Vista, gloria al Señor, reportando plena sintonía. Saludo para Ana Jiménez también y a todos los que estén conectados a través de la radio escuchando esta programación. También tenemos a Benita Bozo, que nos reporta sintonía. Hermana Benita, bendiciones desde Belén de Tocumen con nosotros. Elsa Ruiz de Rodríguez y mi hermanazo Santos, bendiciones para ustedes allá donde se encuentren, donde estén. Gloria al Señor. Patricia Kiel Sánchez desde México con nosotros. Bendiciones, hermana Patricia. Saludos. Gracias por acompañarnos en esta madrugada. Nuestra hermana Tionila Sánchez desde Volcán Chiriquí con nosotros. Bendiciones, hermana Tionila. Dios me le bendiga. Ya estamos por allí, hermana Tionila, compartiendo ya el spot promocional de la 23ª campaña simultánea. Gloria a Dios. También tenemos por aquí a Francisca Pérez desde México. También nos reporta sintonía, hermana Francisca, bendiciones. Gracias por estar con nosotros. También tenemos por aquí a nuestra hermana Silvia Kiel desde Chiriquí, Panamá, reportándonos sintonía. Gloria al Señor. Migdalia Ayala con nosotros desde Tampa, en los Estados Unidos. Bendiciones, hermana Migdalia. Gracias por reportarnos en sintonía. Iris Cruz desde Miami. Bendiciones, hermana Iris. Saludos. Gracias por estar con nosotros. Alba Morales también nos reporta sintonía. Bendiciones, hermana Alba. Saludos. También tenemos a Elsa Gladys García con nosotros, como siempre, en plena sintonía. Gloria a Dios. Dalis López de González y el compa Franklin, saludos. Gracias por estar con nosotros en esta programación. Mi hermanazo y líder Oscar Jiménez. Bendiciones, mi hermano Oscar. Dios te bendiga. Ya estamos a unos cuantos días, Oscar, para dar inicio a lo que es la campaña simultánea. Y les anunciamos a los hermanos que este domingo se estará realizando el tour. Y están invitados toda la región de Panamá, creo que también Itortí, me parece, no estoy muy seguro, pero ya eso se va a hacer allá en San Francisco. Hay un estadio, que es un estadio, no, un gimnasio, me parece que es. Así que están invitados todos. Si nosotros no pusimos el día domingo, pues en lo que es la campaña simultánea, porque sabíamos que el 14
estaba esta fecha importantísima de lo que es el tour. Y que estamos dando cobertura, así que ya saben, los que desean ver a través de Facebook Live, Soldados de la Cruz, Radio Panamá, se le está dando cobertura al evento. Y si es posible, vamos a transmitir por la radio también. Pero lo más seguro es el Facebook, porque es por donde estamos pasando el tour de las conferencias, debido a que hay algunos lugares que hemos ido que ha sido un poco difícil lo que es la conexión, porque pues algunas congregaciones no tienen todavía lo que son para poder transmitir. Entonces es un poco difícil. Así que también, hermanos, agradecemos a todos su apoyo, pues, en oración en favor de las conferencias, en favor, claro que sí, de las conferencias, y en favor también de la campaña simultánea que la tenemos a la vuelta de la esquina. Gloria a Dios. Bueno, también tenemos por aquí a Santa Sánchez, que nos reporta sintonía, hermana Santa, desde La Chorrera. Gloria al Señor. Gracias por estar con nosotros. Mirna Ayala, desde Colón, Panamá. Gloria al Señor. Bendiciones, hermana Mirna. Y desde la tierra que está bordada por los dos mares. Desde la tierra que está bordada por los dos mares. Allá tengo a mi hermano Juan Vega, en sintonía, gloria al Señor. ¿Quién sabe cuál es la tierra, la provincia que está bordada por los dos mares? La única provincia que tiene dos mares. ¡Wow! Que sepan, en Panamá. Aunque Panamá, gracias al Señor por la posición geográfica que Él nos ha dado, también, pues, tenemos los dos mares. Pero, pues, también hay una provincia en Panamá que su cobertura de ancho cubre los dos mares. Gloria al Señor. También tenemos con nosotros a Mayra Caballero. Bendiciones, hermana Mayra. Saludos. Dios me le bendiga. Gracias por estar con nosotros. Delia Susana Castro también nos reporta sintonía desde los Estados Unidos. Gloria al Señor. También tenemos con nosotros a Maribel Fife de los Estados Unidos. Boris Huira desde el Valle de la Luna. ¿Saben ustedes cuál es la provincia que se le conoce como el Valle de la Luna? Bueno, ya le estoy dando dos, ya le di la provincia bordada por los dos mares. Ustedes me dicen cuál es. Y también, pues, la provincia que le dicen el Valle de la Luna. Gloria al Señor. Desde allí está Boris con nosotros. También tenemos aquí en sintonía, que nos reporta sintonía, tenemos a Isabel Nudo también. Bendiciones, hermana Isabel, Dios me le bendiga. Gracias por estar con nosotros. También tenemos a nuestra hermana Mervalia Ramírez. Gloria al Señor. También desde la provincia que está bordada por los dos mares. Bendiciones, hermana Mervalia. Saludos. Eunice Pérez con nosotros. Hermano Eunice, bendiciones. Gracias por reportarnos sintonía. También tenemos aquí a Ligny Silverio desde Tampa. Bendiciones, Ligny. Dios te bendiga. Tenemos por aquí a mi hermano Reinaldo Moracén y a mi hermana Ernestina. Desde los Estados Unidos nos reportan sintonía. Gloria al Señor. Dice la hermana Mervalia por aquí, deslumbrante provincia. Las dos, de que todas las provincias de Panamá son especiales, cada una tiene lo suyo, hermano. Pero usted sabe que es lo bueno, que en cada provincia se está predicando la palabra de Dios. Eso me agrada. En Darién, allá están los hermanos en Darién, tirados dándole candela, hermano. Gloria al Señor. Gracias a Dios por tantas misericordias, mis amados. Gracias a Dios porque nos permite la oportunidad maravillosa
Por aquí nos dice Isabel. Vamos a leer un poquito el comentario de la hermana Isabel. Dice: así es, qué hermoso tener un esposo a tu lado y llegar a viejitos juntos. Gloria al Señor, hermana Isabel. La alabanza que pusimos la canta una persona llamada Eimer Benítez, ¿yo? Eimer Benítez, cópiela por allí o alguien le hace el dato a la hermana. Eimer Benítez se titula Yo Necesito de Ti. Es una alabanza completa que se puede usar para varias cosas, como que los matrimonios necesitan, como que el líder necesita, como que usted necesita, como que el que se apartó necesita. Bueno, importantísimo esto. Así que gracias a todos los demás que están con nosotros, que nos reportan plena sintonía aquí a través de esta emisora. Gloria al Señor. Vamos con una alabanza, estimados hermanos, y ya regresamos, hermanos, regresamos con más de esta programación, porque ya queremos orar. ¿Qué les parece? Claro que sí, pero no podemos olvidar estos tiempos maravillosos, que un día nos casamos, hermano, un día dimos ese paso importante. Gloria al Señor. Ya regresamos con más, hermanos. Hay un poquito ahí para recordarnos. Prohibido olvidar, mis amados. No se puede olvidar.

0: Si su esposo...
1: Yo soy muy feliz, te hizo a ti.
0: Si su esposo va a salir para el trabajo o su esposa, me le da un fuerte abrazo. Dele un fuerte abrazo, dele un besito. ¿Yo? Dele la bendición, que vaya bien. ¿Oyó? Dele algo, prepárele algo especial hoy, ahora que llega su amado. ¿Oyó? Esa mesita, eso. Y recordándose esto. Y si le puede poner esta alabanza, póngasela allí cuando viene llegando.

Gloria al Señor. ¿Cuántos recordaron un poquito para ver? ¿Cuántos recordaron el día, pues, que fueron, que contrajeron matrimonio, hermanos? Así es. Como dije, prohibido olvidar, hermanos. Hay un dicho que dice que recordar es vivir, recordar es vivir. Y pues hoy estamos recordando un poquito esos momentos de anécdotas. ¿Qué les parece? De anécdotas. Qué bueno escuchar anécdotas, me encanta. Yo cuando llegué, pues, aquí a la iglesia, yo aprendí mucho, hermano, aprendí mucho porque veía cosas que, yo no sé, yo creo que el Señor me permitió ver todas las cosas. Él me estaba preparando, formando, como yo le digo a muchas personas. O sea, yo ayer casualmente vi a un muchacho, a un varón, es como en mitad de mi edad, que yo lo conocí hace 32 años y me lo encontré donde yo trabajo, estaba allí. Yo me le quedé mirando, yo le digo, yo te conozco a ti. Y él dice, sí, a mí, si me teme, yo te conozco. Y empecé a hablarle allí inmediatamente. Y él dice, yo le pregunto, ¿tú en qué, dónde te graduaste de sexto año? ¿Dónde hiciste tu sexto año? En el arte y oficio. Y yo te conozco a ti. ¿Qué promoción eres tú? Yo conocí mucho en la promoción del 92, 93, 94. Fue la promoción mía. Y le digo yo a él, él dice, no, la mía fue en el 92. Yo, bueno, la mía fue en el 93. 94. Y empecé a hablar con él. Ah, yo estuve en el Luis Martín. Ah, yo soy de Luis Martín. Dice él, yo vivo por allá. Ah, tú vives en... Ah, es por eso, de repente. Y empezamos a hablar y a conversar. Y yo le digo, no, yo vivo para allá, para el tanque de la Luis Martín, ahí arriba, en la loma. Él dice, ah, sí, claro, sí, yo vivo al frente, yo vivo acá arriba. Y me empezó así, yo, espérate. ¿Tú de qué lugar eres? De tal lugar. Ah, yo conozco a varias por allí. Y él me empezó a decir, yo le digo, yo soy Benju, quizá me conoce por ese apodo. Y tú eres el siervo Benju. Oye, si has cambiado bastante. Tú eras flaquito, delgado, la cara seca. Y yo te conocí cuando tenías problemas con fulano, con esto. Y empezó a decirme, yo sí, pero hace 32 años Cristo cambió mi vida. Y hablando con él, conversando con él el día de ayer, empezamos a hablar de la familia, de los hijos. Y cuando llegamos al punto, yo le digo a él, yo no tenía planes. Yo no tenía plan de casarme. Es más, yo pensé que nunca me iba a casar. Porque mi vida iba a terminar por allí, regada, muerto, avaliado, quién sabe qué. Y le decía yo, él, sí, sí, es verdad, varón. Yo sí me enteré que usted se metió a la iglesia, pero imagínate, hasta ahora te veo. Desde el 95, varón, hasta ahora yo lo veo a usted. Y yo, sí, varón, desde el 95. Yo le digo al hermano, hace tiempo, hace un buen rato, varón. Y conversando con él, yo le decía eso, que no tenía planes de casarme. O sea, yo no tenía nada. Pero Dios me dio esa oportunidad. Y de casarme con una samaritana. De mi propio área, de aquí mismo del área, crecida aquí en este área también, aunque nacida en otra provincia.
en una provincia que le llaman, creo que le dicen Leña Roja. Y le comentaba a él, pues, y empecé a hablarle de Cristo, y me dijo que sí, que él también, pues, tuvo una hija, también hizo una hija también. Le pedí el número de teléfono y me dijo, wow, varón, me gustaría, pues, conversar con usted, hablar con usted. Yo, claro, varón, claro que sí, dame tu teléfono. Yo te estoy llamando por allí, vamos a hablar de Jesús, ¿qué te parece? Quiero hablar de Jesús contigo, ¿te parece bien? Y él, sí, sí, claro, claro, varón. Claro que necesito hablar de él, conocer más de Jesús. Y ya usted sabe, fue uno de esos encuentros que nos conocíamos, imagínese, años de años. ¿Y usted cree que voy a dejar pasar esta oportunidad para hablarle de Jesús? Ay, hermano, qué va, hermano, yo no cometo ese... yo el que tengo al lado, hermano, tengo que hablarle de Jesús. Y entonces, el punto es que yo le decía a él eso, hermano, que no tenía planes. Y el Señor me dio la oportunidad. Y de ver, pues yo me estaba preparando porque... Yo vi a mi pastor en ese tiempo, hermano Maximino Pérez, y a nuestra hermana Juana Galos, los que la conocen. Ellos fueron, pues, ya cuando regresé ya grande, pues, los que me instruyeron, los que me aconsejaron. Y yo vi algo especial en ese matrimonio, hermano, y yo lo aprendí. Esto lo aprendí de ellos. Yo veía que yo llegaba los viernes temprano, llegaba los viernes. Y yo veía que él estaba en la cocina cocinando. Y después veía a la hermana planchando, hermana Juanita planchando. Y yo miraba eso. A veces venía, la encontraba a ella en la cocina y a él planchando, baldeando. Y yo me sumaba también a la limpieza y todo, y era preparado para trabajar con ella y también para recibir el día del Señor. Y empecé a ver cosas en ese matrimonio hermosas. Cosas preciosas que yo empecé a captar. Yo empecé como un esponja. A chupar todo. Y yo decía, Dios mío, me gustaría ser así. Si tú me das la oportunidad de casarme, porque yo no, de eso ni pasaba por mi mente. Yo no vine, pues, a la iglesia, ay, que quiero casarme. No, yo vine, hermano, a entregarme a Jesús, porque la muerte la tenía cerquita, así, a 2:20. Hasta que me soplaba por las orejas la muerte, hermano. Yo no estaba pensando en esposa, en inasas. Yo quería bautizarme, entregarme a Jesús, que si me mataran, me iba con Cristo. Ese era mi pensamiento. Yo me despedí de mi madre, de mi familia, yo me despedí de todos. Y la comunidad y los muchachos me decían, te van a matar. Está dejando tu arma para agarrar la Biblia. Yo sí, y así fue. Y aquí estoy. Y yo todas esas cosas yo las copiaba, y yo le preguntaba al hermano Maximino. Y conversaba con él y le decía, y él me daba consejos sobre el matrimonio. Y él me decía que era una cuestión de dos. Y él me decía, no puedes abandonar el día que te cases, abandonar a tu esposa y dejarla sola. Si tú puedes apoyarle en lo que hacer, apóyale. Si los dos se pueden apoyar económicamente, gloria a Dios. Y toda esa cosa, yo iba así. Yo, bueno, Señor, mándame una esposa así. Mándame, Señor, una esposa así. Y yo le doy gracias a Dios. Le doy gracias al Señor, que el Señor me envió mi esposa. En el año
1997. Fueron los primeros pininos y fue el año de que nos comprometimos. Comprometidos. Esto no es cuestión de que yo quiero ser noviecito. Tú, no, no, no, tú naciste. Esto no pasó. Como ya usted sabe, esto no pasó. Yo me salté en esa película. Yo me salté todos estos episodios. Todos estos episodios y que vamos a conocernos, que yo me salté esos episodios. Y yo fui directo y le dije, quiero que sea mi esposa. Allí en un bus Diablo Rojo, en la parte de atrás, con una rosa en la mano que un muchacho iba pasando por ahí, se la compré. Y mientras que mi esposa subía, el muchacho iba con la rosa. Los que han vivido en Panamá saben que antes los muchachos que vendían rosa iban por los buses, iban por todos lados, y el muchacho iba pasando ahí, yo y mismo. O sea, en ese tiempo las rosas costaban $1. Pues ellos la vendían así, $1. No venía con arreglo, porque con arreglo. Y entonces con arreglo que está un poquito más, pero no venía así nada más. Yo no me he quedado otra, esta es mi oportunidad. Y pasé los muchachos y compré yo rápidamente así la rosa, y mi esposa iba subiendo. Bueno, sí, mi esposa, que ya es mi esposa, pues. Iba subiendo y se sentó. Yo escondiendo la rosa a un ladito así. Y allí le dije, hablé con ella, le fui directo, pero ya ustedes saben por el testimonio, ya yo tenía indicación de Dios. Entonces, aquí no había fallo, ya Dios me la había dado. Así que eso fue algo tremendo. Y le dije, me pasé todos los demás episodios, le dije, quiero que sea mi esposa. Ella hasta que levantó el pelo los ojos, y que sí, ¿cómo sí? Yo sí, quiero que sea mi esposa. Oye, pero tú no quieres pasar ni por el noviazgo. Yo, no. Yo quiero que sea mi esposa. Piénsalo. Dímelo el sábado, dímelo cualquier otro día. Tienes todo el tiempo del mundo para pensarlo, porque yo no cargo apuro. Y ella me dijo, yo no lo voy a pensar. Yo quiero ser tu esposa. Ahí mismo, hermano, a 2:20 a quemar ropa, así como se dice. Y qué precioso. Hay días felices en mi vida, y unos de estos son recordar. Para mí es vivir, hermano. Cuando yo he pasado procesos difíciles, porque lo he pasado con mi esposa, y sé que muchos lo han pasado, yo recuerdo eso. Yo me voy para allá atrás. Un día pasamos un proceso bien difícil, muy duro, hermano, porque todo eso lo pasamos en el matrimonio. Y me acuerdo que yo decía, ¿qué hago? Yo no sabía ni qué hacer. Dios mío, ¿qué hago? Y me acuerdo que de repente el Señor me iluminó. Y estábamos allí, que no me hable, que no sé qué. Y yo sufriendo, porque yo no puedo, hermano, estar así. Es para mí difícil. Yo no sé para otros que están tranquilamente predicando, que están tranquilamente cantando y que feliz de la vida y en enemistad y ofendiendo a la esposa y tratando. Yo no puedo. ¿Cómo se dice? Yo no tengo las agallas, como dicen muchos aquí en Panamá. Yo no tengo la sangre para eso, hermano. No. Esa sangre negra no la tengo yo. No la tengo. Yo tengo que arreglar eso con mi esposa. Ese hueso es de mi hueso. Esa es carne de carne de mi carne. Esa es la que va a ir conmigo hasta el final de los días. Hasta el día en que uno de los dos parta. ¿Y yo qué hago? Y les digo que yo tenía un equipito y yo tenía el CD. Yo tengo el CD completo del día que nosotros nos casamos. Todas las músicas que usamos y la entrada anuncial, toda. Y yo la puse, hermano. Yo agarré, la puse, le subí el volumen y me puse a fregar, me puse a hacer algo. Y puse a rodar la música desde que empezó el CD. Bueno, lo que no saben, el CD es una cosa, así que se usa, pues. De repente mucha juventud, muchos hermanos que no saben que es un CD, pero es una cosa, un disco así,
disquito así de plástico, de va muchas alabanzas. Allí puse eso, hermano, y puse el disco a sonar. Y empezaba ese instrumental a entrar. Y ella no me decía nada, caminaba para allá, caminaba para acá, hermano. Y yo puse eso. Hermano, y cuando iba por mitad, ella llegó y se me quedó mirando, se paró así. Y yo me le quedé mirando. Y no hablamos del problema. Simplemente caminamos el uno al otro y nos abrazamos. Nos arrodillamos y empezamos a llorar. Esa es una de las anécdotas que tengo de... Porque sí tenemos proceso, hermanos. Que si nos pusiésemos a entrevistar, a veces la gente no le gusta decir esto, no gusta que se enteren, no gusta que hablen, pero yo sé que estas cosas son cosas que ayudan a los demás. Y se han pasado procesos duros, pero también se han pasado procesos. Procesos. Donde hay felicidad, donde usted disfruta de eso. Que es necesario pasar los procesos difíciles como los procesos. Para mí pasar de alegría también es un proceso hermoso. Porque todos no han pasado por allí tampoco. Entonces, estimados hermanos, de verdad que es bueno recordar. Es recordar estos momentos hermosos, maravillosos. Y que usted hoy usted pueda siempre, tratamos de hablar un poquito, a veces no, a veces sí, pero tratamos los viernes, viene el día del Señor, a los que están en los caminos, trate de estar bien con su esposo. No vaya a recibir el sábado así, mi amado. Los que están casados, los que están juntos en matrimonio, no recibas el sábado así, mi amado. No. Llama a tu amada, habla con tu amada. Acércate a tu amado, arreglen esa situación y dile cuánto la quieres. Ya regresamos con más.

0: Gloria a Dios, aleluya. Preciosa alabanza.
1: Wow, wow.
0: Gloria a Dios, aleluya. Bueno, pues gracias a Dios, por tanta misericordia. Así que ya saben, mis amados, ese consejito, ya usted sabe, los que están juntos en matrimonio, presten atención. Pásela bien este fin de semana. Yo no sé si hay algunos que están pasando procesos difíciles, no lo sé en este momento, pero trate de arreglar todas estas cuentas. Y como dice esta hermana Mervalia por ahí, la palabra de Dios es lo máximo para todo esto. Gloria al Señor. Bueno, qué bueno, hermano, gracias. Gracias a los que están con nosotros, que nos siguen reportando sintonía. Saludito. Saludo por aquí para Patricia, que nos dice buenos días. Dios me les bendiga en gran manera. Saludos para todos. Esta hermana Rosy Hernández, que está con nosotros, hermana Miki, bendiciones. Gracias por estar con nosotros en plena sintonía. En la mata también nos reporta sintonía. Buenos días, nos dice, saluditos. Agradecemos a todos los que están con nosotros aquí en esta programación. Queremos anunciarles también, pues, algo importante, mis hermanos. Algo importante, pues, que se nos acerca, estimados hermanos. Se nos acerca la vigésima tercera campaña simultánea. Y queremos, pues, darle un poquito, pues, de cobertura también aquí en esta programación de la hora feliz, y anunciarle que ya estamos a la vuelta de la esquina.
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0: Gloria a Dios. Alabado sea el nombre del Señor. Bendecimos el nombre de Dios por esta oportunidad, una vez más, que nos permite, estimados hermanos, ¿de qué? De traer, una vez más, de unirnos como iglesia a nivel nacional y traer, pues, lo que es la vigésima tercera campaña simultánea, que tiene un título, y queremos, pues, verdad, pedirle a todos que oren en favor de esto. Pero vamos, pues, a escuchar lo que es el audio promocional de lo que es la vigésima tercera campaña simultánea. Escuchemos.
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1: Bueno, gloria a Dios, así es, estimados hermanos, así mismo es como usted pues está escuchando, unidos todos, una necesidad urgente de Dios para este mundo. Así que les invitamos pues a esta campaña simultánea, estimados hermanos, y estaremos por allí compartiéndoles a ustedes pues lo que es el video promocional para que pues todos aquí en Panamá, toda la feligresía, pueda compartir esto a toda la hermandad y que todos durante esos días trabajemos junto en favor de la evangelización, las almas que necesitan conocer más de Cristo. Así que, estimados hermanos, les invitamos a ustedes a que pueda unirse, a que pueda llevar este mensaje. Estaremos, estimados hermanos, en las calles, en los buses, por todos los lugares que Dios nos permita llevar el mensaje. Predicaciones en las plazas también. Ya hay algunas congregaciones que ya están pues listas, preparadas, tienen lugar donde estarán realizando sus actividades durante el día lunes, martes y miércoles. No se pierda el programa Evangelio Activo el domingo, porque pues allí se estarán dando a conocer más de lo que es la campaña simultánea. Así que Dios nos ayude, hermanos. Dios nos dé esa fuerza para poder seguir adelante y llevar el mensaje. Así que bueno, pues como anuncio también les tenemos que el día domingo, como habíamos dicho, 14, se estará pues realizando una actividad en Panamá Centro, donde pues todas las iglesias del área estarán pues asistiendo aquí desde las 9 de la mañana, escuchen esto, en el gimnasio Heliodoro Patiño en San Francisco. Allí se estarán pues reuniendo todas las ciudades de Panamá, las congregaciones cercanas, y estaremos pues en ese lugar dando cobertura completa este domingo. Así que les invitamos. Y va a escuchar sorpresa y cosas que estarán preparadas para las conferencias panameñas. Así que bueno, mis amados, gracias a todos los que se han sumado. Saludos por aquí también a nuestra hermana Reina del Río, que está con nosotros. Bendiciones, hermana Reina. Saludos, saludos. Mirna Gran también con nosotros. Enid Barroso desde Chiriquí, Panamá, también nos reporta sintonía. Así que, mis amados, vamos a orar. ¿Qué les parece? Aló. Vamos a clamar por los matrimonios. Claro que sí. Vamos a orar para que el Señor obre poderosamente. Así es. Y no dejemos de olvidar, hermano, todas estas maravillas que Dios nos ha permitido. Así que estaremos orando. Estaremos orando, estaremos clamándole al Señor, gloria al Señor, para que obre poderosamente. Estaremos compartiendo, pues, lo que es el video promocional, el audio. Vamos a pedir a algunos locutores que nos puedan apoyar en la publicación o en la publicidad de lo que es las campaña simultánea aquí en Panamá. Así que oremos, oremos, clamémosle al Padre, clamemos a nuestro Dios, pidámosles a nuestro Dios que obre poderosamente. Claro que sí. Amado Dios y eterno Padre que moras en los cielos, al invocar tu santo nombre me humillo y me arrepiento de todos mis pecados hasta el polvo de la tierra. Gracias, Padre, por esta oportunidad maravillosa. Gracias por tu amor de darnos a tu Hijo Jesús. Gracias, Jesús, por morir por nosotros en la cruz del Calvario. Gracias, Padre, por levantar al Hijo de entre los muertos. Gracias, Espíritu Santo, por estar con nosotros, por dirigirnos, por guardarnos. Ahora yo te pido, Padre Santo de la Gloria, en favor de mis hermanos, hermanas, que están juntos en matrimonio, yo te pido, Señor, que le dé las fuerzas para seguir adelante, oh Dios, cumpliendo con ese pacto, un día hecho, Señor, postrado de rodillas, clamamos al Señor pidiendo una esposa o un esposo. Que un día frente a un altar, con la mano puesta en las Sagradas Escrituras, allí unidos repetimos ese pacto allí con ese esposo, esa esposa, y delante de Dios, que allí un día pusieron las manos en nuestras cabezas y en ese altar, Señor, se oró por ese matrimonio. Yo te pido, Señor, que nos ayudes, que nos dé las fuerzas para seguir adelante, que haya comprensión, que haya amor, que podamos, Señor, cumplir con este deber que tenemos como esposo y como esposa, oh Dios de los cielos. Pero también te quiero pedir por aquellos que, Señor, han tenido sus luchas y que algunos han salido heridos, otras heridas, que algunos se encuentran solos, Señor, pero aquí están con nosotros. A pesar, Señor, de que otros se alejaron y dejaron a esa dama sola, ese esposo solo, yo te pido por aquello que se ha mantenido aquí en la fe, que no ha sido fácil para ellos, Yo te pido por ellos también, Señor, que les ayudes. Tenemos muchas hermanas y hermanos que han quedado solo aquí en tus caminos, Señor. Dale las fuerzas, Padre Santo, para seguir adelante. Que confíen en ti, Señor. Que se mantengan en la línea, Padre Santo. Porque ese esfuerzo también es premiado por ti, oh Dios. Aquellos que en este momento están pasando proceso, que quieren separarse, que quieren ya alejarse uno al otro. Tú eres el único, Señor, que puede romper las cadenas. Ten misericordia, Padre, de todos los matrimonios. Ahora yo te pido por todas las peticiones también de nuestros hermanos. Petición de sanidad, petición de liberación, Señor, por ese hijo, por esa hija. Están delante de ti, Dios del cielo, para que conforme a las multitudes de tu misericordia, oh Dios, puedas bendecir sus vidas de una manera especial. Ayúdales, fortalécele, Dios. Gracias por tu amor y gracias por tu misericordia. Obra poderosamente. En el nombre y por la sangre de tu Hijo amado Jesús, te lo he rogado todo. Amén y amén. Que el amor de Dios, nuestro Padre celestial, la gracia y la paz de nuestro Señor y Salvador Jesucristo, la compañía y comunión del Espíritu Santo, el Divino Consolador, sean con todos sus hijos, hoy y siempre. Amén y amén. Gloria a Dios. Santo es su nombre. De esta manera, estimados hermanos, le damos las gracias a cada uno de ustedes por estar con nosotros en esta programación, La Hora Feliz. Su hermano y amigo de siempre, dice que algo con ustedes, Dios me les bendiga en abundancia. No se vaya, no invente en irse, no, se queda quietecito allí, quédese quieto allí, porque ya viene esta semana Rosa Hernández con la programación Buenos Días Jesús. Así que para todo, feliz viernes de preparación, feliz sábado, y estaremos desde la congregación de Cativá hoy y mañana a través de esta emisora, Soldados de la Cruz de Cristo, Radio Panamá. Dios te bendiga.

0: una perla de mi tesoro. Soy Judith Stone y hoy es junio 12 del 2026. El título de la perla de hoy es Sigue siendo luz. Qué difícil se hace a veces, rodeado de tanta oscuridad, seguir siendo luz. Vivimos en un mundo donde la oscuridad intensa que reina quiere envolvernos totalmente. Hay tantos problemas, desilusiones, injusticias, preocupaciones y tristezas que si no tenemos cuidado, podemos ir poco a poco apagando nuestra luz y olvidar que nuestra misión dada por Cristo a cada uno de sus seguidores es alumbrar. Vosotros sois la luz del mundo. Una lámpara no necesita competir con la oscuridad, simplemente brilla. De esa misma forma, nosotros como hijos de Dios estamos llamados y hemos sido escogidos para, reflejando el carácter de Cristo, alumbrar a muchos que ni siquiera alguna vez habían recibido ni un destello de la gloriosa luz del Evangelio que transforma vidas. Nuestras palabras, nuestras acciones, nuestra manera de vivir han de ser de tal manera que aunque no las sigan, al menos sepan que la luz está en nosotros y anhelamos compartirla. Y aunque pueda suceder que a los que tratamos de alumbrar no quieran recibirla, recordemos lo que narra Juan 3:20. Todo aquel que hace lo malo aborrece la luz y no viene a la luz porque sus obras no sean redarguidas. Y no nos desalentemos, aunque los hombres no quieran ser alumbrados porque sus obras son malas, pero a pesar de eso, tenemos que seguir siendo luz, pues aunque no seamos perfectos, estamos permitiendo a Cristo, quien es la luz, que brille a través de nosotros. Cuando elegimos perdonar en lugar de guardar rencor, cuando mantenemos la fe en medio de la prueba, cuando extendemos la mano al necesitado, cuando damos una sonrisa sincera, una palabra de encomio y reconocimiento, un acto de bondad, un gesto de amor, podemos iluminar el día de alguien que esté atravesando una difícil batalla. Cuando hacemos cualquiera de estas cosas, estamos poniendo en acción la orden de Jesús. Así alumbre vuestra luz delante de los hombres, para que vean vuestras obras buenas y glorifiquen a vuestro Padre que está en los cielos. Pensamiento: mientras más oscuridad, más importancia tiene que sigamos siendo una luz. Amén.
1: Muy buenos días, gloria a Dios. Qué hermosura. ¿Cuántos desean ser esa luz? Es necesario, y al escuchar esta perla me pongo a pensar, qué lindo fuera que cada uno de nosotros en todo momento, en todo lugar, seamos esa luz. Dios bendiga a nuestra hermana Judy por tan hermosa inspiración, y realmente son perlas valiosas para guardar y cada día nuestro tesoro pueda crecer. Como dice Jesucristo, donde estuviere vuestro tesoro, allí estará también vuestro corazón. ¿Cuántos de los que están presentes anhelan que ese tesoro sea espiritual, que sean virtudes que nos llenen, que controlen y manejen nuestro diario vivir, que de nosotros puedan encontrar o en nosotros puedan encontrar otras personas algo valioso? Porque Cristo sigue trabajando, sigue haciendo esa obra en cada uno. Sean bienvenidos. Y con todo mi corazón deseo que todas estas valiosas palabras y consejos que encontramos a través de las reflexiones, no solamente de la perla, cada reflexión que se comparte sea de mucha bendición para cada uno de los hijos de Dios. Y bueno, nuestro anhelo es ese crecimiento espiritual, Con mucho amor, a cada uno les damos la bienvenida a esta programación. Buenos días, Jesús. Que la paz de Cristo llene cada familia, cada hogar, cada persona. Si estás acompañado, estás solo, estás sola, quizás estás en un lugar por allá muy apartado, que la gracia de Jesucristo te acompañe en este día. Y este es el día de preparación, donde todos andamos rápido, deprisa, preparando que no falte nada para que el día precioso que está próximo a entrar nos encuentre listos, preparados, no indiferentes, no desapercibidos. Bienvenida nuestra querida Mervalia, también como nuestra hermana Silvia Kiel, Juan Hernández, gloria a Dios por cada uno, Dalis López. Y nuestra hermana pide, como siempre, por Carla, su nietecita, por Estefanía, protección en sus escuelas. Bueno, las niñas todavía no están de vacaciones, son diferentes. Acá todos los niños ya están en vacaciones, algunos en clases de verano, otros que las van a iniciar, pero ya las escuelas están cerradas. Y claro que Dios las ayude a estas niñas y a todos nuestros niños que crezcan bajo el temor de Dios y mucha salud. Gloria a Dios. Bueno, también tenemos a nuestra hermana Silvia Kiel, Mayra Caballero, que se gozan en esta mañana, María Pimentel, nuestra hermana Santa Sánchez. Todos sean bienvenidos en el nombre de Jesucristo. Un cariñoso saludo y fuerte abrazo para nuestro hermano Sharif y su amada familia. Gloria al Señor, cómo se han sentido escuchando, compartiendo y disfrutando esos momentos de alegría y de reflexión al mismo tiempo con nuestro hermano Sharif. La gracia con gracia. ¿Qué nos pueden testificar de esta programación? ¿Cuántos de nosotros por mucho tiempo vivimos atados, creyendo que tenemos que ser así, tan estrictos? Y no es que, como dijera Pablo, vamos a convertir la libertad en libertinaje. No, todo bajo el temor de Dios. Qué bueno, Sharif, que allí estás cada día o cada vez que es la programación. Es una bendición para comprender la misericordia y el profundo amor de nuestro Dios para cada uno. Nuestro hermano Juan Hernández, desde su trabajo con nosotros, Yamiraki Prieto, María Wilson, Eunice Pérez, que también nos acompaña, Limni Silverio, Jessica Ostaiza, y qué bendición que aquí tenemos a Migdalia Ayala, también Enid Barroso, Elsa García. Qué bendición, hermanita Elsa. Ayer no vi su comentario, pero hoy lo vamos a leer. Maribel Pipe, Susana Castro, Enamata, gloria a Dios por cada una. Isabel Nuno, gloria a Dios. También tenemos a nuestra querida familia Moracén. Sandra Morales, Raquel López, que ayer nos bendijo de una manera conmovedora con todo lo que nos presentó, nos compartió. ¡Qué bendición! A mí me conmovió muchísimo ese testimonio. Yo nunca había oído de este gran siervo de Dios. Y qué bueno es, porque todo esto, nuestra fe se aumenta. Nuestra seguridad y confianza en Dios crece para su gloria y su honra. Y bueno, cuántas cosas pudiéramos comentar o por la razón de escuchar este testimonio, aunque ya lo veníamos diciendo. Pero también surgieron otros testimonios que vamos a compartir y, como ya dijimos, vamos a entrevistar a nuestro hermano Job. Él nos comenta que tiene testimonios, experiencias con grandes siervos de Dios que muchos de nosotros nunca hemos oído mentar. Pero gloria a Dios, porque se abren esas puertas para escuchar. También queremos conocer un poquito más a profundidad el testimonio de Nelson Baires. ¿Qué les pareció? ¿Cuánto sabían la condición física de Nelson? Pero bueno, ya este día, pero por ahorita lo que les puedo decir que a pesar de todo esto, este hombre verdaderamente es una persona que no sé si tendrá complejos, pero no los refleja. Eso no le impide ser una persona muy, pero muy activa para la gloria de Dios. Así es que lo vamos a escuchar de su propia boca, que nos comparta su niñez, por ejemplo, su conversión. Bueno, caballeros, que hoy tenemos la dicha de poder decir que conoceremos más de su historia, porque es muy triste como estos personajes que se traerán a la memoria, no los conocimos, no oímos de ellos, y ahorita tenemos la radio, que es una bendición. Es triste porque me comentaban de alguien que dice que no sabía que la iglesia tiene una radio, pero sí, lo hemos invitado, pero bueno, así son las cosas. Y pues nos gozamos porque nunca es tarde. Reina del Río, bienvenida. María Guadalupe, Nelson Baires, Elcita Saborín, Avi Lucía. Tenemos a Nélcida, a Disnaldo, gloria al Señor, a nuestra querida Cachita con nosotros. Así también tenemos a Emilia Lonchán. ¿Cuántos más están allí calladito, Lorena? Dios te bendiga, donde quiera que esté, su gracia te acompañe. Y bueno, a todos los que se unen a esta devoción, les invitamos a orar. Si es primera vez que estás con nosotros, únete a la oración, ábrele tu alma al Creador y dile tus necesidades, tus anhelos, tus proyectos, tus planes. En el nombre de Jesucristo, todo es posible. Nuestra hermana Elka Barroso, bienvenida. Así como Elcita Saborín, gloria a Dios, que nos acompaña. Iris Cruz, todas tus peticiones ante la presencia de Dios, Iris. Nuestro querido hermano Oliver Cubilla, Aida Q, y nuestro hermano Ali Suquial también. Gloria a Dios, mi hermano, gracias por esos testimonios que nos comparten. Y me gusta mucho por la razón que no debemos hacer parecer como que venimos perfectos, de nada necesitábamos y aún seguimos necesitando, pero nos damos cuenta que la grandeza del amor de Dios no tiene límites, no tiene medida, nos va transformando, porque sí, hay muchas dificultades, muchos problemas, pero qué bonito es que el temor de Dios nos vaya llevando a ese sentir, a ese dolor en el corazón cuando las cosas sabemos que no están funcionando bien. Y esto es estos testimonios, como repito, me gustan porque se ve, se refleja la obra de Dios en la vida de sus siervos, como dice, perfeccionando hasta que el día sea perfecto. Claro que sí. Marta Montoya, bienvenida, mi hermana, a esta devoción. Rosa Iris y Alexis también con nosotros. Argelis Santana, Mariluz Blanco, también sus peticiones, todas en la presencia de Dios, mi hermana. Y así a todos los que se siguen uniendo, nuestra hermana Raquel López nos pide, oremos a favor de Moisés. Tiene su presión alta. Dios le bendiga, Moisés. Su gracia y su misericordia defienda y pueda esa presión ser controlada en el nombre de Jesucristo, nuestro Salvador. Son tantas cosas, tantas maravillas que Dios permite a nuestra vida cada día. Es lo más hermoso. Bueno, les quiero decir que nuestra hermana Claudia Ramírez, nuevamente con nosotros. El detalle es que cambió de teléfono y por esa razón no podía conectarse, pero hoy ya está con nosotros y con mucho cariño le damos una vez más la bienvenida. Ahora sí, puede tener acceso al link de la radio, porque muchas personas, si el link no se le pone la estrellita, se pierde cuando se borran los mensajes, porque ahora el chat de la radio está que se borran automáticamente los mensajes, porque, bueno, de hecho yo tenía muchas cositas salvadas y de la noche a la mañana vi que ya no estaban. Y entonces así no sucede, pero si usted guarda ese link para poder acceder cada día. Y bueno, pues los que están en el chat de la radio, pues todos los días lo van a recibir. Gloria a Dios por cada uno. Entonces, vamos a orar. Santo y bendito Padre, Dios misericordioso, te adoramos, te glorificamos y bendecimos tu nombre por tu fidelidad y por tu amor. Perdona y limpia mis pecados en el nombre de Jesucristo. Lávame, Padre, y escucha esta oración de agradecimiento por la vida, por la salud, por el privilegio de haberte conocido, por la obra que tú sigues haciendo cada día en nosotros, Señor. No nos dejes de tu mano. Llévanos siempre con esa paciencia de Padre que tú tienes para cada uno hasta que el día sea perfecto, porque eso es la meta, llegar a ser como tú eres. Ayúdanos a buscar los tesoros que nos identificarán ante tu divina presencia, Dios mío. Líbranos de las vanidades, del engaño de este mundo, de la hipocresía, Padre, de la falsedad, el engaño, corazones sinceros que te busquen, que no escondamos nuestras debilidades, que las pongamos delante de ti para que seamos limpios y agradables ante tu presencia. Solo tú, Dios mío, puedes hacer esa obra en nosotros. Glorifícate en cada uno y en esta mañana tu presencia nos ministre desde la máxima autoridad, tu siervo director, como a cada líder en cada país donde te representa, cada departamento que tiene un cargo, ese siervo, esa sierva sea usada plenamente para tu gloria, que su servicio sea sincero, Padre, y haya crecimiento en los diferentes departamentos. En este mes que estamos de los caballeros, pueda este departamento crecer de manera especial. En todos los países hayan hijos, hayan siervos, hayan representantes que te honren y que se esfuercen para dar lo mejor, para mantener a este departamento en el fuego de tu Espíritu, Señor, que con amor, con entrega, puedan dar lo mejor. Señor mío, todos estamos en tu presencia, el niño, el joven, el ancianito, el adulto, el amigo, el simpatizante, el que recién comienza bajo tu cobertura, cada uno, Señor. Tú que conoces la petición, el anhelo de cada alma, de cada hogar, de cada familia, tu presencia ministre, defienda y eche fuera todo espíritu de temor, todo espíritu de complejos, de miedo, de tristeza y amargura, Señor, y haya bendición en tus hijos y podamos disfrutar de tu palabra al leerla, haga el efecto en cada uno de nosotros, que todo lo que aquí se presente sea de bendición, que te glorifiquemos en medio de las aflicciones, porque no ignoramos que las hay, Dios mío, pero bajo tu cobertura somos más que vencedores. Ayúdanos a todos y quédate con nosotros en esta mañana. Humildemente te lo pido en el nombre de Cristo Jesús. Amén. Padre nuestro que estás en los cielos, santificado sea tu nombre. Venga tu reino, sea hecha tu voluntad, como en el cielo, así también en la tierra. Danos hoy nuestro pan cotidiano y perdónanos nuestras deudas, como también nosotros perdonamos a nuestros deudores. Y no nos metas en tentación, mas líbranos del mal, porque tuyo es el reino y el poder y la gloria por todos los siglos. Amén. Bendito sea nuestro Dios. En su presencia divina nos gozamos en esta mañana y con mucho gusto vamos entonces a compartir la alabanza para el día de hoy, junio 12, y enseguida la reflexión, hacer un paso de fe. Ese es el título. Gocémonos entonces escuchando esta alabanza y la reflexión. Gloria a Dios.
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0: viernes, día de preparación, 12 de junio, hacer un paso de fe. Y Pedro les dice: arrepentíos y bautícese cada uno de vosotros en el nombre de Jesucristo para perdón de los pecados. Y recibiréis el don del Espíritu Santo, porque para vosotros es la promesa, y para vuestros hijos, y para todos los que están lejos, para cuantos el Señor nuestro Dios llamare. Hechos 2:38-39. El apóstol Pedro confirmó que Dios promete el Espíritu Santo a toda persona convertida a Cristo. Para recibir la promesa es necesario hacer el paso inicial de fe en Jesucristo, que introduce a una persona a la familia de Dios. Cuando confiamos nuestras vidas a Dios en medio de la incertidumbre o en el temor, Él nos da valor para avanzar. Esto es un acto de valentía que implica dar un paso de fe. Aunque no se vea el resultado a simple vista, Dios se ocupará del resto y nos da la seguridad de seguir con nosotros en cada paso del camino, como dice en el Salmo 32:8. Te haré entender y te enseñaré el camino en que debes andar. Sobre ti fijaré mis ojos. Por lo tanto, ten ánimo para dar ese paso de fe, como Moisés cuando guió al pueblo de Israel por el desierto. Confía en que Dios te guiará en su camino. Esta es una forma de expresar la invitación al Espíritu Santo para que tenga un acceso total en tu vida. Escrito por Abraham Arias. Y la base que ha sido tomada para este tema está basado en Hechos capítulo 8, versículo 35-38, la meridiana en el Salmo 1 y la vespertina en Hechos 16 del 30-32. Leemos así en su santa y bendita palabra en Hechos capítulo 8 del versículo 35-38. Entonces Felipe, abriendo su boca y comenzando desde esta escritura, le anunció el evangelio de Jesús. Yendo por un camino, llegaron a un lugar donde había agua, y dijo el eunuco: aquí hay agua, ¿qué impide que yo sea bautizado? Felipe dijo: si crees de todo corazón, bien puedes. Él respondió, dijo: creo que Jesucristo es el Hijo de Dios. Mandó parar el carro y descendieron ambos al agua, Felipe y el eunuco, y lo bautizó. Que el Señor nos bendiga a través de la lectura de su santa y bendita palabra.
1: Gloria a Dios. ¿Qué les parece ese paso de fe? Meditando en esto, el hombre iba leyendo. Felipe recibe una orden, una dirección que tenía que seguir, y este hombre no se resiste y va. Me encanta el tema, es una situación plenamente de fe. Nos comenta la palabra que había un etíope, un representante, un hombre de mucho poder, era el que ministraba. Bueno, vamos a leer un poquito, por si alguno no conoce la historia y los que la conocemos, pues traer a la memoria de una manera más clara. Dice el versículo 26 de la cita bíblica, que es Hechos capítulo 8. Felipe y el etíope, un ángel del Señor. Esto me toca, es algo importante. Un ángel del Señor habló a Felipe diciendo: levántate y ve hacia el sur por el camino que desciende de Jerusalén a Gaza, el cual es desierto. Por eso digo que es una cuestión de fe, porque humanamente Felipe pudo haber pensado: ¿y a qué voy al desierto? Yo lo que tengo que es hablar de Jesucristo, pero el desierto, ¿necesita el desierto de Dios? Bueno, él no preguntó, ¿pero por qué por allí? ¿O cómo voy a ir al desierto? No, no, no. Él se fue. Se levantó entonces. Él se levantó y fue. Sucedió que un etíope eunuco, funcionario de Candace, reina de los etíopes, el cual estaba sobre todos sus tesoros y había venido a Jerusalén para adorar. Esto nos dice que este hombre temía a Dios, aunque a cabalidad no le conocía. Probablemente, como Pablo una vez dijo, a ese Dios que ustedes no conocen, pero adoran. Este hombre, ¿con qué concepto fue a Jerusalén a adorar? Según nos describe la palabra, no es que tuvo negocios por allí y bueno, pues pasamos al templo a ver qué. No, dice que fue a adorar. Eso nos dice la palabra. Había venido a Jerusalén para adorar. No es que le sobró el tiempo y vamos a conocer el lugar, fue a adorar. Volvía sentado en su carro, leyendo al profeta Isaías. Otro testimonio precioso de fe. No podemos enfocarnos solamente en el Nuevo Testamento. Este hombre, veamos que Jesús ya había ascendido a los cielos. Si el Nuevo o el Antiguo Testamento hubiese quedado abolido, pues ¿para qué iba a leerlo? Pero este hombre lo iba leyendo. Y puede ser que el ser humano, pues como no sabe, lo va leyendo, pero no hay edificación. Pero sin embargo, el ángel le habla a Felipe y le dice, ve para allá. No le dijo qué iba a encontrar, pero esto nos testifica que así como la oración de Cornelio fue oída, el corazón de este hombre fue visto por Dios y envió a su siervo a que le hablara la palabra. Entonces, volvía sentado en su carro leyendo al profeta Isaías. El Espíritu dijo a Felipe, acércate, júntate a ese carro. Qué interesante dejarse guiar por el Espíritu de Dios. Acudiendo Felipe, lo oyó que leía al profeta Isaías y dijo, pero ¿entiendes lo que lees? Él dijo, ¿y cómo podré si alguien no me enseña? Y rogó a Felipe que subiera y se sentara con él. El pasaje de la escritura que leía era este. Como oveja a la muerte fue llevado, y como cordero mudo delante del que lo trasquilaba. Así no abrió su boca. ¿Qué les parece de quién estaba leyendo? Pero él no entendía, porque no es fácil de entender, pero sí es fácil que cuando el corazón es lleno de sinceridad, Dios se encargue de hacernos entender. Por eso siempre decimos, no comprendes la palabra de Dios, pero síguela leyendo y clamando a Dios, porque Dios pesa los corazones. Él no necesita que alguien le diga qué hay en el corazón del hombre, porque Él lo conoce. Vio la necesidad espiritual de este hombre. Lo poseía todo, porque era un digamos, algo así como el administrador, el que tenía todo en sus manos y de seguro que no lo hacía de gratis. Así es que económicamente estaba muy bien provisto, más que sobrado. Pero sin embargo, su vida espiritual tenía una gran necesidad. Y entonces él sigue leyendo sin entender y allí cuando invita a Felipe a sentarse, a subir a su carruaje, y que fuera con él porque como Dios orquesta todas las cosas de una manera bonita, importante. No pensó cómo este hombre va a subir a mi carro. No, él le dijo, sube y enséñame. En su humillación no se le hizo justicia, mas su generación, ¿quién la contará? Porque Jesucristo murió solamente al lado de dos hombres, pecadores que merecían la muerte. Él no la merecía y en esa humillación, en esa soledad, estaba allí con esos contados entre los perversos. Pero sin embargo, ¿cuál fue el fruto de esa vida, de ese sacrificio lleno de amor? Dice la palabra, su generación, ¿quién la contará? Porque fue quitada de la tierra su vida. Y entonces allí comienza la obra maravillosa. Bueno, de antes comenzó, porque desde que este hombre fue a Jerusalén a adorar, allí Dios, obrando, el Espíritu trabajando en él, le permite conocer este tema, que es probable que nunca lo había leído, y él va leyendo porque quiere entender. Y así le dice a Felipe: te ruego me digas, ¿de quién dice el profeta esto? ¿De sí mismo o de algún otro? No comprendía nada, pero sí sabía, sí creía que si estaba profetizado, algo había allí, pero ¿qué era? ¿Hablaba de él o hablaba de otra persona? Entonces Felipe no esperó, tomó la oportunidad, abriendo su boca, comenzando desde esta escritura. Desde esa escritura comenzó, le anunció el Evangelio de Jesús, y al comprender, eso es tan maravilloso. No esperó, pues entonces doctríname, yo quiero conocer. Y no, él le dijo, cuando escuchó la escritura y el evangelio, yendo por el camino llegaron a un lugar donde había agua, y dijo el eunuco: aquí hay agua, ¿qué impide que yo sea bautizado? Felipe le dice: si crees de todo tu corazón, bien puedes. Él respondiendo dijo: creo que Jesucristo es el Hijo de Dios. Y enseguida mandó parar al carro y recibió a Jesucristo en su corazón. ¡Qué maravilla! ¡Qué deleite para su alma! Una cuestión de fe, de entrega, de servicio. ¿Cuánto le pudo haber predicado Felipe en el transcurso del camino, en el tiempo que estuvieron juntos? La doctrina de Jesucristo no se puede predicar en un solo día, pero la fe nacida del alma sincera va llevando al ser humano al conocimiento pleno. Por eso la palabra dice, como le dijeron a aquel carcelero: cree en el Señor Jesucristo y serás salvo. Porque cuando creemos en Jesucristo, entendemos que todo lo que Él dijo, lo que Él hizo, lo que Él mandó, lo que Él nos dejó para obedecer, lo vamos a hacer con toda nuestra alma y con toda entrega. No es nada más que ya creí y sigo mi vida sin que sea transformada, sin que sea cambiada. Jesucristo va haciendo esa obra maravillosa, su Santo Espíritu, transformándonos, llevándonos al conocimiento, pero tenemos que seguir enfocados en su palabra. En conocer su voluntad, porque

Mi esposo es de San Luis Potosí. Tenemos costumbres, aunque es el mismo país. Cada estado tiene sus costumbres, sus maneras de hablar, de expresarse y aún en la comida todo es diferente porque somos diferentes estados. Entonces, cuando nos casamos, habían cosas que para mí eran normales, que era, digamos, mi diario vivir, a lo mejor vocabulario que entre tabasqueños nos entendemos muy bien, pero para otro estado se sorprende y dice, ¿qué cosa es esto? Porque aunque no hablamos palabras antisonantes, groseras, pero a veces hay situaciones que no concuerdan, que para mí no es nada, para él sí, y lo mismo, viceversa. Y al darme cuenta que eso para él era como extraño o no oía muy bien esa palabra, no resonaba bien en sus oídos, yo comencé a evitarlas. Lo mismo, cuando salí de mi estado y venía en diferentes lugares donde andamos y me di cuenta que habían cosas que para mí suenan raras, feas. Y para ellos es normal porque el significado que cada uno le da. Entonces, hacemos esto por una persona que amamos, que no queremos que se sienta mal. Queremos estar en la comunión. Asimismo, si hemos conocido a Jesucristo, ¿vamos a seguir viviendo el viejo hombre? ¿No va a haber transformación? ¿Cómo vamos a mostrar que le amamos? Por eso dice, la fe sin obras es muerta. Yo profeso creer en Jesucristo, pero no hay esa transformación. Entonces, ¿dónde está lo que mi boca dijo? Que yo creo en Jesucristo, le acepto como mi Salvador. Este hombre lo hizo. No impidió porque el Espíritu de Dios permitió que así fuera, que fuera bautizado en ese momento, pero yo no creo que ese hombre se fue a seguir siendo de la misma manera. Comenzó a investigar, a averiguar qué es lo que Jesucristo demanda, qué pide de él en ese momento que él se convirtió, qué pide Jesucristo de mí, qué pide de ti. ¿Qué pide de todo el que se allega a él? ¿Seguir en las mismas costumbres? ¿Seguir viviendo en el viejo hombre? ¿O queremos ser diferentes? ¿Queremos ser como él es? Porque él dijo, ejemplo, os he dado para que como yo hice, vosotros también hagáis. Dios nos bendiga y que podamos, al igual que este hombre, porque él dice, si crees de todo corazón, bien puedes. Quiere decir que ese hombre creyó de todo corazón. Ya su corazón no se iba a prestar para albergar otras cosas. Desde ese día en lo adelante, su corazón le pertenecía a Cristo. Porque lleno de gozo, lleno de alegría, él dijo, creo que Jesucristo es el Hijo de Dios. Mandó parar el carro y descendieron ambos al agua, Felipe y el eunuco, y lo bautizó. Cuando subieron, miren esto, cuando subieron del agua, el Espíritu del Señor arrebató a Felipe, Dios mío, y el eunuco no lo vio más y siguió gozoso su camino. Qué cosa más grande. Todo esto es cuestión de fe. Imagínense, está el personaje contigo y de repente volteas y ya no está. Un milagro de fe, un rescate enviado por Dios. Por eso decimos, no importa dónde estés, cuál es tu necesidad, cree y verás la gloria de Dios. Porque veamos cómo dice, un desierto. Este hombre iba cruzando y allí
El Señor miró su necesidad

y envió a su siervo. ¿Cómo? Con su poder infinito. No nos describe la palabra que tanto tuvo que hacer Felipe para correr para ese desierto, porque aquel iba en un carruaje. ¿Cómo llegó Felipe? No nos los describe la palabra. Lo importante es que llegó ante la necesidad de un alma que estaba buscando sinceramente sin conocer a Jesucristo. Pero el que a él llega, él no le echa fuera. No importa dónde estés, si tu corazón es sincero, si tú ves que es eso que estás pasando, esa necesidad, pero cómo o este problema, no hay manera, cree y verás la gloria de Dios. Pero sé como el eunuco, verdaderamente, porque él con toda su alma expresó, creo que Jesucristo es el Hijo de Dios. Y cuando profesamos eso, y es un corazón sincero, toda la montaña que antes veíamos es disipada, porque Dios ya está con nosotros. Bueno, Felipe siguió su camino, o sea, dice la palabra que Felipe se encontró en Azoto, en otro lugar, en otra ciudad, y siguió anunciando. No es que dijo, bueno, ya me gané un alma y listo, no. Dice, él anunciaba el evangelio en todas las ciudades hasta llegar a Cesarea. ¿Qué distancia habría desde ese desierto hasta Azoto? Yo no lo sé. Si alguno lo sabe, comparta con nosotros porque es importante y es bonito conocer la historia, profundizar en la palabra de Dios que nos anima a tener fe y confianza en Él. A Él sea la gloria. Así es que nos dice, a ver. Aquí tenemos a nuestra querida pastora Priscila, Dios le bendiga, mi hermana. Nos dice, aquí estamos presentes. Saludos para toda su amada familia. Nuestra hermana Yamiraki nos comenta, a mí me ha pasado también, Miki, pero a mí no me salen en mi WhatsApp la opción esa de la estrella. Antes sí me salía, pero ya no. A mí me parece que eso, hermana, ya cambiando el tema, es de acuerdo, creo, como grabaron el audio, porque a veces sale como para una banderita y esa es la que tiene uno que oprimir para que quede salvado, pero como que yo no le tengo mucha confianza a esa banderita porque a veces aún con todo mi banderita se desaparece. Bueno, aquí tenemos a nuestro hermano Job, que nos saluda. Saludos, mi hermano. Dice saludos y buenos días. 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Ah, ok. Son cápsulas que vende Amazon y ayudan a controlar la presión. Ah, ok. Averigüé si puede tomar estas cápsulas para la presión. Ayudan a controlar la presión, que consulte primero con su doctor. Ah, mira qué importante. Pues ahí está otra como para ponerle la banderita que ya la tiene esto salvado, porque a veces no, como digo, no sale la estrella, sino una banderita y esa la oprime uno y ya queda salvado. Buenos saludos para nuestra hermana Trudy, para Abby Lucía. Y oramos con mucho gusto por Moisés, que Dios haga su maravillosa obra en él. Saludos, querida Nivia, que aquí nos acompaña. Nos dice Yamiraki que en su teléfono ni estrella ni bandera. Eso es cuando usted oprime el mensaje como para enviárselo a alguien, le da muchas opciones. Y entonces ahí es cuando usted, porque sale la opción de replay. Enviar, compartir, forward, según usted tenga su teléfono en inglés o en español, sale para copiar y sale en inglés keep. Keep es mantenerlo y entonces ahí es donde usted oprime la banderita. Es que estoy viendo que también sale delete y entonces muestra el botecito de basura en rojo.
o también más opciones. Cuando dice más opción, more, entonces si usted lo quiere enviar o no sé, depende ya el more, lo que le da aquí en este es, dice ponerle el pin, enviarlo a otra persona o trasladarlo, dice reportarlo, cuántas cosas, pero bueno, es la banderita la que hay que oprimir y ojalá, porque sí, a mí la otra vez me pasó así también, cuando yo no sabía que habían cambiado el chat y que ahora todo se borra automático. Y yo no encontraba y nadie ponía la invitación y yo dije, ay Dios mío, y en ese momento que uno está confiado, porque ya si con tiempo me doy cuentas, uno se prepara, pero cuando no, ahí estaba yo viendo qué hago porque, ay Dios mío, no aparece nadie, ¿qué hago? Pero sí, entiendo que hay situaciones así. Entonces, con la ayuda de Dios, que se superen estas cosas y Dios ilumine y alumbre a cada uno de sus hijos. Ok, dice que le da la opción solamente de enviarlo a alguien, pero no mantenerlo. Bueno, ahí sí que solamente los expertos, yo al igual que ustedes o quizás menos que ustedes, entiendo mucho de la tecnología, pero bueno, que Dios en su misericordia le bendiga a mi hermana y que pueda solucionar. Vamos entonces a seguir adelante, glorificando a Dios después de habernos gozado con la conversión de este eunuco. ¿Cuántos eunucos quedarán por el camino, esperando que alguien le comparta y que le explique la palabra de quién habla esto o qué? ¿Qué puedo hacer para que mi alma sea salva y tengamos la oportunidad de presentar a Jesucristo? Oremos como es el pensamiento. Supliquemos a Dios que nos ayude a ganar un alma para su gloria y para su honra. Qué privilegio más bello y hermoso poder compartir el Evangelio con alguien, pero siempre no dejemos de orar, porque como dijo el apóstol, yo sembré. Apolo regó, pero el crecimiento lo da el Señor. Podemos hablar el mensaje, pero si no llevamos a Jesucristo en el alma, puede ser que ese mensaje quede en el vacío. Dios nos ayude entonces. Vamos a escuchar una alabanza, enseguida el suspiro del alma. Bueno, les comento que ayer se me fue de a tiro el tiempo y yo, no sé por qué en el mismo momento me confundí del horario y yo pensaba que yo iba a entrar más tarde. Cuando me di cuenta que era ya la hora de irme, yo todavía estaba transmitiendo. Apenas si me dio tiempo de agarrar mis cosas y vámonos. Por eso es que tengo que estar lista para salir antes de presentar el devocional. Entonces, bueno, no me dio tiempo ni de un cafecito ni de nada. Vámonos o llegas tarde, de todas maneras. Y yo ahí orando, ay Señor mío, Dios mío, que yo no tenga ningún contratiempo, que yo llegue a tiempo por tu misericordia. Y bueno, bendito sea Dios. Llegué a tiempo, pero bueno, son situaciones que a veces pasan porque ya ustedes saben, el jueves tenía que ser rápido, pero se me fue de la memoria. Bueno, nos sentimos, bueno, por lo menos yo me sentí también con esos testimonios compartidos, que se me fue el tiempo de la memoria y cuando de repente veo bien y digo, Dios mío, la hora que es. Y bueno, pero gracias a Dios que ya pasó y tendremos, ahí acuérdenme cuando ustedes ven que ya sigo y ya van a ser las 8, ¿no? Yo debo terminar a las 7:30, Dios mío. Pero bueno, gracias a Dios que esto ya es pasado. Vamos a escuchar una alabanza que nos dice, pon tu fe en Jesús. Y enseguida, esta alabanza, pon tu fe en Jesús, Karen Rodríguez nos dice que la canta. Y enseguida, a mi nombre, yo feliz responderé. ¿Qué creen? El suspiro del alma
lleva este título. ¡Qué belleza! Después de haber cumplido con nuestro deber sagrado, podamos decir, a mi nombre yo feliz responderé. Así responderá Felipe. Y así podemos, tú y yo, si ponemos en práctica el anhelo de Dios, llevar el mensaje al alma necesitada, porque se nos dio un tesoro para compartir, que ese es el mensaje, las buenas nuevas de salvación. Así es que pon tu fe en Jesús y firmes y adelante vamos a laborar para gloria de su nombre. Escuchemos entonces.

El suspiro del alma para el día de hoy se titula: A mi nombre, yo feliz responderé. Cuando Jesús venga por su iglesia, que Él pase lista a todos los salvados y mencione a cada uno por su nombre. A mi nombre, yo feliz responderé. En aquel lugar hermoso donde no habrá llanto, ni tristeza ni dolor, donde el Salvador nos envolverá con su gloria. Cuando los salvados entremos al celestial hogar y que sea pasada lista, a mi nombre yo feliz responderé. Hoy, mientras el Señor se prepara para venir a buscarme, yo hablo de su gran amor y gran bondad. Hablo a los que me rodean de todo lo que Jesús ha hecho por mí y de lo que puede hacer a todo el que lo acepte como su Salvador. Anunciaré su evangelio glorioso para cuando allá se pase lista, Él me llame a mí y me diga: entra en el gozo de tu Señor. Será para mí algo maravilloso. Gloria a Dios, aleluya. Yo entono alegre alabanzas de júbilo y adoración, porque el Dios que me llamó y me escogió para morar en su reino, plasmó mi nombre en el libro de la vida y lo escribió con su bendita sangre. Aleluya, canto a mi Señor, porque cuando la trompeta suene en aquel día final y que el alba rompa en claridad y el mismo Jesús nos ilumine con su resplandor, cuando las naciones de los salvados todas a su patria entren ya y que sea pasada lista, ahí estaré presente y con mucho gozo a mi nombre yo feliz responderé. Suspiro del alma por Migdalia Ayala.

Gloria a Dios, qué bendición, cómo se sienten. Qué lindo el suspiro. A mi nombre yo feliz responderé. Nadie puede ser quitado si así lo desea, pero recordemos que también se nos dio la libertad de elección. No se nos obliga a ser fieles a Dios, a reconocer a Cristo como nuestro Salvador. Tiene que nacer de un corazón sincero, así como el eunuco sentía esa necesidad de Dios, de tal manera que no le importó viajar para ir a adorar a Jerusalén. ¡Qué bendición! ¿Qué les parece el suspiro, las alabanzas que llenen nuestra alma? Y aquí nuestra querida Nivia nos ayuda porque hicimos la pregunta, ¿qué distancia habría entre ese lugar y el otro, donde en ese desierto? Y nos dice de esta manera, gracias querida Nivia, Azoto es el nombre griego de la antigua ciudad filistea de Asdod. Estaba estratégicamente ubicada en la costa de Canaán, en el actual Israel, sobre la ruta comercial entre Egipto y Palestina. Dice Wikipedia, eventos número uno, eventos bíblicos clave. Es famosa en el Antiguo Testamento porque allí fue llevado el Arca de la Alianza y colocada en el templo del dios Dagón. Esto lo encontramos en Primera de Samuel, capítulo 5. En el Nuevo Testamento, el libro de Hechos, capítulo 8, versículo 40, que fue uno de los que leímos, menciona que el evangelista Felipe fue transportado milagrosamente a esta ciudad después de bautizar al etíope. Y sobre Azoto nos dice, aún existe y queda en el distrito sur de Israel. ¡Wow! ¡Cuánta historia! En la Biblia, la distancia entre el lugar donde Felipe evangelizó y bautizó al eunuco etíope, un camino desértico hacia Gaza, y la ciudad de Azoto, donde Felipe fue transportado milagrosamente por el Espíritu, es de aproximadamente 30 o 40 kilómetros, de 20 a 25 millas en línea recta. Esto fue tomado de Wikipedia. ¿Qué les parece? ¿Cuántos tenían esa información? Bueno, pues ahí a salvarla, yo la voy a salvar para volverla a traer a mi memoria, porque son historias que son bonitas, que enriquecen y ya podemos hacernos una idea más amplia, más clara de ese acontecimiento. ¡Qué tremendo! Imagínense la distancia y como decíamos, humanamente nada más nos dice que el Espíritu mandó a Felipe, pero bueno, aquí la descripción es que da, que así como desapareció, así apareció a lo mejor caminando para llegarse al carro o al lado del carro, no sé, no dice tampoco que iba caminando, si iba en algo, cómo lo vio el eunuco. Lo importante, acordémonos que estas son cuestiones de fe y es tan hermoso. Y así como todo esto es por la fe, también nuestra entrada al reino de Dios será por la fe que tengamos en Cristo Jesús. No hay otro camino. Él es la verdad, Él es la vida. Y Él lo advirtió, nadie viene al Padre si no es por mí. Bueno, vamos a orar ya entonces para continuar y vamos a orar por nuestra hermana Mevi. Ella dice que hoy tendrá una cirugía, que la misericordia de Dios la acompañe y ella pueda ver la gloria de Dios, que allí esté su presencia ministrando y todo salga bien. Así es que también vamos a orar por Moisés. Nuestro hermano
el esposo de nuestra hermana Raquel, que está con la presión muy alta. Que Dios en su bondad acuda a su auxilio y este hombre pueda ver la gloria de Dios. En el nombre de Jesucristo, Moisés, oraremos con toda la confianza y la seguridad que en las manos de Dios estará seguro. Y bueno, vamos a buscar la presencia de Dios todos juntos, que su gracia nos acompañe y las peticiones de cada nombre que fue mencionado desde el principio la ponemos ante Dios y que llegue tu necesidad, tu anhelo, lo que tú has puesto a la presencia de Dios y pueda ser tu alma llena de esa gracia y de esa fe que necesitamos para creer que Dios está en el control. Vamos a orar por quienes están desde Puebla, desde Tecpatán, México, Coyoacán, centro de México y otro lugar que no nos da nombre. También tenemos desde Panamá, ciudad de Panamá, otro lugar de Panamá que no nos describe el nombre. Tenemos de Silver Spring, Dallas, Miami, Wesley Chapel, Filadelfia, otro lugar que tampoco nos dice nombre. Canutillo sí aparece, Tampa, Alemania, Managua, Nicaragua, España. Ah, y ahora que veo España, dije que vamos a leer el mensaje de nuestra hermana del día de ayer. Vamos a orar por quienes están desde Canadá, Antofagasta, Chile, Tuxtla Gutiérrez, Centro de México, Coatzacoalcos, Gloria a Dios, San Miguel, El Salvador, San José, Costa Rica. Bueno, quien esté desde San Miguel y conozca a Elenita, ahí la saludan en mi nombre con mucho cariño. Una vez me mandaron su número, pero no, yo dije al ratito lo salvo y se me fue. Porque entraron otros mensajes y nunca lo pude volver a encontrar porque yo la conozco desde jovencita, Elena Cruz. Y bueno, ya la vida pasó, pero tengo vivo su recuerdo en mi mente. También saludamos a quienes y oraremos por quienes están desde Huataga, Columbus, North Palm Beach, Dallas, Wesley Chapel, Fort Worth, Filadelfia, Houston, North Richland Hill, Falkenston, Conroe, Niledale, Jacksonville, con varias conexiones, Tampa también, Henderson también, así como Alemania una vez más y Cartagena, Colombia. Para todos, nuestra alegría, nuestra gratitud, porque no estamos solitos y aquellos que no podemos ver, pero fielmente allí están, Dios les bendiga. Únete si es primera vez, abre tu alma al Creador, pídele que su gracia te acompañe. Así es que, y ok, nos dice, ah, ok, aquí nuestra hermana saludando. Ok. Bueno, aquí las hermanas saludándose. Qué bendición, qué bonito, ¿verdad? Y bueno, aquí seguimos adelante entonces, pidiendo por todos los que hemos mencionado y por los que no hemos mencionado, pero allí están. Une tu alma, ábrele al Creador tu corazón, permítele que Él entre y eso que tú no has podido vencer, con su ayuda todo es posible. Oremos entonces, Padre bendito. Te adoramos y glorificamos. Reconocemos la grandeza de tu amor, de tu misericordia para nosotros. No la merecemos. Por eso infinitas gracias te damos, Señor, porque tú nos amaste primero, no nosotros a ti. Que vistes en nosotros, ¿eh? Santo Padre, pero aún así entregaste a tu amado Hijo por el rescate de cada uno. Bendito seas por los siglos y para siempre. Te ruego, Señor, el perdón de mis culpas y pecados y esta oración entre a tu trono santo. Padre bendito, has escuchado la necesidad de cuántos hijos tuyos que han puesto su petición, su necesidad, como es cuidar de nuestras niñas y de nuestros niños, que puedan crecer en gracia, en sabiduría, en temor santo y en las escuelas y en donde quiera que estén,
tu gracia acompañe a cada uno, bendiga, los proteja, Señor, y que en su corazón tierno puedan abrigar la fe, la esperanza, el conocimiento tuyo, Dios mío. Ten misericordia, no desampares a ninguno. Así bendice a nuestros jóvenes. Padre, en esta preparación hacia la reunión que tendrán en Georgia, tu presencia los acompañe, tú facilites la economía para que puedan asistir. Así, Padre, también te ruego que tengas piedad de aquellos que están desviándose, los que están perdiendo la fe y la esperanza en ti. Ten misericordia, rescátalos, Señor, y a los que son fieles, que se sigan manteniendo firmes y seguros en ti, que nada ni nadie los mueva de tu amor inmenso. Glorifícate en cada uno, y así, Padre bendito, puedan seguir creciendo, no solamente en sus estudios, en edad, sino también en el conocimiento tuyo, en tu temor santo, Padre, que lo que tú quieras que lleguen a ser, lo sean bajo tu presencia, bajo tu temor divino. Pedimos también por nuestros ancianitos, tú les guardes, les protejas, a los enfermos, a los tristes y abatidos, a los que no tienen a alguien que los cuiden. Tu gracia y misericordia abra puertas, Dios mío, y que sus vidas sean bendecidas de una manera especial. Toda necesidad, la petición de los padres por los hijos, por los que están en adicciones, misericordia especial te pedimos. Sus almas sean rescatadas para gloria de tu nombre. Así, Señor, pedimos por el que está en la cárcel. Cuánta necesidad de tu presencia. Y en este momento, Señor, las iglesias sean bendecidas de manera especial. Cada congregación por las cuales tenemos que orar hoy, sienta la diferencia, lo que es cuando el pueblo entero se une para clamar por sus necesidades, que sean cubiertas, Señor, y tú abras puertas y cada alma sea alimentada por ti y deseosa de llevar el mensaje al alma perdida. Las campañas de evangelización están en tu presencia. Bendice, protege y que haya fruto para gloria de tu nombre todo el que lleva el evangelio. Tu presencia divina ministre, Dios mío, y hayan frutos para vida eterna. Y de una manera especial te presento a esta hermana que va a ser intervenida. Tu presencia esté con ella, tu manifestación especial, Padre, que tú prepares el lugar, las manos que la van a tocar, Dios mío, sean dirigidas enteramente por ti y ella pueda testificar de tu gracia en su vida. No la desampares, Dios mío. Así te presento la salud, la presión de Moisés. En tus manos está tu siervo, Señor. No lo desampares. Tú conoces sus luchas, sus necesidades. La fe que tiene en ti, Señor, en todo él pueda ver la protección, tu cuidado, tu milagro bendito, haciendo la obra, Dios mío, y haya ese control que solo tu presencia divina puede dar. No le desampares en ningún momento, Señor. Obra milagrosamente, controlando esa presión para gloria de tu nombre. En ti lo ponemos como el médico divino. Él pueda tener un testimonio especial de tu presencia obrando a su favor. Bendice a su esposa, Señor. Bendice a todas las familias por amor a tu nombre. Cuántos enfermos que te claman, cuántos padres o esposos pidiendo por su ser querido, Padre. Misericordia especial. Glorifícate trayendo sanidad, sea cáncer, sea diabetes, sea problemas en el corazón, en los riñones, en los tendones, en el estómago, Padre, en las piernas, en las coyunturas, Dios mío, el colon. Bendice, sana y haz esa obra maravillosa. Te presentamos a Hilario también en su necesidad, que él pueda ver un milagro en su vida, Dios mío, y toda petición entre a tu trono santo. Hay quienes sufren de Parkinson, Señor mío, por amor a tu nombre,
Bendice, testifica por tus hijos, por tu amor y tu cuidado al que sufre todas estas situaciones que puedan ver ese milagro en su vida. Matrimonios que anhelan ser padres, los ponemos delante de ti. Sana, salva, Dios mío, y regálales esa bendición. Si así te place, Dios mío, cada uno está delante de ti. Esta fiel audiencia pueda ver tu gloria en cada una de sus peticiones. En el país donde esté, llegue tu gracia cubriendo. Bendice los países, Señor. Libra a cada uno. Hay rumores de guerra, hay tantas situaciones del cumplimiento de tu palabra, pero mantén firme y fiel a los tuyos, defiende para gloria de tu nombre, bendice a nuestros líderes en cada país, que puedan tener respeto y temor, Padre mío, y así guiar sus vidas bajo tu divina voluntad. Están en tus manos, Señor. No abandones por amor a tus hijos que te aman. Los diferentes países, llegue la bendición, el cuidado y la protección, y este día de preparación para todos sea de gran bendición. Si alguno cumple año, pueda ver tu gloria si está de aniversario de boda. Y gracias, mi Padre, por todo lo que nos has regalado, que nuestras almas sean edificadas en el conocimiento, pero sobre todo en el temor para obedecer y poner por práctica tu divina voluntad. Porque queremos estar respondiendo presente a nuestro nombre en aquel día, Señor. No con nuestra fuerza, es con tu poder y con tu amor infinito que nos lleve hasta el final. Quédate con nosotros, bendice a nuestros seres queridos. Todas las necesidades de cada uno están en tu presencia. Humildemente te lo pido en el nombre de Cristo Jesús. Amén. Y ahora pedimos que el bendito amor de Dios, la gracia y la paz de Jesucristo, nuestro Salvador, la compañía y la comunión del Espíritu Santo, que es nuestro eterno Consolador, sea con cada uno de sus hijos desde ahora y para siempre. Amén. Bendito sea nuestro Dios, a Él la gloria, la honra y la alabanza. Y bueno, pues ya el tiempo pasó, esperamos que lo presentado sea de edificación para el alma de cada uno de los hijos de Dios. Agradecemos mucho su compañía, cada mensaje que ustedes nos comparten, que el Señor se manifieste de manera especial en cada hogar, sea provisto en este día de preparación y llenos de gozo, de fe y de esperanza, que no nos falte esa confianza, esa seguridad, porque hemos visto que Dios no tiene límites para bendecir. Y bueno, pues orando por las diferentes necesidades y peticiones de cada uno de ustedes. Y pues les recordamos que sigue avanzando la fecha y pronto llega la semana de los caballeros. Y vamos entonces a seguir ya despidiendo y diciéndoles que estamos recopilando escritos acerca de los caballeros. Vamos a ver si Judy está en la sintonía y si no, pues le vamos a preguntar si ella tiene una inspiración acerca de los caballeros, porque estamos acercándonos a esa semana y pues ya tenemos, ya Nelson, por ejemplo, nos compartió uno que lo vamos a ir la próxima semana con la ayuda de Dios, lo vamos a compartir y así, pero ya saben, en la semana que es del 21 al 27, la semana de los caballeros, allí tendremos a nuestro hermano Job. Lo vamos a contactar por teléfono y también a Nelson Baires. Por lo menos ya tenemos a dos y bueno, vamos a ver si nos fuera posible, ¿qué les parece? Que pudiéramos contactarnos con nuestro hermano Elionai, creo así es el nombre. Elionai, porque este es un caballero que va llevando las bendiciones de Dios y tenerlo aquí en la radio. ¿Se acuerdan que una vez él estuvo conectado, oró por los enfermos en la radio?
Así es que vamos a ver porque nuestro hermano Job nos sugirió. Y bueno, vamos a contactarlo a ver si es posible para tenerlo también en la Semana de los Caballeros. Ya serían tres entrevistas que yo creo que con eso sería maravilloso. Y pues ya saben, también vamos a tener a Ezequías y a Andy Rodolfo. Yo creo que ya, por eso es que digo que con tiempo vayamos compartiendo. Si tú quieres hablar de un personaje que tú conoces, tienes que hacerlo con tiempo, porque en esa semana ya no nos va a dar tiempo a tanto. Ya saben que las entrevistas se llevan bastante tiempo, que decimos va a ser rapidita, pero cuando venimos a ver ya pasó 40 minutos, una hora o hasta más a veces. Y pues tristemente, bueno, aunque vamos a ver, trataré, se me viene a la mente que sería una buena idea que el día que Ezequías dirija sea el lunes, porque él puede tardar todo lo que quiera. Y entonces no hay prisa porque será él. Entonces yo tendré el martes, el miércoles y así, pero a ver de qué manera nos acomodamos, pero que sí, esto no se quede. No guardes ese testimonio que tienes de ese gran hombre de Dios que te hizo pensar, que te hizo profundizar, o a lo mejor te llevó a los caminos de Jesucristo. ¿Cuál es el testimonio que tienes de ese siervo de Dios? Como repetimos, mándenoslos al privado si es un audio o si usted lo escribe. También mándelo al privado y así lo leemos para que todos se enteren. Y bueno, dijimos que quedamos muy conmovidos con el testimonio de nuestra querida Raquel López. ¡Qué belleza de testimonio! Y bueno, también estábamos diciendo que íbamos a leer porque por lo que ayer tantas cosas se comentaron que fueron de mucha bendición y nuestra hermanita hizo su comentario, pero yo no lo vi, que nos dice nuestra hermana de España. Me recordó cuando yo estaba bien pequeña, mi mamá llevó una enciclopedia de la Biblia con dibujos de los personajes de la Biblia y eran como seis libros y los leí todos, pero siempre tengo en mi mente el Apocalipsis. En ese entonces tenía como 7 años. A mí, como 7 años, a mí me gusta mucho, pero yo no era de ninguna iglesia, ni mi mamá. Iba a nada, pero hermanita Miki, sí me recuerdo esos tiempos. Gracias a Dios, aquí estoy. Fíjense, este comentario lo hizo porque yo comenté acerca de cuando vimos una película que hablaba del Edén, de que hay, de, digamos, cuando Dios hizo el universo y que bendijo el día de reposo y lo santificó. Entonces yo me fui con mi hermano, yo defendiendo que no, que no, que eso no era así, pero entonces mi hermano me decía, pero la Biblia lo dice, porque mi mamá, como repito, no era religiosa, pero nos ponía a leer la Biblia, porque sus padres sí lo eran. Y cuando ella se casó, pues ya no siguió ejerciendo, me imagino que porque a lo mejor chocaban. Mi mamá era, o sus padres adventistas, y de mi parte de mi padre presbiteriano, y entonces otros pentecostales, y así. Entonces, no sé, realmente nunca tocaron ni tocamos el tema, porque nosotros no pertenecíamos a nada. Ahí, como aparentemente, como animalitos, pero no. Porque mi madre era muy sabia, bendito sea Dios, porque hay muchas porciones de la Biblia que yo las sé de memoria, es porque mi madre desde pequeñitos nos instruyó a leerla. No, nada más nos decía, léanla y la leíamos. Como he dicho en otras ocasiones, nos portamos mal, el castigo era
Apréndete este salmo o apréndete esta porción de este versículo, que no animo a nadie que use esas maneras, porque yo no juzgo a mi madre, la respeto y la amo y guardo sus enseñanzas. Esa era su manera. Ella creía que así era lo correcto, porque la educación antes era diferente y era más dura que el día de hoy, pero entendemos ya bajo el temor y el conocimiento de Dios que a los niños hay que instarle a amar a Dios, no a que vean la palabra como un castigo o ir a la iglesia como un castigo. No, eso es un privilegio, una bendición. Pero sí, por eso yo digo, yo sí, no la fue la enseñanza perfecta, pero sí, la obra de Cristo fue perfecta, porque a su tiempo, a los 15 años, conocí verdaderamente el Evangelio y por su gracia, aquí estoy, con pruebas, con luchas, dificultades, pero aquí, bajo la cobertura de nuestro Dios. Gracias, hermana Elcita, por su hermoso comentario y me gozo saber que aquí está a los pies de Jesucristo. Así es que a Dios la gloria por todo lo que nos ha regalado. Migdalia dice, bueno, la Semana de los Caballeros estará muy especial. Ya creo que se está vislumbrando que nos vamos a gozar y a edificar. Que así sea, mi hermana, orando los unos por los otros para que esta semana, esa semana sea de gran bendición. Y bueno, y que este mes de los caballeros sea un mes distinguido como ninguno, porque nosotros nunca nos hemos quedado callados, gracias a Dios. Siempre se ha hecho algo, pero yo creo que ahora comenzamos de mucho más temprano. Así es que, bueno, a Dios la gloria por todo. Saludos a nuestra hermana Amelia Hernández, que desde Oaxaca, se me olvida el pueblito que nos dijo de donde ella está y allí. Ella se une a la iglesia de Dios en el aire para adorarle en la hermosura de su santidad. A Dios la gloria por todo y que tengan un feliz día de preparación. No olvidemos que en las diferentes congregaciones hay servicio. Todos los que puedan acudir, hay que acudir porque es una bendición. Pero si por una razón no puedes ir a la iglesia, también tenemos programaciones por la radio que presenta nuestro hermano Ali, así como, o sea, que los conecta las diferentes congregaciones. También tenemos por el YouTube diferentes países que también transmiten, pero claro que nunca es igual. Si podemos ir a la casa de Dios, hay que ir. Pero no te quedes vacío tampoco, no fui a la iglesia, se pasó, llegó la noche y no escuchaste nada, no te conectaste para nada. No lo hagas porque el alma se va sintiendo vacía. Llega el momento que ya no lo necesitas, pero no es porque hemos crecido tanto espiritualmente, es porque la conciencia ya está dormida. Líbrenos el Señor, firmes y adelante, huestes de la fe, y sigamos unidos, creciendo en Cristo cada día más y más. Mañana, acuérdense, respalden a nuestros caballeros, porque mañana estará dirigiendo un caballero. ¿Cuántos dirán presente el día de mañana? Yo me voy a estar fijando a ver quiénes van a estar presente, porque mañana vamos a escuchar la inspiración de nuestro hermano Job Castañeda. Y es una dama, pero a lo mejor nuestra hermana Eunice escribe para los caballeros. ¿Te lo quieres perder? Bueno, nosotros hacemos el llamado que todos los que escriben lo hagan en honor primeramente al caballero de todos los caballeros, que es Cristo Jesús, y después a nuestros caballeros, que cada uno en su casa se sienta feliz, se sienta honrado para la gloria de Dios, porque trabajan duro nuestros caballeros. ¡Qué manera! Bueno, un día de esto vamos a tomar para que cada uno nos testifique el testimonio. Puede ser de su esposo, puede ser de su hijo, puede ser de su hermano, del que tú quieras. ¿Cómo es su diario vivir? ¿Cómo vistes
¿O cómo te sientes con ese respaldo? Que si no fuera por su trabajo duro, por su sacrificio de amor, la vida fuera diferente. Bueno, yo creo que muchas tendríamos mucho que hablar acerca de esto. Prepárense, mis hermanos, y en esta semana, pues mañana y el domingo, Juan Hernández, un caballero, estará transmitiendo, respaldado por un grupo de caballeros que allí están siempre para gloria de Dios, y esperamos que otros también se unan a esta bendición. Y bueno, Juan nos dice, a lo mejor va a tener a nuestro querido Moracén ahí también. ¿Qué experiencia tendrá Moracén que pueda compartir? Les gustaría escuchar a Moracén este fin de semana, platicando con Juan acerca de qué experiencias tendrá Moracén. Bueno, esto es, se puede poner tremendo si así ustedes lo desean. Podría ser el domingo, así es que, a ver, Juan les dirá el día de mañana y no se lo pierdan, porque ya saben, muchas veces no se graban las cosas y si te la perdiste, te la perdiste. Tristemente, que no es nuestro deseo ni tampoco es que castiguemos a nadie. Es que a veces por una razón no se pudo, pero sí, por lo menos les estamos invitando para que no se lo pierdan. Moracén, bueno, Nelson conoce a Moracén también, y dice, Moracén es un hombre de Dios muy especial. Claro que sí. ¿Quién no conoce a Moracén? Lo hemos entrevistado y leímos su testimonio de Moracén, Nelson. No sé si ya tú lo leíste. Eso es un testimonio poderosísimo de su conversión. Y bueno, ¿cuánto podríamos seguir? Pero ya me tengo que ir porque hoy es día de preparación. Que cada uno disfrute de la presencia de Dios y sigamos unidos, creciendo en Cristo Jesús. Mañana, si es su divina voluntad, estaremos juntos adorándole en la hermosura de su santidad. Así es que ya nos despedimos deseando para todos un feliz y bendecido día. Hasta mañana.

damos honra y gloria a ti, Señor, con todo nuestro ser, con toda nuestra alma, mente y corazón. Porque hemos decidido, Señor, vivir para ti. Vivir para ti, Señor.

Hoy se mueven las montañas en el nombre de Jesús. Hoy es el día de tu milagro.

para el que cree, todo es posible. Y si le crees a Dios, hoy es el día de tu milagro. Repite conmigo: yo le creo a Dios.

Isaías 46:3. Él promete que estará contigo desde el vientre hasta las canas. ¿Y por qué no devolverle la promesa? Adorándole desde el vientre hasta las canas. A ver, dígalo conmigo.

Yo sé que a veces has pensado darte por vencido, pues sé que fácil no ha sido.

debajo de la tierra y en el mar, y a todas las cosas que en ellos hay, oí decir: al que está sentado en el trono y al Cordero, sea la alabanza, la honra y la gloria y el poder por los siglos de los siglos.

seres vivientes decían: Amén. Y los 24 ancianos se postraron sobre sus rostros y adoraron al que vive por los siglos.

llénanos, Señor, de amor por la justicia y odio por la maldad. Manda tu fuego a nuestras vidas para que esto suceda, Dios.

velocidad. Dándolo en esa noche sobre nuestras vidas. Lo necesitamos a Dios.

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0: Buenas tardes, Iglesia. Mi nombre es Regina Badel, de la familia Acevedo Badel. Gracias le doy primeramente a Dios, al Ministerio de Ayuda al Necesitado y al Apóstol Santiago Mata por los 100,000 pesos de ayuda que me enviaron. Me siento muy agradecida, siento que la Iglesia nos tiene en cuenta y que se preocupa por la feligresía de Colombia. Que el buen Dios les continúe bendiciendo y les ayude grandemente y les dé mucha luz para que puedan dirigir de acuerdo a la voluntad del Señor.
1: Buenos días, soy la hermana Lisset Peroso de Colombia. Bueno, agradecemos al Ministerio de Ayuda al Necesitado por esta gran ayuda que nos han dado, estos 100,000 pesos, gracias al apóstol. Y bueno, que Dios les bendiga y que sean de mucha bendición para nosotros. Gracias.
2: Buenas, somos la familia Barba Doria. Nosotros estamos muy agradecidos con el Ministerio de Ayuda al Necesitado y con nuestro apóstol Santiago Mata por habernos mandado la ayudita de 100,000 pesos. Le damos gracias a Dios y a ustedes por este detalle tan bonito que han tenido para con nosotros, y muchas gracias, que Dios les bendiga.
3: Muy buenas tardes. Por este medio aprovecho la oportunidad para darle un cordial y cariñoso saludo a nuestro hermano apóstol Santiago Mata y al ministro de Ayuda al Necesitado, el supervisor Irán Mendiondo. Mi esposo Juvenal y yo estamos infinitamente agradecidos por su ofrenda que nos han enviado a través de este ministerio. Muchísimas gracias, y sé que no lo han hecho con nosotros solamente, sino con muchos hermanos. Dios les bendiga ricamente y que sigan pues recibiendo muchas y grandes bendiciones del cielo por la obra tan linda que han hecho en mirarnos hacia nosotros con tanta bondad y cariño. Dios les bendiga. Muchísimas gracias.
4: Buenas noches, de parte de la familia Gómez García. Somos venezolanos que estamos viviendo actualmente acá en Colombia y queremos a través de este audio agradecer y notificar a la vez que hemos recibido una ayuda de 100,000 pesos, donde para nosotros en esos tiempos se convierte en algo de mucha bendición, ya que nos ayuda a solventar muchas cosas. Queremos agradecer al apóstol Santiago Mata, esperando que Dios en su misericordia le siga bendiciendo rica y abundantemente, de igual manera al Ministerio de Ayuda al Necesitado, orando y esperando a la vez que Dios en su misericordia siga también permitiendo que exista manos abundantes que puedan seguir contribuyendo con esto, para que otras personas, al igual que nosotros, que han sido beneficiadas o que hemos sido beneficiados, también ellos puedan alcanzar beneficio. Esperamos que Dios en su misericordia le puedas retribuir en abundantes bendiciones. Dios le bendiga.
5: Mi nombre es Leonor María Salas Almanza. Le doy gracias al apóstol por la ayuda que nos han brindado y al Ministerio de Ayuda al Necesitado por 100,000 pesos que recibí de parte de ellos. Que Dios se los multiplique, que Dios les bendiga grandemente.
6: Buenas, soy de la familia Martínez Ruiz. Muchas gracias al apóstol por los 100,000 pesos de la ayuda al necesitado. Que Dios lo bendiga. Muchas gracias.
7: Sí, buenas tardes. Somos la familia Medrano Erazo. Gracias al Ministerio de Ayuda, también gracias al apóstol por la ayuda que nos mandaron 100,000 pesitos, les agradecemos mucho. La verdad es que lo necesitábamos en el momento, nos sirvió de mucho, y mil gracias, porque la Iglesia está pendiente de nosotros, eso me agrada. Y quiero decirle que me siento contento, feliz con ustedes. Quiero que Dios me transforme este corazón, que Dios me ayude, que más tarde yo pueda estar con ustedes, conocernos, y que sigamos adelante, que Dios nos siga bendiciendo a ustedes, a mí, a todas las iglesias, a todos los pastores, a todos los los de allá de la iglesia, y le pido que ore mucho por mí para que Dios más adelante pues me use grandemente como debe usarme, que es lo que yo más deseo. Ahí le manda a mi familia también las gracias.
8: Buenas tardes, mi nombre es María. Gracias al ministerio por la ayuda que nos mandaron. Mil gracias y que Dios los bendiga.
9: Gracias al ministerio y al apóstol por la ayuda que nos mandaron. Muchísimas gracias, que Dios los bendiga.
10: Muy buenos días, mi nombre es Mila Martínez Barín, agradecida primeramente contigo y con todos ustedes por la ayuda de 100 mil pesos que me han dado para compartir con mi familia en medio de esta pandemia, la cual ha debilitado a muchas familias económicamente. De parte de la familia Meléndez Martínez les damos las gracias y que el buen Dios les bendiga, les ayude en todo y les permita seguir creciendo en su iglesia. Gracias.
11: Buenas tardes, tengan los hermanos del Ministerio Ayuda al Necesitado por su ofrenda que recibí de parte de ellos. También al apóstol Santiago Mata, muchas gracias, apóstol. Y el hermano Luisito Hernández también le da las gracias por la ofrenda también recibida. Le damos mil gracias. Mi nombre es Eglé Mendoza, muy agradecida con ustedes. Que el Señor me la siga bendiciendo y los llene de muchas, muchas bendiciones a todos, y que el Espíritu Santo siempre los esté guiando. Muchas gracias, hermanos. Que el Señor me les bendiga.
12: Buenos días, mi nombre es Mirla Rollero de Colombia. Quiero dar las gracias al apóstol y al Ministerio de Ayuda al Necesitado por esto que han hecho con nosotros. A Dios la gloria. Solamente Él conoce las necesidades de sus hijos y ha dado el sentir a cada uno de ustedes de hacer esto por nosotros en estos momentos de pandemia, en estos momentos de crisis. Y quiero que testificar que Dios ha sido bueno. Cuando pensábamos que ya todo se acababa, Dios nos bendice en gran manera a través de ustedes. Dios les bendiga y una vez más, muchísimas gracias, apóstol, muchísimas gracias al Ministerio de Ayuda al Necesitado. Somos la familia Márquez Rollero de Cartagena, Colombia.

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1: Bueno, soy la familia Esquivel Díaz. Primeramente le damos las gracias a Dios, al apóstol, al Ministerio de la Ayuda al Necesitado por la ofrenda de 100 mil pesos que nos ha regalado. De lo más profundo de mi corazón le deseo que Dios la recompense y les bendiga grandemente por esta gran ofrenda que nos han regalado.
2: Mi nombre es Custodia Peña. Le doy gracias a Dios y al apóstol y al Ministerio de Ayuda al Necesitado por esta gran ayuda que me ofreció de 100 mil pesos. Yo deseo que Dios les bendiga y les recompense grandemente.
3: Soy de la familia Díaz Atencia. Le doy gracias a Dios y al apóstol y al Ministerio de la Ayuda al Necesitado por esa ofrenda de 100 mil pesos que nos han regalado. Le ruego a Dios que le siga recompensando grandemente esa ayudita.
4: Mi nombre es Fadín Góez. Le doy gracias a Dios y al apóstol y al Ministerio de Ayuda al Necesitado por la ayuda de 100 mil pesos que me mandaron. Ruego a Dios le recompense grandemente.
5: Jorge Alberto Garrido y la evangelista Lucy Sabiano, nos sentimos muy agradecidos con el ministerio que mandó la ofrenda de 100 mil pesos y le damos las infinitas gracias a nuestro amado apóstol Santiago Mata. Pues como decimos nosotros acá en el pueblo, nos llegó como anillo al dedo. Nos sentimos muy agradecidos y que Dios les bendiga.
6: Muy buenas tardes, mi nombre es Mercedes Cantillo Peralta, soy miembro de la misión de Corozal, Colombia, y primeramente estoy agradecida con Dios por esta donación que se dio de parte del Ministerio de Ayuda al Necesitado y de igual manera al apóstol Santiago por estos 100 mil pesos que donó a mi familia Cantillo Peralta. Espero que Dios les bendiga mucho y los siga ayudando a hacer esta obra muy hermosa que se está haciendo. Dios les bendiga.
7: Muy buenas tardes, soy Estela Morales y pertenezco a la congregación de Punta de Blanco. Primeramente, quiero agradecerle a Dios por sus bondades, por su misericordia, que son nuevas cada mañana, por todo lo recibido durante este día, porque Dios siempre se acuerda de cada uno de nosotros, de la necesidad. Y también quiero agradecerle a la Iglesia Colombiana, al Ministerio de Ayuda al Necesitado y a nuestro estimado apóstol Santiago Mata.
8: Y espero que Dios les siga bendiciendo y se los devuelva muchas y muchas bendiciones y se los multiplique de gran manera.
9: Buenos días, los saludo en el nombre de nuestro Señor Jesucristo. Mi nombre es Erika Santana Pérez, vivo en Magangué, Colombia, soy miembro ungida. Mi familia somos la familia Ávila Santana. Quiero darle las gracias al apóstol y al Ministerio de Ayuda al Necesitado por la ayuda que nos hicieron llegar. Yo recibí 100 mil pesos que fueron de mucha ayuda para nosotros. Que Dios los bendiga en gran manera y les multiplique. Gracias.
10: Muy buenas tardes. Mi nombre es Rosaura Chica Valencia, de aquí de Colombia, San Jacinto Bolívar. La presente es para darle las gracias al grupo, al Ministerio de Ayuda de la Iglesia, también a la Dirección Central, al apóstol Santiago y todo su comité de ayuda. la ayuda de 100,000 pesos que a la familia Barrientos Chica le fue asignada. Que el Señor les bendiga y estamos muy agradecidos.
11: Muy buenas tardes, soy de la familia Esquivel. Mi nombre es Nora. Primeramente quiero darle las gracias a Dios, al Ministerio de Ayuda al Necesitado y al apóstol por esta ayuda que me ha llegado, 100,000 pesos, muchas gracias, que el Señor les bendiga.
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¿Cuántos le dan gracias a Dios que su amor es tan grande para cada uno de nosotros? Oh, gracias, Señor. Que se oiga ese aplauso hasta los cielos. Oh, Señor, a ti la gloria. Te aplaudimos, Señor.

0: cántalo conmigo.
1: Las naciones de la tierra, acuérdate
0: que tu favor

Señor, queremos pedirte por las naciones de la tierra. Queremos pedirte que tengas misericordia de nosotros, que en tu favor, tu bondad, escuches el clamor de tus hijos en esta noche, escuches el clamor de tus hijos alrededor del mundo entero. Que tengas misericordia de las naciones. Ten misericordia de nuestro país. Hermano, levante su voz y ahí donde usted está, empiece a clamar al Señor y a decirle: Señor, acuérdate que tú eres un Dios de pactos y que guardas los pactos desde la antigüedad, que nunca has fallado a tu palabra, Señor, y que nunca fallarás a tu palabra jamás. Señor, clamamos esta noche por las naciones de la tierra, que te acuerdes de ellas en misericordia, con tu favor, en el nombre de Jesús. Alguien diga amén.

debajo de la tierra y en el mar, y a todas las cosas que en ellos hay, oí decir: al que está sentado en el trono y al Cordero, sea la alabanza, la honra y la gloria y el poder por los siglos de los siglos.

y los 24 ancianos se postraron sobre sus rostros y adoraron al que vive por los siglos, por los siglos.

Fracasar no significa que somos fracasados. Lo que sí significa es que todavía no hemos triunfado. Fracasar no significa que no hayamos logrado nada. Lo que sí significa es que hemos aprendido algo. Fracasar no significa que hemos sido unos tontos. Lo que sí significa es que teníamos mucha fe. Fracasar no significa que nos hemos desgraciado. Lo que sí significa es que estuvimos dispuestos a intentarlo. Fracasar no significa que no tenemos lo que se necesita. Lo que sí significa es que necesitamos hacer algo de manera diferente. Fracasar no significa que somos inferiores. Lo que sí significa es que no somos perfectos. Fracasar no significa que hemos desperdiciado nuestra vida. Lo que sí significa es que tenemos una razón para comenzar de nuevo. Fracasar no significa que debiéramos rendirnos. Lo que sí significa es que debemos intentarlo con más fuerzas. Fracasar no significa que nunca lo lograremos. Lo que sí significa es que nos tomará un poquito más de tiempo. Aun cuando tu caída haya sido desastrosa, recuerda que Dios saca provecho de todo. Si con corazón humilde reconoces y te dejas guiar por su mano poderosa.

Y yo sé que a veces has pensado darte por vencido, pues sé que fácil no ha sido. Pues yo comprendo.

Señor, queremos pedirte por las naciones de la tierra. Queremos pedirte que tengas misericordia de nosotros, que en tu favor, tu bondad, escuches el clamor de tus hijos en esta noche, escuches el clamor de tus hijos alrededor del mundo entero. Que tengas misericordia de las naciones. Ten misericordia de nuestro país. Hermano, levante su voz y ahí donde usted está, empiece a clamar al Señor y a decirle: Señor, acuérdate que tú eres un Dios de pactos y que guardas los pactos desde la antigüedad, que nunca has fallado a tu palabra, Señor, y que nunca fallarás a tu palabra jamás. Señor, clamamos esta noche por las naciones de la tierra, que te acuerdes de ellas en misericordia, con tu favor, en el nombre de Jesús. Alguien dígame.

Fracasar no significa que somos fracasados. Lo que sí significa es que todavía no hemos triunfado. Fracasar no significa que no hayamos logrado nada. Lo que sí significa es que hemos aprendido algo. Fracasar no significa que hemos sido unos tontos. Lo que sí significa es que teníamos mucha fe. Fracasar no significa que nos hemos desgraciado. Lo que sí significa es que estuvimos dispuestos a intentarlo. Fracasar no significa que no tenemos lo que se necesita. Lo que sí significa es que necesitamos hacer algo de manera diferente. Fracasar no significa que somos inferiores.

lo que sí significa es que no somos perfectos. Fracasar no significa que hemos desperdiciado nuestra vida. Lo que sí significa es que tenemos una razón para comenzar de nuevo. Fracasar no significa que debiéramos rendirnos. Lo que sí significa es que debemos intentarlo con más fuerzas. Fracasar no significa que nunca lo lograremos. Lo que sí significa es que nos tomará un poquito más de tiempo. Aun cuando tu caída haya sido desastrosa, recuerda que Dios saca provecho de todo. Si con corazón humilde reconoces y te dejas guiar por su mano poderosa.

0: Rabí, ¿cuándo llegaste acá?
1: De cierto os digo que me buscáis no por haber visto los milagros, sino porque comisteis el pan y os saciasteis. Trabajad no por la comida que perece, sino por la comida que permanece para vida eterna, la cual el Hijo del Hombre os dará. Porque a este selló Dios el Padre.
2: ¿Qué haremos para poner en práctica las obras de Dios?
1: Esta es la obra de Dios, que creáis en quien Él ha enviado.
3: ¿Qué señal, pues, haces tú para que veamos y te creamos? ¿Qué obra haces? Nuestros padres comieron el maná en el desierto. Como está escrito, pan del cielo les dio a comer.
1: De cierto os digo, no os dio Moisés el pan del cielo, sino mi Padre os da el verdadero pan del cielo. Porque el pan de Dios es aquel que descendió del cielo y da vida al mundo.
4: Señor, danos siempre este pan.
1: Yo soy el pan de vida. El que a mí viene nunca tendrá hambre. Y el que en mí cree no tendrá sed jamás. Pero ya os he dicho que aunque me habéis visto, no creéis. Todo lo que el Padre me da vendrá a mí. Y al que a mí viene, no le echaré fuera. Porque he descendido del cielo no para hacer mi voluntad, sino la del que me envió. Y esta es la voluntad del Padre que me envió: que todo lo que me ha dado no lo pierda, sino que lo resucite en el día postrero. Y esta es la voluntad del que me envió: que todos aquellos que ven al Hijo y creen en Él tengan la vida eterna. Y yo les levantaré en el día postrero.
5: ¿No es este Jesús el hijo de José, cuyo padre y madre nosotros conocemos? ¿Cómo pues ahora dice, del cielo he descendido?
1: No murmuréis entre vosotros. Ninguno puede venir a mí si el Padre que me envió no le trajere, y yo le levantaré en el día postrero. Escrito está en los profetas, y todos serán enseñados por Dios. Así que todo aquel que ha oído y ha aprendido del Padre viene a mí. No que alguno haya visto al Padre, sino aquel que viene de Dios. Este ha visto al Padre. De cierto os digo, el que cree en mí tiene vida eterna. Yo soy el pan de vida. Vuestros padres comieron el maná en el desierto y están muertos. Este es el pan que desciende del cielo para que el que de él coma no muera. Yo soy el pan vivo que descendió de los cielos. Si alguno come de este pan, vivirá para siempre. Y el pan que yo daré es mi carne, la cual daré por la vida del mundo.
6: ¿Cómo puede este darnos a comer su carne?
1: De cierto os digo, si no coméis la carne del Hijo del Hombre, ni bebéis su sangre, no tenéis vida. Quien come mi carne y bebe mi sangre, tiene vida eterna. Y yo le levantaré en el día postrero. Porque mi carne verdaderamente es comida, y mi sangre es bebida. El que come mi carne y bebe mi sangre permanece en mí, y yo en él. Así como me envió el Padre viviente, y yo vivo por el Padre, asimismo el que me come también vivirá por mí. Este es el pan que ha descendido de los mismos cielos. No como vuestros padres que comieron el maná y murieron. El que come de este pan vivirá eternamente.
7: Dura es esta palabra. ¿Quién la puede oír?
1: Esto os escandaliza. Pues, ¿qué si vierais al Hijo del Hombre subir a donde estaba primero? El Espíritu es el que da vida. La carne para nada aprovecha. Las palabras que os he hablado son Espíritu y son vida. Pero hay algunos de vosotros que no creen. Por eso os he dicho que ninguno puede venir a mí si no le es concedido por el Padre.

0: ¿También vosotros queréis iros?
1: Señor, ¿a quién iremos? Tú tienes palabras de vida eterna. Y nosotros hemos creído. Y sabemos que tú eres el Cristo, el Hijo del Dios viviente.
0: ¿No os escogí yo a vosotros 12? ¿Y uno es un diablo?

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0: Ya desde el viernes comenzamos a sentir aires de conferencia. Y desde el viernes comenzamos.
1: En esta noche es para mí un privilegio presentar al predicador. No le voy a quitar mucho tiempo porque me pongo un poco emocional. Pero el Señor lo usa con poder para dar palabra a su pueblo. Y sin quitarle más tiempo, yo le presento ante ustedes al predicador de esta noche, Josué Gómez, con el mensaje de salvación en el nombre de Jesús.

Muy buenas noches, estimados hermanos. Es mi deseo que la gracia del Señor Jesucristo sea con todos ustedes. Así que, hermanos, estoy sumamente contento, agradecido con Dios por este evento que, como dije, aunque oficialmente comienza hoy, ya desde el viernes comenzamos a sentir aires de conferencia. Y desde el viernes comenzamos a experimentar la gracia de Jesucristo y el buen ambiente, la vibra, como decimos, que nos da el Espíritu Santo, la tercera persona de la Trinidad. Yo les invito para que participemos de este evento con alegría. Cuando las cosas no se hacen con gozo, cuando no se hacen con alegría, no tienen sentido. En estos días conversaba con un señor que estaba procurando que me hiciera un servicio aquí para los preparativos. Y él me decía que él tenía que venir con otra persona porque él le gustaba hacer el trabajo con disfrute. Y que si él venía solo se iba a sentir muy tenso. Y me decía, a mí me gusta trabajar con gozo, a mí me gusta trabajar con alegría. Y nos llamó la atención eso, Raquel. Esa expresión nos llamó la atención. Y qué bonito es que nosotros, en todo acto de nuestra vida, en toda participación que tengamos, tengamos gozo. El apóstol Pablo decía: gozaos en el Señor siempre. Y luego dijo: otra vez os digo que os gocéis. ¿Y por qué debemos nosotros estar siempre contentos? ¿Por qué debemos estar siempre alegres? Aún en medio de las situaciones difíciles. Porque el gozo del Señor es nuestra fortaleza. No se turbe vuestro corazón ni tengáis miedo, decía el Señor Jesucristo. Esta conferencia tiene un título. ¿Cuál es el título? Compromiso integral. Y en el desarrollo del evento se va a ir hablando sobre este tema. Pero es justo también que desde ya comencemos a hablar sobre la palabra compromiso. Dijo un gran siervo de Dios que la gran distancia que separa a la iglesia primitiva de la iglesia actual tiene una palabra, tiene una frase. ¿Saben cuál es? Espíritu de sacrificio.

Si los cristianos de la antigüedad y algunos o los cristianos de los años no tan alejados aún de los principios de esta organización resucitaran, se levantaran y nos vieran a nosotros trabajar, no sé qué pensarían. Porque estoy plenamente de acuerdo que la gran distancia que separa a la iglesia moderna de la iglesia antigua tiene esta frase: espíritu de sacrificio. El mensaje que quiero predicar en el nombre de Cristo Jesús es una idea continua que el Señor me dio con relación al título de la conferencia, Compromiso Integral. Vamos a adentrarnos en ese tema, en el desarrollo del evento, y esperamos que el Espíritu de Dios nos guíe a entender que para que la iglesia crezca, para que la iglesia prospere, para que la iglesia cumpla el propósito por el cual existe, es necesario que haya un compromiso integral. Pero para que haya un compromiso integral, se requiere que cada uno de nosotros tenga compromisos sólidos. Y ese es el título del mensaje: compromisos sólidos. Si me acompañan, la lectura base para este mensaje está en Mateo 26, los versículos 30 al 35. Muy bien, los versículos 30 al 35. Leemos así en la palabra de Dios. Después de haber cantado el himno, salieron al monte de los olivos. Entonces Jesús les dijo: todos vosotros os escandalizaréis de mí esta noche, pues escrito está: heriré al pastor y las ovejas del rebaño serán dispersadas. Pero después que haya resucitado, iré delante de vosotros a Galilea. Respondiendo Pedro le dijo: aunque todos se escandalicen de ti, yo nunca me escandalizaré. Jesús le dijo: de cierto te digo que esta noche, antes que el gallo cante, me negarás tres veces. Pedro le dijo: aunque tenga que morir contigo, no te negaré. Y todos los discípulos dijeron lo mismo. Que Dios nos bendiga a través de la lectura de su santa palabra. La mayoría de los que estamos aquí y de los que una vez pertenecieron, hemos dicho palabras parecidas a esas. Cuando de rodillas levantamos nuestra mano y con la Biblia en la otra, prometimos ante Dios servirle hasta el fin.
Lamentablemente, muchos han flaqueado y una buena cantidad de los que permanecen todavía no han entendido aún lo que es un compromiso sólido. Y quizás estamos igual que Pedro, pero a la hora de la verdad, a la hora en que hay que demostrar realmente cuánto amamos al Señor, allí es donde se conoce el verdadero creyente. Allí es donde se conoce el verdadero siervo de Dios. Allí es donde se conoce el cristiano con compromiso sólido. Y todos nosotros, cuando iniciamos el camino cristiano, cuando aceptamos el Evangelio, cuando le abrimos nuestro corazón al Señor, adquirimos un compromiso con Él. Adquirimos un compromiso con el Evangelio. Adquirimos un compromiso con la verdad. Adquirimos un compromiso con la colectividad, en el amor, en la tolerancia, en el trabajo, en el servicio a nuestros hermanos, en el servicio a la obra de Dios. Y es importante que la iglesia en este tiempo despierte, reciba un avivamiento. Y por esto es necesario que nosotros sepamos interpretar lo que significa servir al Señor con compromisos sólidos. Cuando hablamos de compromisos sólidos, nos referimos a promesas, a tareas, obligaciones, deberes, los cuales tenemos que cumplir con integridad, con tenacidad, con firmeza. El mundo está necesitando de nuestro servicio. Y no podemos llevar a cabo la tarea que el Señor nos ha encomendado si no somos creyentes de compromisos sólidos. Y vamos a ejemplificar cómo se sirve a Dios, cómo se sirve al reino de Jesucristo, cómo se sirve a nuestros hermanos con compromisos sólidos. Ejemplos abundan en la palabra de Dios. Y hoy podríamos hablar de la fidelidad, veracidad, integridad de un José. ¿Cierto o no? ¿Están de acuerdo ustedes con el personaje de José? Pudiéramos hablar del ejemplo extraordinario de los jóvenes hebreos. ¿Qué manera de enfrentarse ante aquel rey soberbio y engreído y decirle:
No nos inquieta tu amenaza. No nos inquieta en lo más mínimo el saber que podemos ofrendar nuestras vidas, porque nosotros, parafraseando, somos personas de compromisos sólidos. Este es un ejemplo digno de imitar por la juventud de la iglesia. Si hay un sector en el evangelio, si hay un sector en el cristianismo que necesita entender este mensaje, son los jóvenes. Porque con cuánta facilidad los jóvenes traicionan sus ideales. Con cuánta facilidad los jóvenes que han nacido aquí, que se han criado al calor y a la enseñanza de la palabra de Dios, con cuánta facilidad renuncian a lo santo y a lo puro. Hay excepciones, gloria a Dios, porque tenemos jóvenes consagrados y jóvenes de compromisos sólidos. Pero también es cierto que estamos adoleciéndonos como iglesia de una juventud que no ha entendido, porque quizás nunca ha pensado qué es servir a Dios con compromisos sólidos. Tenemos un ejemplo extraordinario. Los descendientes de Recab, a los cuales Dios envió al profeta con una misión y le dijo: ve y júntalos, ponle mesas, sírveles vino, que tomen. ¿Y qué dijeron ellos? No beberemos vino, porque nuestro padre y nuestro abuelo nos enseñaron y nos comprometieron que íbamos a vivir al margen de todas estas cosas, de la lujuria, de la vanidad. Y siendo el profeta quien los estaba invitando, recibió el profeta un rotundo no. Porque ellos lo hacían por Dios también, pero principalmente porque ellos no iban a traicionar la enseñanza y la inducción de sus padres. Y hoy tenemos jóvenes que sus padres nunca han dicho una mala palabra y ellos hablan vulgaridades. Hoy tenemos jóvenes que han visto en su hogar o han tenido en su hogar una enseñanza de tolerancia, de paz, de amor, y ellos se han vuelto violentos. Traicionando así los ideales paternos y cristianos también. Entonces, el caso de los hijos de Recab es un caso extraordinario para que los jóvenes mediten y piensen lo que es servir a Dios con compromisos sólidos. Y pudiéramos hablar de muchos casos más, pero quiero hablarles de un personaje extraordinario. Me refiero a Nehemías. El pueblo de Israel, la nación judía,
recibe el visto bueno de Dios usando instrumentos diferentes para que retornen ya del cautiverio. Dios los llevó como castigo a Babilonia, pero la idea era que ellos regresarían. Y una de las tareas importantes de la reconstrucción de la nación judía era reconstruir el templo y reconstruir los muros de Jerusalén. Y este personaje, al menos no lo encuentro, no lo he leído, que Dios le haya dado esa misión. Sí, creo que Dios obró en su corazón, pero así como un mandato, como una orden, Nehemías echó el compromiso él solito. Y qué bueno es cuando hay creyentes que emprenden tareas importantes para el crecimiento de la obra, para el crecimiento de la iglesia o para su propio crecimiento espiritual. Y Nehemías se echó esa responsabilidad. Y la historia es bonita en la forma en cómo él tomó la iniciativa y cómo Dios lo fue respaldando. Pero en el capítulo 6 del libro de Nehemías encontramos que algunos de los enemigos, algunas de las personas que estaban, que no estaban contentos con que los judíos se levantaran como nación, que reconstruyeran los muros de Jerusalén, que se establecieran otra vez en su territorio, ellos comenzaron con burlas y con amenazas. Y dice que Tobías y Sanballat le enviaron a decir a Nehemías que se juntaran. Lo mandaron a llamar. Y Nehemías dijo unas palabras que debemos pensar nosotros también en estas palabras y hacerlas propias. Dice: yo llevo a cabo una gran obra y no puedo dejarla. Haría mal yo en dejar lo que estoy haciendo para irme a reunir con ustedes. No puedo ir. Y dice la palabra que esto se repitió por 4 veces. Y las 4 veces, Nehemías repitió o dio la misma respuesta. Y hoy tenemos creyentes que ante la primera invitación del enemigo se entregan. No les cuesta mucho, al enemigo no le cuesta mucho. Aquel insistió 4 veces. Pero tenemos creyentes hoy, actualmente tenemos creyentes que adquieren compromisos con Dios, con su propia alma, con su propia integridad, con su propio crecimiento espiritual, que a la primera prueba flaquean, se entregan. Tan fácil. Costa Rica, para tu gloria, un montón de bautizados.
No habían pasado 3 meses y ya, como la mitad, ya no eran miembros de la iglesia. ¿Cuándo va a crecer la iglesia con esa clase de creyentes? ¿Cuándo va a crecer usted espiritualmente? ¿Cuándo se va a fortalecer con esa forma de servir a Dios? Nehemías le contestó la misma, le dio la misma respuesta 4 veces. Yo estoy ocupado aquí. Yo estoy haciendo una gran obra y no puedo dejarla para irme a reunir con ustedes. Y eso es lo que tiene que contestarle el creyente a Satanás cuando llegue con la tentación, con la adversidad. Y esa es la forma de servir a Dios con compromisos sólidos. Y el enemigo no descansa. Y ellos no se quedaron tranquilos. La quinta vez fue una carta. Sabemos, y es del todo conocido, que ustedes están haciendo eso porque ustedes se están rebelando y porque ustedes aquí y allá, con una acusación tremenda contra Nehemías. Y Nehemías les respondió con la misma severidad del tono de la carta de ellos. Y no cedió. No cedió. Pero el enemigo no descansa. Por eso es que necesitamos ser creyentes de compromisos sólidos. Porque hasta el último día de nuestra vida peligramos. Decía el apóstol Pablo: mientras estemos en este tabernáculo, peligramos. Y los que permanecen en el camino cristiano, en la fe, año tras año, haciéndole frente a las pruebas, superando las dificultades. ¿Cuántas dificultades, cuántas pruebas ha pasado una persona que lleva 20, 30, 40 años de estar sirviendo al Señor? ¿Se imaginan cuántas luchas? ¿Cuántas tentaciones, cuántas adversidades, cuántos ataques del enemigo? Pero aquí están, por la gracia de Dios, sí, pero también porque han tenido compromisos sólidos. Y viene Semaías, que estaba encerrado ahí, y le dice, se encerró en su casa Semaías y lo invitó a Nehemías y le dice: Nehemías, ven a esconderte, vamos a escondernos en la casa de Dios porque vienen a matarte. No era una razón importante para huir. Había peligro de la vida. Pero los creyentes con compromisos sólidos dicen como Pablo: si vivimos, para Él vivimos. Y si morimos, para Él morimos también. Ya sea que vivamos o que muramos, lo importante no es esto, lo importante no es lo material, lo importante es que seamos de Cristo. Y Nehemías le dijo: ¿Qué? ¿Que yo me voy a ir a esconder en el templo para salvar mi vida? Y esta expresión, un hombre como yo, ha de oír. Bendito sea el nombre del Señor. Ojalá nosotros podamos decirle así a Satanás: un cristiano como yo va a ceder. No entraré, no iré a esconderme. Estoy dispuesto a afrontar lo que tenga que afrontar, pero yo tengo una tarea que Dios me ha encomendado y yo voy a cumplirla en el nombre del Señor. Y eso es lo que la iglesia hoy está necesitando. Y por falta de eso es que no crecemos.
no crecemos ni en número y en muchas ocasiones ni espiritualmente cada uno. Porque no entendemos lo que es servir a Dios con compromisos sólidos. Estamos comprometidos con la verdad. Jesucristo dijo: vuestro sí sea sí y vuestro no sea no. Y el predicador del viernes nos advirtió y nos dijo: nos estamos cuidando de sí, de que esto, de este mandamiento y todo esto, pero estamos cayendo en la mentira. Y los mentirosos no heredarán el reino de Dios. Y a veces mentir no es solamente decir una mentira, sino también no confesar la verdad. La verdad de Jesucristo, la verdad del Evangelio y aún también la verdad de nuestras acciones. Por eso decía el salmista: confesaré contra mí mis rebeliones. Aun cuando sepa que me van a afectar, voy a ser honesto, voy a ser sincero. Y en el capítulo 26 del libro del profeta Jeremías, encontramos un episodio interesantísimo allí. Porque Dios manda al profeta Jeremías a hablarle al pueblo y a decirle que se retracten, que vuelvan atrás de sus malos caminos, que enderecen sus veredas y que si no lo hacen, pues el Señor los va a castigar. Y algunos importantes del pueblo, sí, importante, les dirás: pues así ha dicho Jehová, si no me obedecéis para andar en mi ley, la cual puse ante vosotros, y para atender a las palabras de mis siervos los profetas, que yo os he enviado desde el principio y sin cesar, a los cuales no habéis escuchado. Oigan, qué manera de mensaje más duro el que tenía que dar Jeremías. Yo trataré a esta casa como asilo, y a esta ciudad la pondré por maldición ante todas las naciones de la tierra. Ese era el mensaje. Ahora oigan la respuesta del pueblo. Los sacerdotes, los profetas y todo el pueblo oyeron a Jeremías hablar estas palabras en la casa de Jehová. Y cuando terminó de hablar Jeremías todo lo que Jehová le había mandado que hablara a todo el pueblo, los sacerdotes, los profetas y todo el pueblo le echaron mano diciendo: de cierto morirás, porque has profetizado en nombre de Jehová diciendo: esta casa será como silo y esta ciudad quedará asolada y sin habitantes. Y todo el pueblo se reunió contra Jeremías en la casa de Jehová. Los príncipes de Judá, al oír estas cosas, subieron de la casa del rey a la casa de Jehová y se sentaron a la entrada de la puerta nueva de la casa de Jehová. Entonces los sacerdotes y los profetas hablaron a los príncipes y a todo el pueblo diciendo: este hombre ha incurrido en pena de muerte porque ha profetizado contra esta ciudad, como vosotros habéis oído con vuestros propios oídos. Y viene lo interesante. Habló Jeremías a todos los príncipes y a todo el pueblo diciendo: Jehová me envió a profetizar contra esta casa y contra esta ciudad todas las palabras que habéis oído. Mejorad ahora vuestros caminos y vuestras obras y escuchad la voz de Jehová vuestro Dios. O sea, Jeremías no se amedrentó. El mensaje se lo repitió: y se arrepentirá Jehová del mal que ha hablado contra vosotros. Viene lo bueno. En lo que a mí toca, he aquí estoy en vuestras manos. Haced de mí como mejor
y más recto os parezca. Compromisos sólidos. Compromisos sólidos. Cuesta. Yo creo que cuesta encontrar en este tiempo un creyente que esté dispuesto a ofrendar su cabeza como Juan el Bautista, por hablar la verdad. Y a veces hasta en cosas más sencillas nos andamos debajo de las ramas y no somos creyentes de verdad. ¿Sabe cómo actuamos? Como Pedro. Aunque todos te nieguen, yo no te negaré. Y aunque todos te dejen, yo no te dejaré. ¿Cómo le costó a Pedro entender lo que es la importancia de la solidez? ¿Cómo le costó a Pedro? Yo no sé si ustedes lo saben, pero a Pedro le costó mucho. Porque a la primera dijo: no sé lo que estás hablando. Sí, no te hagas el tonto, tú eres de él. No, yo no sé de qué estás hablando. Y lo negó 3 veces. El que hacía unas cuantas horas había dicho: aunque todos te dejaren, yo no te negaré. Fácilmente. Ha habido ocasiones donde en la experiencia pastoral hay hermanos que creen que la bendición del Espíritu Santo es algo que usted lo puede poner ahí a un lado, lo puede tomar y lo puede dejar cuando usted quiera. Ah, no, es que tengo que trabajar el sábado porque ahí no consigo un trabajo donde me den el sábado. Pero tan fácil. Tan fácil. Y uno se queda asustado como pastor, como líder. Pero ¿cómo, hermano? ¿Vas a trabajar sábado? Hey, Dios sabe que yo necesito trabajar en sábado. ¿Qué clase de solidez hay allí? Y Pedro lo negó. Después lloró amargamente, pero todavía no había entendido la solidez del compromiso. ¿Saben por qué? Porque después dijo: a pescar voy. El llamado que ¿cuál había sido el llamado de Jesucristo? Venid en pos de mí y yo os haré pescadores de hombres. Y dejó las redes. Y dejó todo. El 31 de diciembre aquí mi hija predicó un mensaje extraordinario, pero me caló algo que ella dijo. No estamos en tiempos de tomar decisiones emocionales. Estamos en tiempo de tomar decisiones racionales. No es un asunto de emoción. Ay, me voy a bautizar porque llegó un evento. Para los 3 meses ya estar viviendo la misma vida. Ah, que voy a entrar al culto de espera porque qué lindo que le canten a uno gloria, gloria, aleluya en un evento grande. No. Hermanos, así no se sirve al Señor. Al Señor se sirve como Nehemías. Al Señor se sirve como José. Al Señor se sirve como los jóvenes hebreos. Así es como se le sirve al Señor. A Pedro le costó, porque después dijo: a pescar voy. Pero el Señor Jesucristo, que es misericordioso, y este mensaje, aunque parezca un mensaje duro,
pero también es un mensaje que va acompañado de misericordia, porque el único propósito del Espíritu de Dios es que despertemos y que entendamos cómo es servir a Dios. Que dejemos de ser creyentes flojos, que renuncian fácilmente a los mandamientos de Dios y al propósito del llamado de Dios para sus vidas. A pescar voy. Allá llegó Jesucristo y lo laceró con aquellas preguntas: Simón, hijo de Jonás, ¿me amas más que esto? Sí, Señor, tú sabes que te amo. Bueno, si me amas, vaya a lo que lo llamé yo: apacienta mis corderos. Tres veces le hizo la pregunta. Algunos consideran que por las tres veces que lo había negado. Fue un proceso duro en la vida de Pedro. ¿Saben por qué? Porque ni aún así había entendido el propósito de Dios. Porque después, más adelante, dice que comía con los gentiles. Estaba ahí parrandeando con los gentiles, con los creyentes gentiles, pero apenas aparecían unos judíos, se escurría y se iba. Y tenemos creyentes así, de doble cara. Mucho cuidado, el liderazgo de la iglesia, el liderazgo de la iglesia, tenemos que entender que nosotros somos los primeros en demostrar que tenemos solidez en nuestros principios y en nuestros compromisos con Dios. Hombres de verdad, hombres de verdad, que vuestro sí sea sí y vuestro no sea no. Y tuvo que recibir una reprimenda tremenda del apóstol Pablo. Pero si leemos las cartas de Pablo y de Pedro, encontramos a un hombre ya maduro que había entendido realmente lo que era servir a Dios con compromisos sólidos. Si alguno padece por ser cristiano, decía, no se avergüence, antes glorifique a Dios por ello. Ninguno padezca por ser homicida o ladrón, o por andarse metiendo en negocios ajenos, en chismes. Los que padecen por el nombre de Cristo, encomiéndenle sus almas al Señor, y sepan que si somos participantes de las aflicciones de Cristo, también seremos participantes de su gloria. Porque esta es la gran promesa. El Señor Jesucristo le dijo a sus discípulos: vosotros sois los que habéis permanecido conmigo en mis tribulaciones. Yo pues os ordeno un reino, para que donde yo estoy, vosotros también estéis. No hay ninguna promesa en la Biblia para los cobardes. Al reino de los cielos se hace fuerza y solo los valientes lo arrebatan. El apóstol Pablo recibió testimonio que por todas partes tribulaciones y angustias le esperaban. Pero dijo: mas yo no estimo mi vida preciosa para mí, sino que lo único que quiero es acabar mi carrera con gozo y cumplir el propósito para el cual he sido llamado. Hermanos, para que haya un compromiso integral, vamos a entender que debemos ser creyentes de compromisos sólidos. Que miremos siempre hacia adelante. Que tengamos nuestra vista puesta en el Señor Jesucristo. Decía el autor del libro a los Hebreos: ahora el justo
por la fe vivirá, recordando las palabras de Habacuc. Y le dijo también: permanezcan fieles, porque nosotros no somos tales que nos retiremos, que retrocedamos, sino fieles para ganancia del alma. Iglesia del Señor, entienda. Iglesia del Señor, conozca que para poder anunciar al mundo el Evangelio de Jesucristo, para dar testimonio de la luz, para dar testimonio de la verdad y para mantenernos como obreros aprobados, que no tenemos de qué avergonzarnos, es necesario que sirvamos a Dios con un compromiso sólido. Que Dios les bendiga.

Señor, el trono de nuestro corazón es para ti, hoy y siempre. Toma hoy, Señor, tu lugar. Toma el primer lugar.

donde el rey reina. El reino del rey es donde el rey reina. Y quizá usted se encuentra aquí en esta noche. Usted sabe que Jesús no reina en su corazón. Pero quisiera informarle que no tiene que salir la misma forma que entró. Que nuestro Jesús está aquí hoy. Y la Biblia dice que le da gozo de poder darle el reino, establecer su reino en su corazón. Si usted está aquí hoy y nunca ha recibido a Jesús como su Señor.

0: No importan los lentes, no importan las canas, importa la vida y vivirla con ganas. No importa ser lenta y con piel arrugada, importa la vida y la lucha ganada. No importa tampoco la espalda encorvada, importa la vida y la miel cosechada. No importa el tiempo que pasa y se va, importa la vida a cualquier edad.
1: Reciban un afectuoso saludo desde el estado de Veracruz, en México. Les habla su hermano en Cristo, supervisor Pablo Cruz Bautista. Agradezco a Dios la oportunidad de compartir con ustedes, a través de este medio digital, unas palabras que serán expresadas en el nombre de Jesucristo, deseando lleven al corazón de cada oyente una especial bendición. Esta charla es titulada Comparte la vida. Hay un mal que está afectando a la humanidad. No respeta fronteras, estatus social, sexo, edad ni credo. Tal vez ya ha visitado tu casa. Hoy mismo alguien en tu hogar pudiera estarlo padeciendo. Este mal es la soledad. Todos nos sentimos solos en algún momento de nuestra vida. Para muchos es algo pasajero, pero para algunas personas esa soledad se vuelve crónica. Y es esta soledad crónica, incluyendo el aislamiento social, los que, según expertos, están ligados a la enfermedad, no solo mental, sino también física. Algunos especialistas han incluso sugerido que su impacto sobre la esperanza de vida puede ser equiparable al del tabaco o la obesidad. Mayor riesgo de enfermedades cardiovasculares, menor capacidad para combatir enfermedades comunes, presión sanguínea más elevada, son males asociados a la soledad crónica, junto con un aumento del 30% de riesgo de muerte prematura. Síntomas como el aislamiento social, mirada triste, párpados inflamados por el llanto que normalmente ocurre en solitario, atención distraída y un cada vez mayor tiempo refugiado en el sueño son normalmente los que se manifiestan a causa de la soledad, y es necesario actuar y hacerlo pronto. Pero, ¿cómo atacar este mal? ¿Te has preguntado acerca del estado de ánimo de los discípulos después de la muerte y sepultura del Maestro en Jerusalén? En el capítulo 21 de su Evangelio, Juan nos dice que María Magdalena lloraba desconsolada al no encontrar el cuerpo de Jesús en el sepulcro, y que los discípulos manifestaron aislamiento social y miedo. Y nos presenta además a un Tomás quebrado por la desesperanza y sumido en la más oscura incredulidad. En su relato, San Lucas nos describe a los discípulos de Emaús sobrecargados de melancólica tristeza que, podemos imaginar, los hacía caminar cabizbajos y aletargados, al punto de no darse cuenta del instante en que el divino caminante se puso al lado de ellos en la marcha. ¿Te das cuenta? Todos estos son síntomas de soledad. Piensa un poco. Habían transcurrido 72 horas desde que el maestro murió. 72 horas sin el amado. 72 horas sin escuchar el timbre de su cariñosa voz, sin ver su rostro, sin su compañía. 72 horas soportando la más cruel de las soledades. Y precisamente por esta causa, el relato de Lucas 24, 31 al 35 estremece nuestro ser cuando nos dice: entonces fueron abiertos los ojos de ellos y le conocieron, mas él desapareció de los ojos de ellos, y decían el uno al otro: ¿no ardía nuestro corazón en nosotros mientras nos hablaba en el camino y cuando nos abría las escrituras? Y levantándose en la misma hora, tornáronse a Jerusalén y hallaron a los 11 reunidos y a los que estaban con ellos, que decían: ha resucitado el Señor verdaderamente y ha aparecido a Simón. Entonces ellos contaban las cosas que les habían acontecido en el camino y cómo había sido conocido de ellos al partir el pan. ¿Podemos darnos cuenta? Jesús combatió los síntomas nefastos de la soledad con sus palabras, y las palabras del Señor estaban apoyadas en las Escrituras, en cuyas páginas está la vida eterna. Sí, querido hermano, el fantasma de la soledad no tiene cabida cuando la palabra de Dios se esgrime con fe y eficacia. Te invito a escuchar lo que dicen las Escrituras a las almas desoladas y tristes en Isaías 46, versículos 3 al 4. Escúchenme, casa de Jacob, y todo el remanente de la casa de Israel, los que han sido llevados por mí desde el vientre, cargados desde la matriz. Aún hasta la vejez yo seré el mismo, y hasta sus años avanzados yo los sostendré. Yo lo he hecho, y yo los cargaré. Yo los sostendré y yo los libraré. Comparte esta buena noticia con el afligido. Comparte la vida con el desalentado. Cuando notes algún asomo de tristeza en el rostro de los jóvenes, cuando descubras el rastro salobre que las lágrimas han dejado en las mejillas del adulto, cuando el débil sollozo del anciano llegue a tus oídos desde el oscuro rincón, no calles, comparte la vida. Tú puedes ser el instrumento en las manos del Maestro. Conviértete en el mensajero del Príncipe de Paz. Ahuyenta los lamentos nocivos de la soledad, inundando tu hogar de la dulce presencia del Consolador, el Espíritu Santo de la promesa hecha por Jesús, que aún resuena con acento de ferviente amor: no os dejaré huérfanos. Querido hermano, comparte la vida.